0: Son las 6:31.
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12: Son las 6:38.

0: Son las 6:55. 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
1: Son las 7 en punto.

0: Son las 7 con 29 minutos. 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
2: Son las 7:34.

0: equipo de científicos analizó genéticamente muestras de 8 mechones de pelo que se supone pertenecieron a Ludwig van Beethoven, con el fin de determinar la causa de su muerte y entender sus problemas de salud. Resultados mostraron que el músico tenía un importante riesgo genético de padecer enfermedades hepáticas y al final de su vida se encontraron evidencias de infección con el virus que produce la hepatitis B. No se encontró evidencia que explicara sus otros padecimientos, como su famosa sordera.
1: ¿Cómo ves?
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4: Casa de Chucho el Roto.
5: La Casa de Chucho el Roto es un sitio histórico rodeado de misterio y leyendas, ubicado en la comunidad de Saldarriaga, en el municipio del Marqués. Su nombre real era Jesús Arriaga. Fue un ebanista humilde. Se dice que se enamoró de Matilde de Frisac, una joven de alta sociedad. El tío de ella lo mandó encarcelar cuando descubrió el romance. Al escapar de prisión, Jesús comenzó su vida de bandido, pero siempre vistiendo como un caballero de la élite. Un roto que era como se les decía a las personas refinadas o adineradas de la época. Se dice que robaba las

0: Familias más ricas para repartir el botín entre los necesitados. Fue encarcelado en San Juan de Ulúa, en Veracruz, y se dice que murió en 1894. El inmueble es hoy un punto de referencia para los entusiastas de las leyendas queretanas. Una casona de fachada con arcos de cantera rosa y muros de piedra volcánica.
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1: Son las 7:58.

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1: Son las 6:00 en punto.

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El caguamo creo que tiene hambre. Ya me ando ahogando. Muy buenos días a toda la concurrencia. Se llegó el viernes, es viernes. Hoy viernes 8 de mayo del año 2026. Es viernes, muchachos. Acá se aloca la raza, nada más que dicen que andan sin un quinto. Es lo malo. Bienvenidos al programazo. Son las 6 de la mañana con 10 minutos. Una mañanita muy agradable aquí en el corazón de la Sierra Gorda Queretana. Listos para quemarnos un

0: programazo más, ¿verdad tú? Ahí dice acá mi compañero Misael Peña, yo soy Samuel Hinojosa, les damos la bienvenida al programazo, nos la vamos a pasar al puro centavo, yo pienso, porque menos ya no se puede, en esta bonita mañana de viernes. Hoy, yo creo que llueve, a lo mejor llueve, va a estar lloviendo, yo pienso que esto, en estos próximos días va a venir la lluvia aquí a Jalpan, para sembrar, ¿no, Misa? ¿Verdad? Hay que hacer milpa, para comer elotitos. Oye, está yo viendo que dicen que el número de cabellitos que tienen los elotes, o sea, sí, los cabellitos que le salen, es el número de granitos que van a tener los elotes, ¿sabes? Que será cierto, un día te fijas, Misa, le cuéntale todos los vellitos, los pelotitos, los pelitos a los elotes. Y luego le cuentan los granitos, dicen que cada grano es un cabellito de elote. A lo mejor sí, fíjate, dijo la chilindrina. Gracias por estar en la frecuencia 1200 de amplitud modulada. También en www.rtq.mx me escuchan en toda la Vía Láctea y parte de Andrómeda. Nos la vamos a pasar al chas. Tengo ya mucho mensaje, gracias por comunicarse. Este fierro está saturado. A ver si alcanzo a darle lectura a todos los mensajes. Desde ahorita hasta las 8 de la mañana, o poquito antes de las 8. Buenos días, tú, Hinojosa.
1: ¿Qué hubo? Oye, Samuel.
0: ¡Ey!
1: Ahora sí te quiero pedir un favorzote bien grande.
0: A ver, dime.
1: Sí, a ver si me complaces con las mañanitas.
0: Ajá.
1: Ahí, ya ves que el domingo es el día de las madres.
0: Sí.
1: Ahí quiero mandar un saludo muy afectuoso allá para Silitla, a mi madrecita, ya que el domingo es el día de las madres y también acá pues un saludo también para mi señora que se llama le decimos la güera.
0: Ajá.
1: Pero para distinguirlas, como también pues tiene una hija que está güera, pues para distinguirlas,
0: O sea, las güeras.
1: Le digo la güera y a la hija le decimos la flaca.
0: Ah, órale.
1: Y también un saludo a mi hija. Tengo una hija allá por San Pedro Canela. Se llama Salia Ríos González.
0: Ajá.
1: También un saludo muy afectuoso para ella y por ser el Día de las Madres y también con todo el respeto, Samuel, un saludo muy afectuoso para tu esposa y ya que pues el domingo es de las madrecitas y también pues un saludo muy afectuoso para ti, para todas las madrecitas salpenses.
0: Ya vas.
1: ya vas carnal, dijo este. Dijo ¿cómo se llama? De acá de la central a un lado, hombre, el que ayer dijo que ¿qué le estabas diciendo?
0: Polonio.
1: Ah, sí, a Polonio. ese fíjate que bien corajudo.
0: ¿A poco?
1: Sí, el otro día, cuando se murió la difunta esa, sí, la conociste, esa que pachó.
0: Sí.
1: Sí, lo encontré por allí y yo que se me zafó así, dijo el chavo de leche, se me chispoteó.
0: Ajá.
1: Y le dije yo, ¿qué pacho? Dijo, oye, dijo, si eres mi amigo, dijo, ya de aquí para adelante no van a ser amigos, dijo, porque esa dama, sí, dijo, siento muy mal, dijo, que me dan el mentando en estos momentos y en estas horas, dijo.
0: Ahora le voy.
1: Sí, me, como que me agarró rencor, tú.
0: Ah, hijo.
1: Sí, porque no le dije, qué pacho. Bueno, Samuel, pues que tengas buen fin de semana. Ya ves que era, ahora sí ya se llegó el día de las cebadillas.
0: Ah, sí, cierto, ¿verdad?
1: Sí, ya.
0: Tú como quiera, hoy vas a rayar, ¿no?
1: No, hasta mañana hay que trabajar todavía mediodía.
0: Ah, como quiera, me fijó, no quiera pedir fiado al rato.
1: Ah, no, sí, de rato, y mañana, o sea, mañana si amanecemos.
0: Órale.
1: Con Zenaida, vamos allá a la tienda a pedir, al cabo. Ya para las 12 ya está el cheque.
0: Órale, va.
1: Sí, entonces por ahí te encargo, Samuel, a ver si me complaces con, en tu día, con estos cadetes.
0: Ah, órale.
1: Sí, órale, Samuel, que tengas buen día.
0: Ya vas, carnal.
1: Sí.
0: Órale. Dice aquí un mensajito, doña Antonia Tavera, que se reporta desde ayer. Dice: buenas noches, don Samuel, buenos días. Saludos para su familia, saludos a mi mamá Tatiana González, que se la pase muy feliz este domingo 10 de mayo, que se la pase feliz al lado de su esposo Pedro y de sus dos hijos Francisco y Juan, que escuchan, dice, allá en Arizona, ya por allá andan por aquellas tierras de Arizona. Saludos a mis hermanas que son mamás, que se la pasen muy felices al lado de sus esposos, de sus hijas. Saludos a mis sobrinas que son mamás, también a mis tías. Saludos para doña Candy Gutiérrez, a Guadalupe Muñoz, Hipólita Trejo, Catalina Muñoz, Elena Trejo, Antonia Muñoz, a doña Oliva, también dice a su mamá, don Samuel, gracias. Dice a su esposa, saludos a todas las mamás de Piedras Sánchez, que se la pasen muy felices y contentas este 10 de mayo al lado de sus seres queridos. Dice, ponga la canción, oh madre querida. Saluditos, doña Antonia, también saludos y felicidades para usted, doña Antonia, de aquí de La Laja City. A ver si es esta la que me pide.

Son las 6 de la mañana con 20 minutos. Y hablando de cuervos, se reporta el cuervo también desde ayer. Dice Samuel, aquí regresando de la batalla. Soy Miguel Nuevo, el Cuervo. Saludos para todas las madrecitas del mundo, a todas mis comunidades. Agua del Maíz, la Cebolla, la Colgada, el Jagüey, las Guayabas, Sabino, Santa Rosa, Tierras Coloradas, Carrizalito, San Isidro, San Pedro, el Murciélago, las Majaditas. Saludos a mis amigos, al Chambitas, a Güencho, al Gordo, a Don Elías Estrada, Doña Oliva, Doña Edith Muñoz, a las Domingas. Dice, aquí sigo, es el Cuervo. Desde las Tierras Coloradas. Don Sammy, muy buenos días, feliz viernes. Saludos a mi amor Esteban García, también a las madres por adelantado, a Gloria y Tomasa Ávila, a Doña Beldad, a la tía Dominga Casiano, a Doña Etelvina, a sus hijas, a la Queretana Muñoz. Saludos para Edith, a mis sobrinas Fabiola, felicitas a Maite, a Mari, Cristi, Roxy, a mis primas, a las Ávila. Saludos a Balbina, Mari, a Juana, de Desideria, de Santiago, a todas las que están escuchando. Dice, póngase el popurrí huasteco, ya sabe con quién. Doña Cruzita Ávila desde la Ciudad de México. Muy buenos días, Mr. Samuel Hinojosa Casiano. Feliz viernes para toda la concurrencia que está en sintonía. Saludos desde La Belle, Florida, aquí andamos al puro chas chas. Y ahí te encargo un rolón de los nuevos, de los carnales, dicen, de los dos carnales, Palamera Jefa, y así se llama la canción, ya que se acerca el Día de las Madres, el domingo 10 de mayo. Dice, ponte ese rolón, rolonón, especialmente para mi mamá, la señora Flora Holguín, a mi abuelita Elvira González, que está en sintonía aquí en La Belle. Saludos para todas las madrecitas en este día especial, y a todas las de allá y a todas las de acá. Que se la pasen de lo mejor, dice Mr. David desde La Belle, Florida. Buenos días, Sammy, saludos para mis hijas hasta Atlanta, Georgia, en especial para mi esposa Reina Castillo por el próximo Día de las Madres. Saludos a mi hijo Emanuel, a mi mamá Damiana Estrada, también a María Villeda, a Lolis Holguín, a Leti Holguín, a todas las mamás. Saludos a Don Elías Estrada, también al buen amigo Chencho Pérez y familia. Se pone las mañanitas. Saludos a toda la concurrencia de parte de Don Manuel. Muy buenos días. Buenos días, Sammy. Dice, ¿cómo estás aparte de Pistiojo? Aquí, bien xereco tú, chancho. Dice, saludos a las madrecitas, en especial a mi mamá allá en Loma Larga, también para mi hermana Margarita Pérez, a mis sobrinas Yolanda, Margarita, Sandra, Paulina, Catalina, todas de apellido Pérez García. Saludos a mis primas, Águeda, Margarita, Matilde, Francisca Mendoza, Briseño, también a todas las que son mamás, a mis primas, a Chayito, Isabel, Verónica, Belén, Ángela, de apellido Briseño Mejía. Saludos a mi sobrina María Ascensión Aguilar, a todas mis tías, a mis amistades, Lupita Sierra, Lolis, a Doña Oliva, a Petrita Durán, a Marce Ramírez, Elda Elí, a Doña Rosalina Morán, a Dulan Dablo, a Doña Nico Plasencia, Doña Toñita Plasencia, Doña Leonor Flores, Doña Raque Morán, Emma Trejo, Salomé Casiano, Nedelia González, a todas las mamás que estén escuchando el programazo. Ahí les manda saludos aquel Pistiojo desde Hamilton, Nueva Jersey. Muy buenos días, Sammy. Dice acá este Huicho. ¿Qué tal? Dice, hoy de qué es el itacate. Hoy fíjate que traje una ensalada, tú. Bueno, es como un, ¿cómo le dicen? Como un ceviche, así tipo ceviche. De soya. No, hombre, ya está, pero ¿qué se entiende? Es así, es soya, tú, Huicho. Ahí le caes al ratito. Con unas tostaditas. Al puro chas chas. Dice, quiero felicitar a mi jefe, el Calandrias Amarillas, que hoy está de manteles embarrados, que se la pase muy bien y que cumpla muchos años más. También a mi madre querida, María Isabel, por el Día de las Madres, que se la pase muy bien de parte de Huicho. Feliz Día de las Madres a todas allá en el rincón. A todas que se la pasen al chas chas el domingo. Sale, dice, ponte con los dos carnales para mi jefe de parte de Huicho. Felicidades, Don Juan. Muy re buenos días, Sammy. Saludos para mis hijos aquí por La Belle. También para mi mamá Elvira González, a mis hermanas Lucy, Consuelo, a mi hermana Eleodora, allá en Norte Carolina. Saludos de parte de su hermana Doña Flora. Dice también para mis nueras, para Teresa, para Ivette, para Maribel, para Adriana, Lupita Casiano, hasta Virginia, de parte de su suegra desde La Belle, Florida. También a mis princesas allá en Rancho Nuevo, a Doña Julia Casiano.

a Reina Martínez, a Isita Ramírez, a Leticia Casiano, Mari Jiménez, de parte de Doña Flora. Ay, sí, también a Doña Benita Ramírez, allá en el Rincón, de parte de Doña Flora, desde La Bell, Florida. Dice Sammy, muy buenos días, saludos desde acá hasta allá. ¿Qué onda? ¿Qué onda, Lore?

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Chulada de maíz prieto, el amanecer. Dijeran, bonito es el amanecer, lo malo es que lo ponen muy temprano. Bienvenidos todos los que apenas van prendiendo su chupiliento. Aquí estamos en la frecuencia 1200 de amplitud modulada. Al puro chas chas. Bueno, yo no sé ustedes, espero que también. Son las 6 de la mañana con 35 minutos, dice Samuel. Saludos a mis papás, Felimón y Cristina, hasta el Quirambal. También para todas las mamás por el Día de la Madre, que es este próximo domingo. Especialmente a mi mamá Cristina. Dice, ponte la canción de Señora Bonita con los Huracanes del Norte de parte de Rigo García. Desde los Grandes Lagos. Dice otro mensajito. Good morning, my friend. It's Friday. Saludos para las mamacitas de 2X, Doña Poli, a la tía Toca, a la tía Vale, a mi comadre Alicia, mis sobrinas Tania, Pao, Janet, a Diana, a María José, Liliana, Viviana, mi cuñada Luz, a Doña Fidelina, Doña Isidora, a mis hermanas Elvia, también a la chilanga Elda. Saludos a Jacqueline, Vena, mi vecina, también a Kika, que aunque Dios no la bendijo con hijos, dice, pues la bendijo con muchos leoncitos, o sea, muchos sobrinitos. Y saludos para todas, todititas las mamás del mundo mundial. Dice, ojalá se receten un chilazo. Saludos desde la Casa Blanca, Doña Hillary. Saludos, Doña Hillary, desde acá, desde adelantito de la deportiva. Have a nice day. De otro mensajito. Samuel, hoy en este día quiero felicitar a mi papá, que está cumpliendo años. Y se le pone las mañanitas también a mi mamá, a mi esposa Victoria, por el Día de las Madres de parte de Balta, que los quiero muchísimo. Muy buenos días, Samuel. Saludos desde Arcadia, Florida. Saludos para ti. Saludos para mi mamá Teresa Salinas, para Ana, para los tres cotorros, mi tía Juliana, mi tío, es mi tía Carmen, dice también, a mi tía Carmen y a Juliana, a mi tío Alfredo, a los dos plebes. Saludos para todos los Salinas allá en la ciénaga de San Pedro el Viejo. Dice, a ver si puedes poner la canción de Jaula, la Jaula con el Sosa de parte del maestro Morales. Muy buenos días, Ami, felicidades a todas las mamás de las 2X, en especial a mi mamá Poli, que Dios me la bendiga por siempre, la quiero mucho, y a todas mis hermanas, bonito día de parte de Doña Jaque, desde Norte Carolina. Muy buenos días, don Samuel, saludos a mi mamá, para mi hermana, dice, ponte la canción de Julián Álvarez, la de Sí Tengo a Mi Madre, también saludos para todas las mamás que escuchan, que tengan lindo día de parte de Doña Norma Vázquez, de acá del Madroño. A ver qué más, otro mensajito. Buenos días, Sammy. ¿Cómo dice que amaneció? Ya es viernes. ¡Hora tú! Saludos, viejón. Aquí al puro chas chas. José Ortiz. Saludos, José. Desde acá, desde La Laja. A toda la banda. Es viernes. Efectivamente, es viernes. A ver si otro mensajito. ¿Qué onda, hermano? Muy re buenos días. Samuel Hinojosa Montoya. Saludos para ustedes ahí detrás de ese fierro mojoso. Saluditos para todos, toditos, que tengan un lindo y bendecido viernes. Y desde hoy dice, para todas las mamás que sintonizan la 1200, a todas las de todo el mundo, que pasen un feliz y bendecido 10 de mayo. Dios las bendiga a todas, especialmente a mi madrecita. Dice, ánimo, lindo día tengamos todos, hermanos. Y ahí le pones play ese de Ojitos Negros con los Auténticos. Dice, hoy que vamos a almorzar, te vienes a traje de soya, primo hermano. Está, pero que se entiende, ya me receté tantita con una tostada. Dice, buen día, quiero felicitar a Benedicta Zúñiga por su cumpleaños. Y sabe, póngala de En Tu Día. A ver, pues efectivamente vamos con esa de En Tu Día, que también me la pidió este Polonio. Digo Polonio, este Paulino. Últimamente te confundo con Polonio, May. Te voy a decir Polonio, ¿qué pasó? Vamos ahí.

0: Son las 6:42. A ver, más saluditos, doña Josefina Ramírez. Buenos días.
1: Hola, buenos días, don Sammy. Por favor, si me complace con unos saludos para las siguientes madrecitas, en especial para mi mamá, Luisa Cruz Martínez, mi hermana, Aurelia Ramírez Cruz, mis sobrinas, Guadalupe Gaitán Ramírez y Paula Gaitán Ramírez. También para mis cuñadas, Mariana Talavera, Tomasa González, para mis tías, que son Emma Cruz, Gripina Morán y Chona Ramírez. Ellas nos escuchan, bueno, también para mí, que soy mamá. Escuchamos en la Hierbabuena, en el Limón, en la Colonia Viva y en Nuevo Milenio y en el Naranjo. Por favor, si me complace con el rebozo de mi madre. Y pues igual también saludos para su mamá y su esposa, don Sammy. Bueno, muchísimas gracias y que tenga buen día. Y hay que se la pasen para el próximo domingo, que se la pasen muy, muy feliz y contentas al lado de toda su familia. Ahí le encargo el rebozo de mi madre, por favor.
0: Ok, dijo Mayo. A ver, dice otro mensajito, Sammy, bendecido día para ustedes, ahí en la 1200, a mis queridos padres, Serafín Ramírez, Reina Martínez, también a mi Mateo, a mis hermanas, Irma, Reina, mis hermanos, Edmundo, Alejandro, René, Serafín Ramírez, también saludos para Constancio de Santiago, a Rosa Ramírez, a Rafaela, Evangelina, Juana, Alma, e Inés Ramírez, también para Vicky Reséndiz, a Petra, Gloria, felicitas Reséndiz, a Rogelio Casiano, Desideria de Santiago, a Mari, a Graciela, Gilbe y Ana Morán, también para Julia Casiano, a Beldad, a Luz, a Salomé, a Analí, a Julita Casiano, también a Mariana Cruz, Dionisia Juárez, Pueblito Ortiz, Flora Holguín, Erne Casiano, Guadalupe Casiano, Bernardino Ramírez, Martina Hernández, Beto Ramírez, Eusebio Ramírez, a Elda Elí y a todas las mamás por el 10 de mayo. Que día a día se tratan de ser mejor ejemplo para sus hijos. También saludos a todos los parientes de Moctezuma, Loma Alta, El Rincón, Laguna, la Colonia San Martín, La Florida, Norte Carolina, Virginia, Texas, también allá por Groenlandia y allá en Francia. Y a toda la raza de El Zorrillo. Se apunte la canción de Mi Primer Amor con Pesado. Que tengan todos un excelente jueves de parte de Isita Ramírez. Buenos días, dice, quiero felicitar a Cristina Valeriano del Quirambal. Saludos desde Michigan de parte de sus hijos, que la queremos mucho. Desearle que se la pase muy bien este próximo 10 de mayo. Señor Sammy, dice, buen día. Saludos a mis hijas Gloria, Cruzita, Tomás Ávila. También para mi hermana Etelvina, para mis nietas Fabi y Feli. A mis sobrinas, a todas las Muñoz, a Desideria de Santiago por el Día de las Mamás. Que las quiero mucho. Saludos de parte de Doña Beldad. Desde la Ciudad de México. Buenos días, Samuel. Saludos para mis hijos Romina y Ariana. También para Carlos, para Lisbeth, para mi esposa Diana, que los quiero mucho. Saludos desde Rancho Nuevo, Carlos Casiano. Hola, Sammy. Feliz viernes. Saludos para mis hijos David Casiano, a Rogelio Casiano. También para Yael Casiano, que mañana estará de manteles largos por sus 3 añitos. Y para las mamás, a Mari Morán, a Felicitas Reséndiz, Karina Casiano, Fernanda Casiano, Diana Guerrero, Isita Ramírez, a Reina Martínez. Dice ahí, dile a Isita que mañana la espero para que me ayude a hacer el mole. Isita, que dice Graciela que mañana te espera, que van a hacer un molazo. Que va a quedar, pero que se entiende. Dice otro mensajito, buenos días, felicitaciones para todas las mamás, que se la pasen bonito este próximo 10 de mayo. Saludos para mi mamá, la señora Azares González, también para mis hermanas Mati y Paulina Ramírez, a mis cuñadas Olga García, a Blancadelia Martínez, Nancy Jiménez. Saludos para Gisela Ramírez, Estefana Ramírez, Alicia Ramírez, Araceli Ruiz, Blanca Mónica Castillo, Cristina Valeriano, Dominga Aguillón, Raquel Hernández, a Doña Oliva, Doña Nico, Dulan Dablo, para Antonia Plasencia, Salomé Casiano, para la señora María Cruz Ramírez, a Reina Guevara. También saludos para, a ver, ¿dónde me, ya me perdí aquí? Ya aparezco allá la PGR, que por cierto se comunica también la PGR. Me acordé cuando le saludos a la PGR, saludos a todos allá por el crucero, dice la PGR. Bueno, dice saludos para Dominga Guillón, a Raquel Hernández, Doña Oliva, Doña Nico, para Dula Andablo, para Antonia Plasencia, Salomé Casiano, para la señora María Cruz Ramírez, a Reina Guevara y a todas las mamás. Se te pones la que te pedí antier. Bonito fin de semana, dice Marcela Ramírez desde el rincón de la cocina. Buenos días, don Samuel. Saludos a mi esposa Felicitas, también a mi jefa Antonia, para Melitón, a mis carnalas, para mis hijas, a Karina. A todos y a mis hijos que están por acá por la Florida, saludos al Chambita, a Lupe Casiano, David Casiano desde La Bel, saludos al al padrino Cera Ramírez, también a mi madrina Reina Martínez, a Isita Ramírez, saluditos a Isita Ramírez, también para todas las mamás, a toda la raza de Rancho Nuevo de parte de Don Roge desde la Florida, dice saludos especialmente a mi jefa Antonia Ramírez, a mi esposa Felicitas y a todas mis hermanas. Por el 10 de mayo, que es este próximo domingo, de parte de Don Roge, desde la Florida. Bueno, vamos con más música en lo que me remojo el gaznate. Lo bueno que viene preparado. Traje sotol. Me traje un sotol. Que está el chas chas. Son las 6 de la mañana con 48. Voy a complacer a Doña Crucita.

Saludos y felicidades, doña Cruzita, por el Día de las Mamás. A ver si otro mensajito. Hola, don Samuel, buenos días. Saludos para todas las mamás de Santa María de Álamos, en especial para mi mamá Celia Trejo, para mis hermanas Juana, Luisa y Esther, también para mis

cuñadas Juana, Olga y Leticia, y allá en el Álamo para mi tía Raimunda, para Chayo, para doña Candy, Francisca, a mi madrina Victoria, para doña Tomasa de las Guayabas, también para Elena y Tina, de parte de Esmeralda, desde allá, desde el Merito Volantín. Saluditos, Esme. Dice otro mensajito: buenos días, Sammy, ponte la canción de mi madre con el grupo Amantes. Saludos para todas las madrecitas de la Cuesta Chapeada, en especial para mi mamá Elda, para Polonia, que las quiero mucho. Saluditos, dice, ahí me la pones que no te cuesta nada. ¿Cómo no, Fabi? No, si quiero evitar la fatiga. Saludos, Fabiola, hasta allá, hasta Norte Carolina. Dice: buenos días, Samuel. Saludos para mis, para todas las madrecitas, para mi mamá Magdalena Sánchez, para Honorina García, Fátima, para Lupita, Estela, para Benita, Eleuteria, allá en el Carrizalito Pinal de Amoles, también en Agua del Maíz. Saludos para María Dolores Landaverde, que escucha en Jalpan, con la canción de El Rebozo de mi Madre. Dice otro mensajito: buenos días, Ami. Dice: mando cariñosos saluditos para mi mamá Etelvina, para mi tía Beldad y a todas mis primas, las Ávilas, a las Yañez, para Nati Montoya, para Dula, doña Nico, doña Oliva, doña Benita, doña Francisca, sí, doña Francisca Martínez, para Toña, para Alma, para De la Cruz, para Erika Zúñiga, para mi suegra Francisca Pérez y a todas mis cuñadas de parte de Enimia Muñoz. Felicidades a todas las mamitas, dice doña Enimia. Buen día, Sammy, saludos para mi mamá Gris Guerrero del Quirambal, también para mi prima Diana de Rancho Nuevo, que se la pasen de lo mejor este domingo 10 de mayo, Día de las Madres, que las queremos mucho de parte de sus hijas. Don Sammy dice: póngame la canción del Rebozo de mi Madre para saludar muy especialmente a mi madrecita Cristina Morán, que se la pase muy feliz al lado de mi papi Mauri, también para las siguientes madrecitas que son Aurora Reséndiz, Angélica y Lolis Vega, también para Damiana, para Lucila Tavera, Pánfila Muñoz, a Lupita, Aquilina y Emelia González, a Roberta, también a mis compadres Roberta Muñoz y Juana Tavera, para Isabel Velázquez, a Lorena Reséndiz, a todas las madrecitas que escuchan en San Agustín, San José Carrizal, de parte de doña Esther, de allá de San José Carrizal. Buen día, Samuel, dice: muchas felicidades para mi tío Juanito Casiano, espero que se la pase de lo mejor y que Dios le permita cumplir muchos años más. Dice: y prepárate, prepárate el Blue Demon, porque hay que irnos al Chilazo hasta el rincón de Pitzquintla. Ahí luego te paso la dirección, porque no te vayas a perder, dice, por ahí en las calles del rincón. Y muchas felicidades para todas las madres que escuchan este programazo, en especial para mi mamá María Cruz, por allá por el rincón. Y para la madre de mis 10 hijos, también para, dice, ah, sí, dice, para mi esposa Carmen, la madre de mis 10 hijos, y para todos, todas y todos, y que suenen esas felicitaciones. Dice: creo que hoy vas a tener que esconder la alarma. Así es tú, Lupe, tu rubiate. Pues saludos para ustedes allá en la ciudad de los rascacielos, ahí para la mamá de tus 10 hijos. A ver qué más, otro mensajito: hola, buenos días, saludos para las mamás, que se la pasen de lo mejor este próximo domingo, a mi mamita María García, que la queremos mucho, y dice que Dios me la bendiga siempre. Saludos para Asunción, para Emelia Muñoz, para Isabel Velázquez, para Reina Tavera, para Elvia y Angélica, también para Elizabeth, para todas las mamás. Se pones la canción del Rebozo de mi Madre. No se diga más, vamos con esa del Rebozo de mi Madre. Son las 6 de la mañana con 56.

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Aquí seguimos en Joda, en el arado. Aquí en el arado. Son las 7 de la mañana con 5 minutos. A ver, seguimos leyendo mensajes. Se reportan desde los surcos de Waycross, Georgia. Dice Sammy, quiero mandar un cordial saludo para todas las madres, a Flor Maqueda, para Amalia Herrera, para Lolita Holguín, para Leti Holguín, Vianey Holguín, Enedina García, para Reina Castillo, Alicia Monroy y a todas las madres del mundo, que pasen un lindo 10 de mayo, tanto aquí y tanto las de aquí, tanto las de allá. También para mi mamita Italia Bravo Pérez, que desde el cielo nos escucha y se pone la canción de Mi Primer Amor con Pesado. Saludos desde Waycross. Saludos, Piwi, a toda la banda que andan en la pizca allá por Waycross. Buenos días, saluditos para todas las madres de Rancho San Isidro, El Mezquite, El Carrizalito, San Pedro y a todas las mamás del mundo mundial, en especial para mi mamá Balbina García, que Dios le permita muchos años más. Se ponte la canción de Te Amo Mamá con los Bukis. Saluditos, doña Balbi y Gina, allá en San Isidro. A ver, dice otro mensajito. Muy buenos días, saludos para mi niña Lizeth García de la Zarza. Ahí le pone la canción de quinceañera para que la escuche, porque ya se va a la escuela, que ayer cumplió años Lizeth. Y saludos para mi mamá Gudelia Rojo Hernández por el Día de las Madres y para todas las mamás de parte de doña Maximina Martínez desde la Zarza. Dice otro mensajito, buenos días don Samuel, saludos para doña Gris García del Quirambal por el Día de las Madres, que la queremos mucho, que es la mejor mamá. Y ahí pone la de mi gran señora de los traviesos de la sierra. Dice, ahora Sammy, dice, como el Día del Padre, dice, nadie nos saluda, como que se olvidan, dice aquí.

0: Oye, Fabián, sí, cierto, ¿verdad? No, Fabián, fíjate que el día me acuerdo que el año pasado rompimos récord de mensajes para los papás, con las felicitaciones para los papás. Sí, me acuerdo, el año pasado me llegaron como 10 mensajes felicitando a los papás, rompimos récord, Fabián. Sí, me acuerdo que me llegaron como 10 mensajes para los papás. Ya viene, que por cierto, ya viene también el día del papá, ¿verdad? ¿Qué día va a ser tú, el día del papá? Con eso de que... Ah, porque por cierto, el año pasado nos dieron el... Y pienso que este año no va a ser la excepción. El año pasado me dijeron, Samuel, pues descansen el lunes por el día del papá, aunque el día del papá siempre es un domingo. Pero el año pasado me dijeron que me agarrara el lunes, entonces pienso que este año también va a ser igual. A ver, el día del papá... ¿Qué día va a ser? ¿Qué día es tú? ¿El tercer domingo? Ya está, ni me acuerdo, Fabián. El día del papá, que es un domingo. Es un domingo, pero no acuerdo si es el segundo o el tercer día de... el tercer domingo de junio. A ver, deja aquí, le pregunto acá al pato. Ah, es el domingo 21. Domingo 21 de junio. Entonces es el tercer domingo, ¿verdad? Es el tercer domingo de junio, el día del papá. Entonces yo voy a descansar el 22 de junio. Yo digo. Si no, como quiera, voy a pedir permiso. Y aquí saludos a doña Benedicta Zúñiga, de parte de las chicas malas en La Belle, Florida. Doña Benedicta Zúñiga, por su cumpleaños, que cumpla muchos años más. Y también a todas las chicas malas, dice, por el Día de las Madres. Y ahí nos pone unas mañanitas. Y la canción de Mi Primer Amor, dice, para todas las chicas malas. Ahorita va a sonar esa de Mi Primer Amor. Buenos días, don Sammy. Dice, saludos para mi mamá Cristina en el Rodesno, que se la pase muy bien el Día de las Madres. Y felicitaciones para todas las madres de allá y de acá. A mis comadres en Lake Placid, a Enedina, Rosa, Violeta, Nayeli, Aneli, Esmeralda, Cristina, que se la pasen muy bien en su día. De parte de doña Angélica Martínez. A ver, dice otro mensajito. Sammy, buen día, saludos para todas las madrecitas, en especial a mi mamita María Emma Reséndiz, que escucha allá por aquellas tierras lejanas, que se la pase muy bien al lado de todos sus hijos. También para mi hermana Mari, que es mamá, dice, ya pronto la esperamos por aquí, por estas tierras. También para mi hermana Griselda, para mí, que soy mamá de dos bendis. También a doña Celia y a todas sus hijas, que son mamás. A doña Candy, a Raimunda, a doña Tomasa, para Elena y a su mamá. Dice, a su mamá Sammy y a su esposa. Gracias. Y sí, también a mi comadre Lázara, para María Remedios, para mi madrina Adelaida, para doña Nati, a todas las mamás del mundo que escuchan, a mis abuelitas, a Adelfa y Lucía, de parte de doña Leti, de Santa María de Álamos. Hola, buenos días, Samuel. Saludos para mi mamá Celia por el Día de las Madres. Ojalá que pase un bonito día junto a nosotros. Que Dios le permita muchos, muchos años más de vida, dice, para estar con nosotros. Saludos para mis hermanas, para Esme allá por La Chispa, también para mi hermana Juana, que está aquí cerca, también para mi hermana Esther hasta Virginia. Saludos para ellas y felicidades adelantado, dice, por el Día de las Madres. Saludos para todas las mamás de aquí, de Santa María de Álamos, para mi tía Raimunda allá en el Álamo. Saludos a doña Candy, a Panchi, Rosario, a Herminia, para Teresa, a doña Lupe, a Aurelia y a todas las mamás del Álamo. Saludos también para mi tía Maza, dice, para Elena allá en las Guayabas. Saludos para todas las mamás de Carrizal, San Agustín, La Zarza, Santa Mónica, Ocotitlán, El Puerto de la Luz. Saludos para todas las mamás del mundo mundial, en especial para mi mami, que la quiero, dice, la quiero muchísimo. Saludos de parte de María Luisa, ya de Santa María de Álamo. Saludos, María Luisa, también para usted. También se reporta el abuelo. Buenos días, abuelo.
1: Excelente, bienes para todos. Saludos a todas las madrecitas. Allá mi nieta, doña Oliva, doña Candy, doña Mariana, mis tías Etelvina, Beldad, Dominga, Casiano, a doña Salomé, doña Toñita, Plasencia, doña Nico, a todas mis primas allá en la Laguna, Gloria y Petra y ¿cómo se llama la otra? Ya se me olvidan tantas primas que tengo, todas Reséndiz allá. Felicitas Reséndiz, parece que también se llama algo así. A todas, que no se escape ninguna de mis primas, las Muñozes, las de Santiago allá, Ávilas y todas, doña Cruzita Ávila, Gloria, no sé cómo, cuántas tengo, tengo muchas primas, ya hasta se me ha olvidado, mis hermanas y ya para pasar todos los nombres está difícil, porque tengo tantos nietas y primas y tías y saludos para todas las madrecitas en su día el domingo que viene. De parte del más viejito de acá de Rincón, radicando en Michigan. Saludos también a doña Minita Ramírez, a Marcela, a todas las Rincón, doña Reina, también mi nieta Reina Guevara. Se me olvida de tantas que tengo, tantas nietas ya.
0: No, pues sí, me imagino, abuelito. A ver, otro mensajito, buenos días. Felicitaciones por el Día de las Madres a mi mamá, doña Nico. Espero que este 10 de mayo se la pase muy bien al lado de su mamá y de sus hermanas. Felicidades a mis tías Nata, Guille, Lucy, Toña, también para mi abuelita Felipa y a todas mis primas que son madres. Felicidades para doña Oliva, para Emma, para Nimia, para Lolis, a Marcela. Muchas felicidades para todas las mamás del mundo de parte de Dula Andablo, desde las Vallas Landa de Matamoros. Buenos días, saludos para mi amiga Martina, para doña Toña, para doña Nico, de allá de las Majaditas. Dice también saludos para la mamá de Raúl de Barreales, y ahí le ponen unas mañanitas. Buenos días, don Sammy, saludos especialmente para mi mamita Magdalena Sánchez, que escucha en el Carrizalito, también para mis hermanas Honorina García, para Beatriz Eleuteria, también para mis cuñadas Estela, Fátima, María Guadalupe, que tienen la dicha de ser madres, que se la pasen muy bien este 10 de mayo, Día de las Madrecitas, y también para mi suegra María Ariciaga de Agua del Maíz, a mis cuñadas y a todas las madrecitas de allá del Carrizalito, San Isidro, San Pedro el Viejo, a mis tías, a todas toditas. Y se les pone una canción, la de Mamá con Brindis. Son las 7:14, vamos con más música, en lo que voy por otro traguito de sotol. A ver, ¿qué vamos a complacer al cuervo? El cuervo quiere escuchar su corrido. ¡Súbele a 20, cuervo!

0: Eso, dijo acá mi compadre, digo mi amigo Don Segurolas. Saludos a Don Segurolas, Doña Ceci allá en Mojonera de Gudiño. Bueno, ya Don Sammy, y saludos a mi mamá, para mis hermanas, a mis consuegras, a mis hijas, mis nueras, a mis cuñadas, que espero se encuentren bien de salud, que se la pasen muy bien este fin de semana. Y si no le digo nombres porque se acaba el programa y no termino, como dijo Doña Oliva. Y saludos también para ella, Doña Oliva, y a todas las madrecitas del mundo, dice Doña Bernardina Sánchez. Buenos días, Sammy, saludos para todos los de acá y los de allá. Dice, ponte la de nuestra canción de un trío, dice, no recuerdo quién, pero ponla. Dice, y te pones el despertador, dice acá Doña Caro de Aguamarga. Hola, muy buenos días, señor Hinojosa, saludos para su acompañante y para usted. Saludos para todas las madres que están en sintonía. Todas en general, que tengan un feliz Día de las Madres, que Dios las bendiga siempre, especialmente a mi madre, dice Dios me la cuide siempre, felicidades para todas de parte de Doña Nati Montoya, desde Okeechobee. Dice otro mensaje, muchas felicidades a mi mamá Etelvina y a todas las madres de parte de Abelardo Muñoz, desde Michigan. Buenos días Don Sammy, saludos para mi mami Ale, de parte de sus hijos Beto, Jesús y Sebastián. También saludos para mi abuelita Susana por el Día de las Madres, que las queremos muchísimo y escuchan en Soledad de Guadalupe. Hola, buenos días, Sammy. Saludos para Don Víctor Alvarado en el Durazno de San Francisco. Y sí, también felicidades a mi abuelita Petra Sea por su cumpleaños. Ella escucha en Texas. Saludos desde Querétaro. Es otro mensajito. Hola, Don Samuel. Seguramente hoy va a andar reteocupado. Dice, le escribo temprano. Saludos a mi mamá, que es la mamá más bella del mundo. La mejor mamá, la quiero mucho. Le mando un gran abrazo. También para mi hermanita Carmen, que también es mamá. Dice, le pone la canción que sigue para que no haya fallas. Sí, ¿verdad, Doña Janet? Saluditos, Doña Janet, hasta la Ciudad de México. Y también acá en La Ceiba. Buenos días, primo Samuel. Dice, yo aquí trabajando, haciendo un corto reporte. Saludos para todas las mamás por su día, el 10 de mayo. Saludos para mi mamá Nicolasa Plasencia. Saluditos, doña Nico. Y a todas las mamás, dice, de aquí, de allá. Sale. Ya no hay champú, ¿verdad, primo? Ya no hay champú. Saludos, primo, hasta allá está. Hasta Georgia. Primo, ay, si la mira, le dice que este fin de semana no voy a ir para allá, primo. Vamos, así le dice. Dijo aquel que no iba a venir. Ahí le dice, primo, si la mira, que voy a ir hasta el otro fin de semana. Buenos días, tú, Hinojosa Casiano.
1: Buenos días, Nahual Durruguetes Casiano. ¿Qué pasó, mis amigos? Buenos días. Espero que tengas un bonito día y un excelente programa. Y saludos para ti, para todos los que laboran ahí en la 1200. Ya estamos escuchando aquí en las alturas del Puerto San Nicolás, acá en las montañas del Puerto San Nicolás, alantito de la del parque del Puerto San Nicolás, mis amigos. Ya lo estamos escuchando aquí en la calle Aguascalientes, ya que está sonando la 1200 a todo lo que da. Y con los ruidos de la cocina, mis amigos, porque sí abrir tacate, saluditos para todos. Sí, a ver, taquitos de guisados con chambitas. Bueno, saludos para usted y para todos los que lo van ahí, mis amigos, y todos sus radioescuchas. Y en especial, hoy a mi cuñado Juan Casiano, que está de manteles largos, de manteles enchilados, o los baratos, nos vamos en el Blue Demon, al mole, mis amigos, ahí adelantito de la cancha, arribita, nos vamos al mole ahí, Rincón de Pisquintla. Saluditos a mi cuñado Juan Casiano y a su esposa María Isabel Santiago, y a su hijo Luis Casiano y Balta Casiano, y a todos sus hijos de mi cuñado, el Calandres Amarillas. Saludos ahí para Pollito Casiano, a tu hermano Lupe Casiano, tu rubiate Hinojosa. Saludos ahí a la güera Salomé y a Toño Pérez. Y saludos también ahí para sus papás, Poli Casiano y Cruz Ramírez. Y saludos ahí para la reina Los Moles, saludos a la reina Guevara, ya que no por aquellos lados, saludos al Cochiloco, saludos a Cochiloco. Saludos a Cochiloco, mis amigos.

0: Pues ahí a Virginia Aguilar y a toda mi gente muita de ahí de Montezumas y Rincón de Pisquintla, saludos a Fernando Cruz y Rogelio Casiano, saludos al May, saludos al May y saluditos ahí también para el Chespirito, saludos al Chespi, saluditos ahí también para Monaguillo y para tu hijo, mis amis, saluditos de parte de Chambitas y en especial saluditos para todo, pues en especial para todas las madres que el domingo te dan de manteles largos también. Saludos a todas las madrecitas, en especial a mi madre, que se encuentra en las montañas de Florida, a María Cruz Alvarado. Y saludos también para Doña Mari Semillitas, en especial también por ser el día de las mamás. Saludos, Doña Mari, ya que el domingo no hay programa, pues estamos mandando saludos de hora a Doña Mari Semillitas, a su hijo también, a todas las mamás que son a la vez padre y madre. Saludos de parte de Chambitas, que se llevan un papel muy importante en su vida, de ser padre y madre a la vez. Saludos para todas ellas, de parte de Chambitas. Y saludos ahí también para el Cuervo. Saludos, Cuervo, para ti, para toda tu familia. Y saludos a Diana Loreto. Felicidades por ser el día de la mamá, Diana Loreto, para el día domingo. Saludos a su hija, Emma Trejo, y a todos sus hijos, a su esposo, también, Melardo Trejo. Y saludos ahí para todos los transportes escolares, mis amigos. Saludos a todo el transporte escolar que te van escuchando y a todos los alumnos de parte de Chambita. Saludos para todos ustedes, en especial a Pancho Morán. Gracias, mis amigos, que tengan un excelente día, que te bendiga. Échate las mañanitas o la que caiga, mis amigos. Y saludos a doña Teresita, ahí nacidos los ancianos. Échate Teresita también, ya que hoy debe ser dos por uno. Hoy, mis amigos, ese Lupe Casiano se aparece al May y se aparece al Sami. Tienen hijos por donde quieran, aparecen Gabino Barrera. Tantos muchachos, ¿no ven televisión o qué? O aprovechan los comerciales. Saluditos a Cami, de parte de Chambitas. Saluditos, Cami, de parte de Chambitas y Almita. Que pases un bonito día y no dejes salir a Lupe. Bueno, de por sí no deja salir casi.
1: Son las 7:24.
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0: Chalacos, becos. Ya se está acabando el programazo, son las 7:36, se reportan de allá del río. Tocayo, ya ni me acuerdo cómo te llamas, Tocayo, buenos días.
1: Hola, ¿qué tal? Muy buenos días, Tocayo. Unos saluditos dedicados desde Llanos de Santa Clara, del municipio de San Joaquín, Querétaro. Ay, por favor, si puedes conversarme con la maldita pobreza para escuchar a Tocayo. Ya que andamos aquí. Dale duro, jale, Tocayo. Igual también un saludo para toda la gente ahorita de San José Cardenal, del municipio de San Joaquín, Querétaro, Tocayo. Un saludo para ti y para toda la mayorista. Hola, Tocayo, hay que tener un excelente viernes.
0: Dale, Tocayo, saludos hasta el río. A ver, es otro mensajito. Se reportan desde la Ciudad de México. Dice, buenos días, señor Samuel, muchas felicidades y un fuerte abrazo para usted, para su esposa y su mamá. Ah, muchas gracias, doña Lidia. Dice, felicidades para Elena García, también para Bernardina Sánchez, también para Imelda. Felicidades para mi mamá también. Dice, felicidades para Natalia Montoya, también para la señora Janet de Coyoacán y a todas las mamás que lo escuchan, dice, aquí en la Ciudad de México, que ya escuché que sí tiene mucha audiencia aquí en este monstruo de ciudad. Sí, doña Lidia. Está creciendo la audiencia.

0: Allá en ese monstruo de ciudad, en la Ciudad de México. Es un fuerte abrazo para todas las mamitas, mamacitas, especialmente para mí. Ya ahí ponga la canción de Brindis que le están pidiendo, dice doña Lidia. Sí, aquí tengo ya listo el cassette, doña Lidia. Ahorita va a salir esa canción con Brindis. Saludos, doña Lidia, un fuerte abrazo hasta allá, desde acá hasta allá. Dice hola, don Sammy. Saludos para mi mamá Jovita Holguín por el Día de las Mamás, que está con su chupiliento a todo volumen allá en el ranchito Pinal de Amoles. Felicidades a todas las mamás. A todas las mamás que tengan un bonito día de parte de Doña Pris Díaz, desde Norte Carolina o Sur Carolina, ya ni me acuerdo de dónde se reporta Doña Pris. A ver, dice otro mensajito. Buenos días, muchas felicidades para todas las mamás de San José Carrizal, especialmente para mis hermanas Nicolasa, Magdalena, Pánfila, Lupita, Cecilia, todas de apellido Muñoz. Felicidades también para todas mis primas, mis sobrinas, mis comadres, a todas las mamás de San José Carrizal. Felicidades para mi tocaya Antonia Tavera, también para Doña Oliva y a todas las mamás que se la pasen feliz y bendecido Día de las Madres. Dice felicidades también para su mamá y para su esposa Blanquita. Dice, póngale de mi primer amor. Felicidades a todas las mamás de acá y a las de allá, dice doña Antonia Muñoz, desde San José Carrizal. Hola, Sammy, buenos días. Saludos para mi mamá Eleuteria Barrera, para mi papá Eusebio Fortanel, para mi hermana Rufina Barrera, mi cuñada Chabela Tavera, también para mi cuñada Evelyn Martínez, mi cuñada Karina Tavera, por el Día de las Madres. Dice, ahí pongo unas mañanitas. Dice que mi cuñada Evelyn Martínez, por el 10 de mayo, dice que para todos los que va a cumplir años. También para mi mamá Eleuteria Barrera, por el Día de las Madres. Para Edith Fortanel. A todas las mamás de Ocotitlán. También para mi sobrinita Yanni Trejo. Para. Sí, Yanni Trejo Fortanel, que dice que cumpleaños el día 7. O sea, ayer, ¿verdad? Ayer cumplió años. De parte de su tía Edith Fortanel Barrera, diario, dice, diario lo escuchamos. Saluditos. Hasta allá, hasta Ocotitlán City. A ver, dice otro mensajito. Saludos para todas las mamás por su próximo día, que es el domingo. Mi mamita María García, que la queremos mucho. Que Dios me la bendiga. Saludos para Asunción, para Emilia Muñoz, para Isabel Velázquez, para Reina Tavera, para Elvia Angélica, para Elizabeth y a todas las mamás de parte de Doña Pánfila García. Desde La Zarza. Hola, Sammy, buenos días. Saludos para mi lindo bebé. Sé que el día de mañana estará de manteles largos. Le deseo muchas felicidades y que Dios le dé larga vida para que siga a mi lado. María Brenda, le deseo muchas felicidades. Dios le dé larga vida. También quiero mandar saludos y felicidades a mi madre, que la quiero mucho, mucho por el domingo, Día de las Madres, que se la pase muy feliz y contenta a nuestro lado. También para mi hermanita Elena Trejo, muchas felicidades, feliz Día de las Madres. Y a todas las mamás de San José Carrizal, San Agustín, Santa María de Álamos, Llanos de Santa Clara, que se la pasen feliz al lado de toda su familia. También saluditos para la prima Nicolasa Gutiérrez, que el día de mañana estará de manteles largos, que se la pase de lo mejor al lado de su tía, de doña Hipólita Trejo, de su papá Juan Gutiérrez y todas sus hermanas, sus hermanos, de parte de doña Susi, desde la ciudad de Querétaro. Hola, buenos días, a mis saluditos para todas las mamás del mundo mundial, para mi mamá Virginia Espinosa, para mi madrina Dominga Rincón, para Oralia, para Virginia Montoya. Saluditos para todas las mamás, Dominga Rincón, mi madrina Raquel Montoya, mi madrina Felipa Bocanegra, para mi madrina Estela Ávila y a todas las mamás, para mi mamá Virginia Espinosa, mis hermanas, mis sobrinas, todas las que son mamis, a mis cuñadas. Que se la pasen bonito de parte de doña Eva Montoya. Buenos días, don Sammy. Saludos y muchas felicidades para todas las mamás por su día este domingo, 10 de mayo. Especialmente para mi madrecita Catalina Muñoz. Que se la pase de lo mejor. Que Diosito me la bendiga hoy, mañana y siempre. Le conceda larga vida al lado de toda la familia. Dice, te quiero mucho, mamita. Eres la mejor mamá del mundo. Un fuerte abrazo, mamá. Y ahí con la canción de Amor de Madre. de parte de su hija Elena Trejo. También saludos para todas las mamás del mundo mundial. A doña Oliva, que se la pase de lo mejor este 10 de mayo. También saludos y muchas felicidades a mi hermana Susana Trejo por el próximo 10 de mayo. Que se la pase de lo mejor. Dios la bendiga siempre, de parte de su hermana Elena Trejo de San José Carrizal. Dice otro mensajito. Sammy, buenos días. ¿Cómo dices que andas hoy? ¿Qué onda, Cris? Aquí al puro chas, chas, Cris. A puro nivel y plomo. Dice Sammy. Ojalá andes al chas, chas. Dice, ahora, ¿qué trajiste en la bolsita del doctor Chapatín? Saludos, Cris. No, fíjate que traje en la bolsita del doctor Chapatín, traje unas palomitas. Bueno, traje de Itacate un ceviche de soya, Cris. Y en la bolsita del doctor Chapatín traje unas palomitas. Ay, nomás para estar sonseando desde hasta que salga de aquí de la radio. Traje unas palomitas que están, pero ¿qué se entiende, Cris? Palomitas de maíz, no vayas a pensar que palomas de esas mensajeras. Ah, raza. Saludos, Cris, hasta la Florida. Dice Sammy, saludos a todas las madrecitas que el día 10, pues dice el día 10 estará cerrada la oficina de la 1200. Saludos para todas mis tías, a mis primas, a mi suegra, mis sobrinas, mi cuñada allá en Barreales, a mi madrecita bonita allá en el Pasillal City, a mi hermana y a todas mis tías allá en San Isidro, en el Carrizalito, San Pedro el Viejo, a todas las que te escuchan acá y de estos lados, y a todas las madres de acá y de allá, ahí de parte de Cris Rodríguez, desde la Florida. Muy buenos días, mi querido amigazo Aso. Feliz y bendecido viernes para todos los que están escuchando. Feliz Día de las Madres para cada una de las que te están escuchando, especialmente para mi mamá, que es la reina de reinas, la señora María Loreto Mendoza. A mi prima, la señora Oliva Mendoza, también para doña Nico, para Dula, para Toñita, Enedelia, a Raque, a Eldelí, a Nati Montoya, para Loli Sierra, para Blanquita, a todas las madrecitas de mi rancho Matzacintla y todo el mundo entero. Dice, y una disculpa si no va el nombre de alguna de mis amistades. También muchas felicidades para todas mis hermanas. Y de manera muy especial, quiero mandar una felicitación para el jefe de jefes, que es mi papá, que el día de hoy está cumpliendo años, deseándole que Dios me lo siga bendiciendo con muchos años más. Lo quiero mucho, papá, y se le mando un fuerte abrazo. Sammy, también feliz Día de las Madres para ti. Sé que dices que también la hiciste de mamá en un tiempo. Y te encargo la canción de mi padre, el campeón. Dice, ahí no la vayas a dejar en el refrigerador, porque el cumpleaños nada más pasa cada año. Y si no sabemos si vamos a llegar. Saludos para toditos. Que hoy el fierro viejo está saturado. Dice, ya no mencioné sus nombres, pero entre ellos está el Chambitas. Y felicidades para su esposa también y a doña Teresita Reséndiz. Feliz Día de las Madres. Bendiciones para todos de parte de Emma Trejo. Sale, Emma. Gracias, saludos, felicidades también para ti, Emma. Dice otro mensajito, saludos para mi mamá Liboria de Santiago, para mis hermanas Lore, Cari, a Gaby, a Cris, a mi sobrina Jocelyn. Para mí, sé que también soy madre de una bendición. Saludos para mi tía Carmen, para sus hijas, a mi suegra María, también para mi cuñada Graciela, para mi comadre Susana, para su mamá Elia, también para Elia Reséndiz, para mi sobrina Mónica, que el día de hoy está cumpliendo años. Saludos de parte de Laura. Saludos. También se reportan por acá desde Capulines City. Se reporta la patrona. Buenos días.
1: Hola, buenos días, primo. Buenos días. Iri. Un saludito ahí para doña Telvina, doña Díaz, doña Emilia, a doña Toñita, a doña Lucina, a doña Natalia, a doña Raquel, a doña Guille, a doña Nati Montoya y toda su familia, saluditos allá para la prima Emma, saluditos también allá para bueno, a doña Antonia, bueno, que está por acá, ¿verdad? Sí, bueno, un saludito ahí para todas las madrecitas, de esas que tienen la dicha de tener su madre, y también un saludo allí para usted, que la ha hecho de papá y mamá, doña Toñita, que también la ha hecho de papá y mamá, Para todas, todas y todos aquellos que la han hecho de

0: de papá y mamá. Bueno, saluditos allí para doña Antonia, de gracias por sus saluditos, de la Laja, dice usted, y saluditos allá también para mi comadre Tatiana, su esposo, sus hijas, bueno, para todas, y un saludito también acá para doña Benita, doña Edesideria, doña Gloria, a doña Amalia, doña Margarita, saluditos allá también para doña Adelina, saluditos para por el 10 de mayo, y un saludito ahí también para su mamita, para Blanquita, saluditos allá para doña Eva, a sus hijas, a sus hermanas, y si es tan amable. Hoy hay promoción, primo. Hoy es día de promoción. Bueno, por ahí me complace con dos coronas a mi madre, por favor. Y si se puede, mire, por allí, póngales un vinetito a todas aquellas madrecitas que ya se nos adelantaron, Y saluditos allá también para su esposa de don Elías. Y gracias a don Miguel Nuevo por sus saluditos. Muchas gracias. Saluditos también para él. Y que le eche muchas ganas. Échele muchas ganas, don Miguel. Usted puede. Échele ganas, Saluditos también para su esposa, para Yuris. Y saluditos, Siri, para todas las que se me hayan olvidado, Saluditos para todas las madrecitas, de allá y de acá. Bueno, pues muchas felicidades por el próximo 10 de mayo, Y pues espero que se la pasen muy bonito. Y aquellas y aquellos que tienen su madre, quiéranla, abrácenla, porque madre nomás hay una, Órale, que tengan todas y todas un bendecido día, Ay, primo, mire, me faltó doña Nico, doña Dula, doña Janet, a las domingas y a doña Manuela. Bueno, pues ya dije, para todas, anden.
1: Saludos, prima. Feliz fin de semana. Dice, buenos días, don Samuel. Fabiola, ¿qué dice aquí? Ah, que pase la receta del ceviche, dice Fabiola. Ahí luego te mando la receta, Fabi. Buenos días. Dice, saludos para mi mamá Francisca Pérez, para Erika Zúñiga, para Adela Cruz. Felicidades para ellas por el Día de las Madres. Saludos de parte de Francisco Pérez. Saluditos. Dice otro mensajito. Ay, es que me... Estiré el dedo pulgar de mi mano y me duele bastante. Ahí dice aquí. Compadre, saludos a Doña Oliva. Saludos para mi comadre Telvina. Saludos a la doña de mis pesos por el Día de las Madres. Se ponga la de... Tengo a mi madre con Lorenzo de Monteclaro. De parte de mi compadre Catarino Morales. Saludos, compadre. Ya casi para cerrar el programazo, son las 7:51. Vamos a escuchar esta canción a cargo de Brindis. Para ti, mamá, se titula. Ahorita regreso ya nada más para brochar, dijera mi amigo Heriberto Murrieta.

0: También se reporta de por allá de Santa María de Álamos. Hola, buenos días.
1: Hola Samuel, quiero mandar saludos para mi mamá que la quiero mucho, mucho. Y a mi abuela Emma, mi abuela Celia, mi tía Griselda, mi tía Mari, mi tía Esther, mi tía Juana, mi tía Esmeralda, que las quiero mucho, mucho. Y también para mi tía Luisa y para todas las mamás. Y me pone la canción de mi mamá. Para mi mamá Leti, que la quiero mucho, de parte de Abby y de Mateo.
0: Saluditos hasta Santa María de los Álamos, en el municipio de San Joaquín. Ya nos vamos, ¿verdad tú? O le seguimos.
2: ¡Vámonos!
0: ¡Vámonos! Me disculpan, todavía aquí me quedaron muchos mensajes sin leer, pero ya no hay tiempo, me tengo que retirar, nos escuchamos el próximo lunes y muchas felicidades a todas las mamás que están en sintonía, bueno, y a las que no están en sintonía también, felicidades por su próximo día este domingo, que se la pasen bonito con toda la familia, saludos, felicidades a las mamás de mis 12 hijos también y de todos mis hijos. Yo tengo bastantes hijos e hijas. Ya estoy en la edad de que, digo, porque por ahí me encuentro a una niña, a un niño, y les digo, hijos, buenos días, hijo, buenos días, hija. Por eso digo que tengo muchos hijos. Thank you, thank you, thank you, thank you. Pásensela a todo dar. Excelente fin de semana.

Llegamos al final de esta emisión, el programa que traspasa fronteras. Ya nos volveremos a escuchar a la misma hora por esta señal, 1200 AM. Hasta la próxima. Que suene paisano.

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2: Apenas acababan de ir Yegor y Samoliov, la madre se arrodilló en la mitad de la habitación y se puso a rezar entre el ruido de la lluvia. Rezó sin pronunciar palabra. Fue como un gran pensamiento solo. Al otro día partió temprano a casa de María Korsunovna.
3: ¿Estás preocupada? Consuélate. Lo encarcelaron. ¿Qué mal hay en ello? Antes metían a la gente en la cárcel cuando robaba. Ahora la encierran por decir la verdad. Pavel habrá dicho algo que no convenía decir, pero fue en defensa de sus camaradas. Pavel es un buen muchacho y todo el mundo lo sabe. Quise ir a tu casa, pero he tenido mucho trabajo. Cocinando, despachando mercancía. Ay, estoy segura que moriré pobre. Cuando junto unos rublos, vienen los queridos y me los roban. Sí, mal negocio haber nacido mujer. ¡Qué asco de vida!
4: Pues, yo he venido a que me des trabajo de ayudante.
3: ¿Cómo? Sí, te daré trabajo.

Bajo. ¿Te acuerdas cuántas veces me escondiste cuando mi marido me andaba buscando? Ahora te esconderé yo contra la miseria. Todos debemos ayudarte porque tu hijo padece por una causa que nos importa a todos. Yo creo que las detenciones no traerán cosas buenas a la fábrica. Hay que tener cuidado cuando se quiere tocar al pueblo. Soporta mucho, pero cuando revienta, estalla.

0: Quedaron de acuerdo las dos mujeres. Mientras María iba de compras al mercado, Pelagia llevaba la comida a la fábrica. Los trabajadores reconocieron enseguida a la anciana.
1: ¡Ya encontraste trabajo, madre!
2: Si yo fuera gobernador, mandaría a ahorcar a tu hijo por querer sacar al pueblo de su camino.
0: En aquel instante vio que dos agentes de policía se llevaban a empujones a Samoilov y lo seguían un centenar de obreros llenando a los agentes de burlas e insultos.
3: ¡Suéltalo tú, grandulón! ¡¿Quién te paga?!
1: ¡Desgraciado!
2: ¡Lo menos lo hicieran de noche! ¡A los canallas no les da vergüenza hablar en pleno día!
4: ¡Arrastran a un humilde siervo de Dios!
0: Pelagia había salido de la fábrica orgullosa de haber contribuido en la lucha que su hijo iba efectuando. Llegó a su casa sola, fría, triste. Pensaba mucho en Pavel.
5: Buenas noches.
6: Buenas noches. Hace mucho que no la veía. ¿Estuvo lejos?
5: No, en la cárcel, con Nicolás Ivanovich. ¿Se acuerda de él?
6: ¿Cómo no me voy a acordar? Yegor me dijo ayer que lo habían soltado. Pero de usted no me contó nada. Nadie me dijo que estuvo en la cárcel.
5: ¿Para qué hablar de eso? Tengo que desvestirme antes que llegue Yegor.
6: Ay, está empapada.
5: Traje los panfletos.
6: Démelos.
5: Tenga.
6: Y yo, al verla tan gorda, pensé que se había casado. Pensé que iba a tener un niño. Ay, ¿cuántos trae? ¿Vino a pie?
5: Sí.
6: Acaban de dejarla libre. Debería descansar y, lejos de ello, camina 7 kilómetros con un peso así.
5: Era necesario. Dígame, ¿cómo está Pavel? ¿No se ha impresionado mucho?
6: No. Lo que es este no te traicionará.
5: Es saludable, ¿verdad?
6: Nunca estuvo enfermo. Ay, cómo tiembla. Le voy a hacer un poco de té. Lo tomará con mermelada de frambuesa.
5: Estaría bien tomarlo, pero ¿para qué tanta molestia? Ya es tarde. Mejor yo lo preparo.
6: No, no, no. Si usted está cansadísima.
5: Sí, estoy cansada. La cárcel, a pesar de todo, es agotadora. Maldita inacción. Nada hay más molesto. Se está una semana, un mes, sabiendo lo que hay que hacer fuera. La gente cuenta con uno para instruirse. Sabe que les puede uno dar lo que necesitan. Y allí se está enjaulado como una fiera. Eso le seca a uno el corazón.
6: ¿Quién se lo recompensará? Nadie más que Dios. Y usted tampoco creerá en él, probablemente.
5: No.
6: Pues eso no está bien. Creen sin darse cuenta. ¿Cómo van a consagrarse a una vida semejante sin creer en Dios?
5: ¡No abra! Si son los guardias, usted no me conoce. Me equivoqué de casa. Entré a la suya por casualidad. Me desmayé. Usted me desvistió y encontró la propaganda, ¿entiende?
6: ¿Y por qué, hija?
5: Espere. Ay, creo que es Yegor.
7: ¡Ah, ya está el samovar preparado! ¡Lo mejor del mundo, abuela! ¿Y usted, Sashenka? ¿Ya está ahí? Esta señorita no puede ser más antipática para las autoridades, abuela. La castigó un carcelero y ella declaró que se dejaría morir de hambre si no le pedían disculpas. Y se estuvo 8 días sin comer nada. Y por poco se nos pinta el otro mundo. ¿Verdad que no estuvo mal? ¿Qué le parece mi barriguita, eh?

0: ¿De verdad se estuvo 8 días sin comer?
1: Tenía que pedirme disculpas.
0: ¿Y si se hubiera muerto?
1: ¿Qué le vamos a hacer? Acabó por disculparse. No hay que perdonar las injurias.
0: Sí, sobre todo a nosotras, las mujeres, se nos va la vida oyendo injurias.
2: Ah, ya me alivié. ¿Está listo el té? Mi padre se bebía por lo menos 20 vasos de té al día. Por eso pasó 73 años en esta tierra, pacíficamente, sin enfermarse.
1: Bueno, yo tengo que irme.
0: ¿A dónde? ¿Se va a la ciudad?
1: Sí.
0: Pero ya es muy tarde y además hace mucho frío. Quédese aquí. Yegor dormirá en la cocina y nosotras dos aquí.
1: No, tengo que irme.
2: Sí. Es necesario que la señorita desaparezca. Aquí la conocen y no estaría bien que la vieran mañana por la mañana. Es peligroso.
0: ¿Pero cómo? ¿Se va a ir sola?
2: Sí.
0: Ay, también Natasha lo hacía. Yo no lo haría. No sería capaz. Me daría miedo.
2: A ella también le da miedo. ¿No es verdad, Sashenka?
1: Sí. Bueno, adiós. Si ve a Pavel, dele saludos de mi parte. ¿Puedo darle un beso?
0: Sí.
1: Gracias.

0: Al otro día, con la misma carga de sangre fría y encorvada por el peso de su carga, la madre estaba ya en la puerta de la fábrica. Un muchacho de cabello rizado con la gorra en la nuca gritaba a los guardias que estaban registrándole.
1: Se busca en la cabeza, no en las bolsas, imbéciles.
2: ¿A tú? En la cabeza no tienes más que piojos.
1: Pues búscamelos. Es tarea digna de ti.
3: Todo dependerá de qué clase de hombre es el portero. ¿Un haragán o un hombre estricto? Tengo que conseguir que me dé un permiso. Después, envuelvo la comida con los volantes. Si me agarran, digo que me los metieron y no sé leer. ¡Ah! Es un grasoso. Quiero ver qué hace si le ofrezco de comer. A estos les gusta tragar, pero no tienen con qué.
4: ¡Oiga! ¡Ey!
5: ¿Qué quiere?
4: ¡Se me cayó un paquete! ¡Lo molesto a usted, por favor!
3: Este es duro de pelar. Hay que molestarlo. Entonces hará cualquier cosa para que lo dejen tranquilo.
4: ¡Ay, fíjese! ¡Qué chistoso! Ayer María decía, cualquier cosa menos los pies mojados. ¿Pero usted cree que me hace caso? Vuelve a plantar papas y se moja los pies. Al día siguiente le da de comer a las cabras y ¿qué cree? Los pies mojados. ¿Qué me dice? Pero en lugar de quedarse acostada, vuelve a salir de noche y naturalmente llueve. ¿Y cómo cree usted que termina? Con los pies mojados.
2: No puedes entrar aquí sin permiso.
4: Eso le dije, ¿sabe? Somos uña y carne. Pero nunca he visto gente más testaruda. Pelagia, estoy enferma. Tienes que ir por mí a la fábrica a vender comida. Ah, y le digo, ¿ves, María? Ahora estás afónica, ronca. Si vuelves a mencionarme los pies mojados, te tiro la olla en la cabeza. Ah, testaruda.
2: Ah, bueno, bueno, bueno, ya, ya, deja de cacarear. Pásale. A ver, pero dame algo de comer.
4: Sí. No le haré perder su tiempo.
6: ¡Fideos calientes! ¡Ricos guisados! ¡Arroz! ¡Arroz calientito!
5: ¡Deme uno! ¡Con buena envoltura!
6: ¡Claro, claro! ¡Fideos calientes!
7: ¡Y la envoltura es gratis!
6: ¡Guisados!
5: Sí, ¡hay sí, algo sí. interesante
6: Fideos.
5: Hoy en el papel de envolver!
7: ¡Claro que sí, hombre!
2: Yo estoy en contra de que se repartan esta clase de volantes cuando estamos negociando.
5: Esos tienen razón. Si empezamos con negociaciones, estamos perdidos.
6: ¡Fideos! ¡Arroz!
7: Tienen ¡Guisados! A la policía encima y el control de la fábrica se ha intensificado. Sin embargo, han sacado otro volante. Son activos. No se les puede frenar.
5: Cuando veo cosas así, debo decir que yo también estoy con ellas.
7: Ahí vienen los que fueron a hablar con el director.
5: Vamos a preguntar qué negociaron.
8: Compañero, hemos negociado.
7: ¿Qué consiguieron?
2: Compañeros, no volveremos con las manos vacías.
5: Lograron que quitaran el impuesto.
8: Camaradas, hemos hablado enérgicamente al señor Sujilinov. Le dijimos que el impuesto por cada hora de salario a 800 obreros significan 24.000 rublos al año. Esos 24.000 irían a parar directamente a los bolsillos del patrón. Teníamos que impedirlo a toda costa. Pues bien, tras una discusión de 4 horas, conseguimos lo que queríamos. Los 24.000 no irán a parar a los bolsillos del patrón.
7: Entonces consiguieron la anulación del impuesto.
2: Compañeros, hemos insistido que las condiciones sanitarias de la empresa son intolerables.
5: ¡De una vez por todas! ¡Consiguieron algo!
2: Los pantanos que están cerca de la fábrica son una calamidad.
7: Ah, ahora nos vienen con los pantanos.
8: Piensen en las nubes de mosquitos que provocan paludismo. En el peligro constante que significan para nuestros hijos. Compañeros, por 24.000 se puede secar el pantano. El señor Sujilinov está dispuesto a hacerlo. Los terrenos del pantano ensancharían la fábrica y se abrirían nuevas fuentes de trabajo. Ya saben, cuando la fábrica marcha bien, pues también vamos nosotros. Acuérdense que se están cerrando muchas. Hay que optar por el mal menor. Hay crisis económica. ¡Hay que entenderlo!
7: Ah, de modo que el capitalismo está enfermo y tú eres el médico. Entonces, ¿estás de acuerdo con la rebaja de nuestro salario?
2: No hemos encontrado otra salida para nuestras negociaciones.
5: ¡Exigimos la ruptura de las negociaciones!
1: ya que ustedes son incapaces de impedir la rebaja del salario.
8: ¡Piénsenlo bien!
2: Deben comprender que eso significa la huelga.
9: En nuestra opinión, la huelga es la única salida para que no nos quiten el salario. ¡Sí, sí!
8: Sí.
9: ¡A la huelga!
8: ¡A la huelga, todos! ¿Quién reparte esto? ¿Quién reparte esto?
10: Usted, señora, no sabe que estos papeles significan la huelga.
4: ¿La huelga? ¿Cómo?
2: En estos volantes se exhorta a los obreros a ir a la huelga.
4: Yo no entiendo nada de esas cosas.
2: Entonces, ¿por qué los reparte?
4: Tenemos nuestros motivos. ¿Por qué encarcelan a nuestra gente?
8: Pero sabe al menos lo que dicen.
4: ¿No? Yo no sé leer.
2: Así es como incitan a nuestra gente. Una huelga es una cosa grave. Mañana ya no vienen al trabajo. ¿Y qué pasará mañana por la noche? ¿Y la semana próxima? A la empresa poco le importa que sigamos trabajando o no, pero para nosotros es vital.
8: ¡Ey, portero! ¿Busca usted algo?
5: Sí. Han vuelto a repartir volantes incitando a la huelga. No sé cómo entran.
2: A ver, ¿qué tiene ahí? ¡A policía! ¡Policía!
11: ¿Qué quiere? ¿Qué pasa? A ver qué tiene en la bolsa, ¿eh? Un volante.
2: ¿Usted lee volantes, Milgin?
8: Supongo que podemos leer lo que se nos antoja.
11: Sí. Yo te voy a demostrar qué se hace con los que leen los volantes.
8: No estoy a favor de la huelga. Ellos pueden demostrarlo.
11: Entonces, ¿de dónde lo sacaste?
8: Estaba en el suelo.
11: En el suelo. A ver si con esto recuerdas de dónde lo sacaste.
4: ¡Déjalo! ¡Déjalo! ¡Pero si lo único que hizo fue comprar un guisado! Eso.

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0: Buenos días, hola. Good morning. Nuestros amigos. Viernes 8 de mayo.
1: Mira el puñito ganador mágico. Poderes de los gemelos fantásticos. ¡Actívense! ¿Nunca viste esa caricatura?
0: No.
1: Los gemelos fantásticos eran parte de los superamigos de la Liga de la Justicia.
0: No lo vi, yo no lo vi.
1: Entonces eran unos gemelos de. Poder de los gemelos fantásticos, actívense en forma de coliflor y el otro en forma de Express.
0: Suena increíble.
1: Por eso nunca les hicieron películas como los de Marvel.
0: Así es. ¿Cómo estás, Cristian?
1: Feliz.
0: Feliz de estar aquí.
1: 8 de mayo.
0: 8 de mayo.
1: Hoy vamos a celebrar a mamá.
0: Así es.
1: Sí. Hoy
0: como
1: sí
0: va a ser domingo el 10 de mayo, pues nosotros hoy vamos a aprovechar para celebrar a las mamás.
1: Sí.
0: Y primero, pues muchísimas gracias por escucharnos a través de todos los canales donde nos pueden escuchar. Nos pueden oír a través del 100.3 FM en la radio aquí en Querétaro o 1200 de AM si se encuentran en la Sierra Gorda. Además, nos pueden ver en televisión abierta a través del canal 10 y en algunos sistemas de cable como Easy Mega Cable o Total Play alrededor del canal 10. También nos pueden escuchar y ver en cualquier dispositivo electrónico a través de www.rtq.mx. Y los invitamos a que nos sigan en nuestras redes sociales. Hoy no vino Ame porque está celebrando su ser mamá, pero está como en confianza con Amelia. Yo estoy como Ana Descalza y Cristian está como Castillo Comunica.
1: Ese mero.
0: Así que síganos por ahí porque además vamos a tener hoy dinámicas super padres todo el día. Entonces estamos muy emocionados. Gracias por seguirnos y por supuesto tenemos una recomendación del día, un ¿qué tal si hoy?
1: Ah, exactamente, ¿qué tal si hoy? ¿Y qué tal si hoy? ¿Qué tal si hoy, si me ayudan acá, es que ya sabes que
0: de por sí
1: es medio ciego. ¿Qué tal si hoy le decimos a nuestras madres todo lo que son o fueron, digo porque se vale, quien ya no está en vida...
0: Sí, claro.
1: Sacar el sentimiento, expresarlo, explayarlo. Nunca es tarde.
0: Nunca.
1: Muchos, es que ya se nos fue. No, sáquelo y dígalo. Así siempre es bueno hacer eso. Siempre es importante darnos esa oportunidad. Ahora sí, de decir a nuestras madres lo que son o lo que fueron y lo que representan a nuestras vidas.
0: Así
1: ¿Para
0: es.
1: ¿Para ti?
0: Para mí, pues para mí las mamás son súper importantes. Todos los seres vivos que estamos en la Tierra venimos de una mamá que dio su espacio, su cuerpo, su tiempo, su energía, su metabolismo, todo para que podamos existir. Y en humanos ni hablar de
1: sí,
0: lo que
1: pero,
0: pasa
1: pero,
0: después de que naces,
1: Ana,
0: ¿no?
1: Todo descalza, el cuidado. Pero ¿qué le dirías?
0: No, pues que les agradezco muchísimo a mi mamá, que le agradezco muchísimo, gracias por todo lo que me dio. Y a todas las mamás de mi alrededor, a mi suegra, a todas les doy una felicitación
1: ay,
0: muy grande.
1: Herrera. ¡Ay, ay, ay no, güey!
0: No, pues a todas las mamás que están en mi entorno, pues muchísimas felicidades a Ame, a todos los que además de ser mamás biológicas, representan un papel materno, también es muy buen día para agradecerles.
1: ¿Ya sabes también para quién? Para esas, esas tías que entraron al quite con un, alguna mamá que ya se fue.
0: Claro.
1: Y que entraron a cuidar, en el que entraron al, al, al quite en la educación. Gracias, gracias,
0: sí.
1: Porque también se la rifan, ¿eh?
0: Así
1: de verdad.
0: Es.
1: Hoy es un día importante para agradecer, sobre todo a quienes son mamás.
0: Así es.
1: Hay que aprovechar para agradecerles, acercarnos, decirles que les queremos, que les amamos, pero sobre todo respetarlas.
0: Así es,
1: ¿no?
0: Y celebrarlas hoy en tu día. Y bueno, hoy tenemos también

0: una explicación, un porqué, y esto pueden usarlo como un tip. Por ejemplo, Cristian, tú cuando se te empaña el parabrisas del coche y pones aire para desempañarlo, ¿pones aire caliente o aire frío?
1: Quito el vidrio.
0: No, lo elimino.
1: Aire acondicionado.
0: Ajá, aire frío, ¿frío o caliente?
1: Frío.
0: ¿Sabías que eso no es eficiente?
1: ¿A poco?
0: Así es, porque primero hay que entender por qué se empaña el vidrio. El vidrio se empaña porque hay partículas de agua que están en el ambiente, pues la humedad, y lo que pasa es que como esa superficie, que es el cristal, está frío, ese cristal se hace que el agua se condense. Lo que está en vapor pasa a fase líquida y hace microgotitas que tú lo ves como el vidrio empañado, pero en realidad son gotitas chiquitititas que te permiten ver al otro lado, bueno, más o menos empañado, obviamente. Si tú pones aire frío, lo que haces pues es empujar esas gotas y poco a poco promover que se quiten. Pero en realidad lo que pasó es que lo que hizo que se condensaran fue el frío. Si tú pones aire caliente, esa agua mucho más fácilmente va a volver a evaporarse y a hacerse gas.
1: Yo por eso siempre llevo mi trapito y lo limpio.
0: Ahí va por dentro. Caliente, sí. Me da igual. Entonces, hoy entendemos la ciencia del por qué si nuestros vidrios se empañan, es mucho mejor desempañarlos con aire caliente, porque lo que queremos justamente es que esas gotas se vuelvan a evaporar y regresen a ser humedad del ambiente y no gotitas pegadas en nuestro parabrisas que no nos permite ver. Este fue el porqué. Si ustedes quieren saber algún otro porqué de su vida cotidiana, de la vida natural, de lo que sea,
1: pero gran dato,
0: ¿Cómo no?
1: Gran dato. O
0: sea, yo
1: no imaginé que teníamos que prender el aire. A ver, ¿tiene que ser aire caliente o el aire normal?
0: O lo pones mejor como sería la calefacción.
1: Caliente. Ah, ok, sí. Prendes entonces la calefacción.
0: Ajá.
1: Prende usted la calefacción y ya sale el aire caliente.
0: Y es con el aire acondicionado mejor porque además, pues, quita la humedad y ya solo manda aire caliente seco y eso hace que se evapore mucho más rápido.
1: Ahora, un tip. Llévese periódico, aprovechando el vaporcito y de una vez le da una buena pasada al vidrio por dentro. Ay, luego, son bien fodongos para limpiar el coche.
0: Yo soy bien fodongos.
1: Los trapazos. Y no, de dar pena, no seas naca, Rosa. No, no, no. No, ¿qué pasó? Es muy importante tener el coche limpio, es impecable.
0: Sí,
1: yo conocí una persona que cuando se empañaba y estaba sucio, pintaba caritas.
0: Sí.
1: Y en señal de ya límpialo, ¿no? O sea, por dentro.
0: Ay, yo lo limpio por pura alegría. Digo, lo pinto. Perdón. Sí, yo no soy.
1: Aquí se hace. No seas naca, Rosa, no.
0: Perdón. Bueno, y bien, hoy les tenemos un montón de sorpresas, más de 10 regalos para las mamás que sigan las dinámicas que vamos a tener el día de hoy. Si eres mamá, ponte pilas para que te ganes uno de estos regalos. Si eres hijo, hija, también para que le des un regalo a tu mamá. Y bueno, también se le puede dar un regalo a la mamá de tus hijos. Hoy todos estamos celebrando a las mamás. Entonces vamos a tener más de 10 regalos entre los que se encuentran spas, ir a un clúster vitivinícola, que nos dan 2 botellas de vino, bueno, una para cada persona.
1: Una noche, ¿no? En el Hotel Holiday Inn Centro Histórico, que es maravilloso.
0: Un masaje con Carlos Cervantes, que es lo más delicioso que hay en el
1: mundo. Y no piensen mal, de verdad es un reseteo de vida cada masaje
0: está
1: descontracturante
0: increíble.
1: Que nos haga.
0: Así es. Entonces les voy a platicar la dinámica que vamos a seguir.
1: A ver, ¿cuál es la dinámica en la
0: entre
1: descalza?
0: Todo el día para que vayan preparándose.
1: No, no todo el día, nada más durante el programa.
0: Así, a ver, espérame, espérame.
1: A ver, señora, a ver, ponga atención. Ya, a ver, mi señora hermosa. Hay unas cosas llamadas teléfonos, ¿ok?
0: ¡Ay, qué interesante!
1: Se va de una vez al WhatsApp.
0: Sí.
1: Y empiece a registrarse.
0: Claro, vamos a mandar por WhatsApp, solamente por WhatsApp, al 442-676-0392, 442-676-0392. Vamos a necesitar que nos manden su nombre completo, cómo se llaman, y un video en el que nos digan ustedes cómo van a celebrar este domingo 10 de mayo. ¿Qué van a hacer?
1: Ahí te va, el video. Hola, soy mamá Lupita.
0: Con su nombre completo.
1: Y voy a celebrar así. Manda video y después manda su nombre completo para que la tengamos registrada.
0: Claro, y se pueden poner tan creativas como quieran en el video porque nosotros vamos a seleccionar más de 10 videos y a esos 10 videos, bueno, a esos más o menos 13 videos son los que van a tener todos estos premios que vamos a mencionar al final del programa quién se ganó todos estos regalos que nos hicieron favor de dar todas las personas que contribuyeron. Muchas gracias a todos los que nos dieron regalos.
1: Hasta vamos a mencionar que se van a un spa integral. Ajá. Y se llevan su botella del Cluster Vitivinícola y Carlos Cervantes les va a dar un masaje reseteante. Y además tenemos un desayuno buffet en el Holiday Inn Centro Histórico.
0: Así es.
1: Ok.
0: Al final del programa.
1: Y los que no somos mamás podemos participar.
0: Claro, pagando una cantidad de dinero.
1: Bueno, así no se puede.
0: En el lugar. Hoy celebramos solo a las mamás. Y bueno, vamos a tener un programa muy interesante. Si a usted le resuena algo de lo que vamos a hablar o quiere tener una pregunta, alguna sugerencia, todo lo recibimos con muchísimo gusto. Nuestro teléfono de cabina es 442-238-5255. 238-5255. Y si prefieren mandarnos mensajito de WhatsApp con sus videos, con sus nombres completos, pero además para cualquier duda que tengamos aquí con los expertos o de lo que vamos a decir ahorita, de lo que se va a tratar el programa, también nos pueden escribir al 442-676-0392. Ahí vamos a estar muy contentos.
1: A ver, ¿cuál es? Repite lo que la señora, el que va manejando, no lo alcanzó a apuntar.
0: 442-676-0392. Ahí los esperamos. Y fíjense que el programa va a estar padrísimo. ¿Tú sabes cuál es la verdadera función de un abogado penal?
1: Supongo que no le metan penales.
0: ¿Ahora con el mundial?
1: ¿Ahora con el mundial?
0: Seguramente sí, pero ¿por qué no le preguntamos al experto? Va a venir Raúl Ramírez barriéndose a platicarnos de esto, que justamente es un abogado penalista. Una de mis secciones favoritas es cuando viene Alejandro Cantón. Hoy nos va a decir qué es la dignidad. Él propone que es vivir sin traicionarse. Nosotros normalmente hacemos muchas cosas automáticamente. Y esto a veces nos hace contradecirnos o ir en contra de nosotros mismos, haciéndonos sentir terrible. ¿Y quién nos va a cuidar si no somos nosotros mismos? Entonces, bueno, él justamente, que es psicólogo, nos va a platicar de esto, cómo vivir con dignidad sin traicionarnos a nosotros mismos.
1: Además, también viene Sandy Mora justamente para hablar del manejo emocional en el cambio de las organizaciones o en lo personal. Pues bueno, Sandy Mora viene a platicarnos justamente sobre esos temas. A veces hay cambios en la empresa y no entendemos, ¿verdad? Hay que tener salud emocional.
0: Así.
1: Y ahí nos vienen a ayudar.
0: Importantísimo. Van a venir de Mr. Pez a enseñarnos unos platillos deliciosos, ostiones gratinados, pasta alfredo con camarones.
1: ¡Ah, qué rico!
0: Y aguachile rosa con betabel. Todo eso para ti, Cristian.
1: Oye.
0: Porque yo no como nada que tenga otros.
1: ¡Ay, ay, ay! Fríguense al guapo, ¿no? Para que nada más coma solo.
0: Así es, va a ser una buena entrevista. Tenemos más en el programa.
1: Por supuesto, Lorena Messer viene más adelante y Samantha Herrera, por supuesto, con mucha información. Hoy tenemos un programa bien completo y, por supuesto, dedicado a todas las mamás. ¿Quiere escribirle algo también a mamá? Pues ya, escríbanos. Déjele el mensajito como debe de ser.
0: Sí.
1: Expláyelo, sáquelo.
0: Así es, y justamente hoy la frase del día tiene que ver con las mamás, cómo es el corazón de las mamás, y yo creo que es una frase súper cierta. El corazón de una madre es un abismo profundo en cuyo fondo siempre encontrarás el perdón. Y la frase la dijo Honoré de Blasac. Yo creo que es cierto, las mamás siempre perdonan porque su amor hacia los hijos
1: es un abismo profundo
0: en cuyo fondo siempre encontrarás el perdón.
1: Ay, sí.
0: Felicidades a todas las mamás.
1: Me acordé de Sara García y esos personajes de mamá abnegada del cine mexicano que híjole.
0: Sí.
1: ¿Cuántas veces salen las mamás al quite por los hijos? Oiga, pero es que lo agarraron robando. Déjelo, es que él trataba de ganarse la vida. Una mamá, qué corazón tan grande.
0: Siempre las mamás tienen los mejores corazones. Y bueno, aquí en el programa estamos listos para comenzar. Vamos a hablar de qué es lo que hace un abogado penal. Con este tema comenzamos. Raúl Ramírez, abogado penalista, bienvenido, ¿cómo estás?
2: Muchísimas gracias por la invitación.
3: Abogado, buenos días, ¿cómo estás?
2: Buenos días, señorita, buenos días. Muy bien.
0: Encantado
2: de
0: tenerte aquí.
2: A gusto estar aquí.
1: Platíquenos justamente sobre este tema que tenemos el día de hoy, porque lo primero, que hay algún problema legal, nadie sabe ni por dónde vienen los fregadazos. Búscate un abogado.
3: pero tiene que haber una especialización, ¿cierto?
2: Claro que sí. Fíjense que muchos problemas vienen de ahí, porque muchos piensan que al momento de que un abogado tiene que conocer

0: de todo, ¿verdad? Tienen esa idea, pero al final de cuentas no, porque es muy importante. Una cosa es derecho familiar, derecho civil, derecho mercantil, ¿sí? Pero, y derecho penal, ¿no? Que yo siento que es, al momento que las personas escuchan penal, uy, hasta da cosa, ¿verdad? Así que sí es muy diferente. La recomendación que en este momento doy sería que siempre vayan con el especialista que va a tratar el tema.
1: Es como la medicina, ¿no? Tú te sientes mal, puedes ir a una consulta general, pero al final vas a ir con el neumólogo, con el nefrólogo, con el endocrinólogo para la especialidad que tú necesitas. En el caso de los abogados penales, ¿de qué se trata su actividad?
0: La verdad, creo que tenemos la actividad de todo. Somos hasta psicólogos, investigadores, acompañantes, todo, ¿eh? La verdad, es un área que la verdad la vida es muy cercana al cliente, ¿sí? Hay veces que también uno tiene que ser muy frío, o sea, como que dejar a un lado tu sensibilidad porque está en juego ahí, ahora sí que la libertad, que es como lo más importante de tu cliente.
2: Oye, abogado, a ver, entiéndase que abogado penalista, a ver, ¿cuál es el fuerte, la especialidad?
0: La especialidad, digamos que vendría siendo más que nada como garantizar, en este caso, un debido proceso para esta persona que enfrenta, digamos que esa cercanía con una carpeta de investigación,
2: okay,
0: que se lleve muy bien su procedimiento, la legalidad. Y...
1: O sea, si yo tengo un problema, por ejemplo, que me quieren meter a la cárcel, ¿voy con un abogado penalista o en qué casos busco un abogado penalista?
0: Lo tendrías que buscar, a mi criterio, desde el momento que ya eres como citado al Ministerio Público, desde ahí.
2: Okay.
0: Desde que ya te empiezan a citar, te llega el primer citatorio a tu casa por parte de Fiscalía y te dice, tienes que presentarte.
2: Hay que buscar un abogado penalista.
0: Desde ese momento, okay.
1: ¿Qué ámbitos ven ustedes? O sea, cosas, por ejemplo, de denuncias o...
2: Tráfico de armas, tráfico de drogas, privación de la vida.
0: Ok. Bien, ahora sí que el abogado de penalista estamos en tanto la parte victimal como en la parte del investigado. ¿Sí? Okay. Tanto nosotros podemos estar de parte de las víctimas como del investigado. Ok. Ya de allí se empieza dependiendo ya los delitos. Ok. La verdad, cualquier persona estamos expuestos a cometer un delito, la verdad. O sea, accidentalmente, o sea, no nada más porque ya eres investigado y eres culpable.
2: O hasta estar en el lugar no indicado en el momento no indicado, que también se ha dado mucho el caso, ¿no?
0: Sí. Porque hay veces que, ahora sí que muchos conocen de que Fiscalía primero detiene y después investiga, ¿verdad? Y allí, tenemos que estar nosotros muy preparados para nosotros checar esas inconsistencias de la investigación.
2: Okay.
0: ¿Sí? Porque hay veces, son detallitos, pero son de pincitas. O sea, esos detallitos son los que te pueden definir si estás en libertad o estás interno.
1: Claro, y el abogado penal es tanto para el que, digamos, acusa del crimen como para el que es incriminado.
0: Exactamente. ¿Por qué? Porque también aquí tenemos ofendidos e investigados. También los ofendidos pues tienen sus derechos, ¿no? También a que sean reparados del daño de forma integral, y como del otro lado tenemos al investigado, que de cierta forma que tiene derecho a un debido proceso, que se le cumplan sus derechos humanos.
2: Estoy entendiendo, el abogado penalista entonces entra a defender al ofendido o al
0: investigado.
2: O el investigado, digo, por separado, ¿no?
0: Exactamente, sí.
2: Pero es el abogado penalista es quien tiene entonces la capacidad para atender en este caso con la ley en mano, porque tengo entendido la ley de los familiares es completamente distinta a lo que es la penal, ¿no?
0: Claro que sí, y de hecho ahí pues es el tema de la especialización, no claro. Es lo mismo que un abogado penalista conteste una demanda familiar a que un abogado penalista ya suba audiencia, porque aquí también ya tenemos la oralidad en el sistema penal, ¿sí? Es muy diferente, muy diferentes formalidades, diferentes derechos que se cubren de este lado, así que literal es completamente diferente.
1: ¿Qué no hace un abogado penalista?
0: ¿Qué no hace un abogado penalista? Podría ser que... que la verdad, como que un abogado penalista yo siento que hace de todo, ¿eh? Siento que... Más que nada porque como están en juego muchas este,

0: Sobre todo la libertad.
1: La libertad, ¿no?, del cliente, porque hagan de cuenta, nosotros el derecho penal es la última ratio, se le conoce como la última ratio, ¿no? Es como que ya de lo último es el derecho penal. ¿Por qué? Porque ya transgrede como la libertad, ¿sí? Ya es como tu consecuencia es la pérdida de tu libertad, ¿ok? Uh-huh. Así que al ser la última ratio, como que el derecho penal engloba toda, digamos que partes de toda la cadena del derecho, ¿sí? Puede ser que un tema financiero, al final de cuentas tienes que saber temas financieros, si es que te llega un fraude.
0: Es, ¿no?, justo.
1: O materia familiar, de cierta forma, cuando te llega un asunto de violencia familiar, porque puede que hasta lleves, en dado caso, temas en materia familiar, en los juzgados familiares, en mano con una investigación penal de violencia familiar.
2: Oye, duda, en tema de pensión alimenticia y demás, sabes que los que no dan pensión pueden ir a la cárcel.
1: Exactamente.
2: ¿Ahí entras tú también?
1: También, tanto okay, como para apoyar en este caso a las madres que no reciben esa pensión por parte del padre, la apoyamos para la investigación, porque también nosotros somos investigadores, tenemos un equipo en el cual también ellos van a buscar testigos, en dónde está este fulanito, porque también luego se esconden. Sí, y aparte sabemos que fiscalía pues tiene mucho trabajo, hay veces que también, ese también es el trabajo del asesor, en este caso particular, apoyar a las vías de investigación por parte del fiscalía.
3: Sí, me parece muy interesante y creo que sí es bueno que sepamos cuáles son los distintos tipos de abogados y qué hace cada uno. ¿Te parece si nos platicas de esto después de un corte?
1: Claro que sí.
3: Vamos a hacer una breve pausa, no se vayan, no se despeguen. Estamos en Confianza con Amelia.
4: Continuamos.
5: Son las 8:54. 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
1: Señora,
2: video. Escríbanos uno. A ver, señora hermosa. Escríbanos el nombre y luego sube un videito y nos lo manda. Soy mamá fulana de tal y quiero celebrar el 10 de mayo con mis hijos, con lo que se le dé la gana. Pero no, video, no nota de voz.
1: Así es, un video y ya pues vamos a anunciar después a los ganadores. Pero seguimos aquí con el abogado Raúl Ramírez, que nos está platicando de qué hace un abogado penalista.
2: Oye, abogado, a ver, aquí es importante, y ahorita lo comentábamos fuera de cámara. A ver, ante cualquier situación legal, de inmediato acercarse con el abogado. No empezar a suponer, no buscar en chat GPT, no jugarle al héroe. Hay que acercarse con el abogado.
3: Así es. Yo creo que uno de los requisitos al momento de tener ya un contacto con una investigación o en dado caso ya en el área penal o una detención de un familiar, es eso. Primero, mantener la calma y en su momento hablarle al abogado penalista. Nada que ves que el hijo del vecino está estudiando derecho, le voy a preguntar. No. Es luego con un especialista, ¿sí? Porque totalmente desde ahí son momentos únicos, ¿eh? O sea, son momentos que pueden, como les comento, separar entre la libertad de una persona como...
1: ¿Cómo estamos en Querétaro en el ámbito penal?
3: Considero que Querétaro se mantiene en un margen bueno. Me ha tocado trabajar en varias partes de la República y la verdad sí, uno extraña ahora el sistema de Querétaro. Uh-huh. Yo siento que es muy, muy flexible por este por el tema de las formalidades. Hay veces que ustedes no me podrán dejar mentir que hay veces que las formalidades son muy estrictas. Hay veces que las autoridades que solamente por no llevar una coma ya no te reciben, ¿no? Pero acá en el derecho penal, como es algo que ya es más, que va más allá de unas formalidades, porque ya estamos hablando de sanciones, de privación de la libertad y todo eso, siento que aquí en Querétaro se respeta más eso, o sea, como te respeto más los derechos a pesar de que no me hayas escrito de tal forma, pero yo te entiendo, así que ya te doy acceso, ¿sí? Así que yo siento, para mí Querétaro sí es, se mantiene muy bien en esa zona del penal.
1: Bueno, pues
2: muchísimas importante
1: gracias.
2: Acercarnos siempre, ¿eh? Importante, claro. Acercarnos siempre y no jugarle al héroe ni pensar que chat GPT nos claro. Va a solucionar. No, hay que acercarse y pues hay que hacer las cosas correctamente bien.
3: Exactamente.
1: Así es, y con el experto, si es penalista.

0: civil, familiar, laboral, etcétera. Si alguien quiere ponerse en contacto contigo, ¿dónde te pueden localizar?
1: Claro que sí, miren, les puedo mandar mi número telefónico, sería 4421-101-61. Aquí tenemos el lema de atención las 24 horas de los 7 días de la semana. ¿Por qué? Porque una persona puede ser detenida en cualquier momento. No te avisan que voy a pasar por ti a las 8 de la mañana, no. O sea, tocan y te llevan a las 3, 4 de la mañana.
0: Perfecto. Okay, repito también tu número de contacto, 442-1101-61.
2: Oye, antes de cerrar, ¿alguna palabra para las mamás?
1: Sí. Feliz día de las madres, cuiden mucho a sus muchachos y ustedes son, ahora sí que, un motivo de nosotros estar aquí, ¿verdad? Gracias a ustedes estamos aquí.
0: Raúl Ramírez, muchísimas gracias. Nosotros nos vamos a hablar de temas de dignidad con Alejandro Cantón. Con esto continuamos. ¿Qué es la dignidad, no? Atentar contra nosotros mismos. Alejandro, ¿cómo estás? Bienvenido.
3: ¿Qué tal? Muy buenos días. Un gusto estar aquí con ustedes.
2: Qué gusto saludarte. ¿Cómo estás?
3: Muy bien. Contentísimo de estar aquí.
2: Oye, ¿qué tema?
3: Sí, y luego no sabemos ni de qué se trata.
0: Sí, solo como que se habla en general y a veces hasta solo en pláticas formales, ¿no? La dignidad.
3: Hay que mantener la dignidad, no seas indigno. ¿Y con qué se come eso? ¿De qué se trata?
0: Hasta pareciera que fuera así como mantén tu pretensión, ¿no? Así como, oh.
3: Es que justo por ahí va el asunto. Muchas veces se confunde la dignidad con la soberbia, con la pedantería, con la prepotencia, con la prepotencia. Y no tiene nada que ver. La dignidad básicamente se trata de ser leales con nosotros mismos.
2: Ok.
3: De ser fieles con nosotros mismos y de no traicionarnos. Y el hecho es que constantemente, cotidianamente, nos traicionamos.
0: ¿Cómo nos traicionamos?
3: Nos traicionamos todos los días. Y no nos damos cuenta porque nos vamos acostumbrando. Es como una
2: piedrita en el zapato. Lo estamos normalizando.
3: Sí. Es como traer un dolorcito que nos vamos acostumbrando y ya lo damos como por hecho.
2: Y luego decimos, es dolor del normal.
3: Sí, así es.
2: Es dolor del normal.
3: Así soy.
2: Me duele el corazón. Es normal. Hoy me hablaron feo y me quedé callado y me lo aguanté.
3: Justamente. Por ejemplo, cada que decimos sí cuando queremos decir no. Empezando desde ahí, ¿cuántas veces no se han cachado, no nos hemos cachado, diciendo, sí, claro que sí, por adentro?
0: Sí, porque estoy diciendo que sí. O a un segundo después, ¿no? Que dice, sí, claro, ahí nos vemos. Y tú, no, porque dije que sí.
3: Justo, ahí
2: nos estamos. Cásate conmigo, sí.
3: Ajá, sí, sí, claro.
2: No lo amaba.
3: En consulta lo veo bien seguido. No es tan raro. Gente que llega y me dice, es que de origen yo no me quería casar.
0: ¿A mí me casaste?
3: De origen yo no me quería casar y ahorita ya llevo 15 años, ya tengo dos hijos y la verdad es que no me quería casar.
2: Oye, dignidad podríamos decir, y esta sí podemos interpretarlo como la auténtica, deja de ser migajero.
3: Al ser migajero perdemos dignidad.
2: Dignidad.
3: Justamente. Cuando somos indignos, vamos arrancándonos un cachito de nosotros.
2: Claro.
3: Es como irnos amputando un pedazo
2: como
3: de nosotros.
2: Si nos quedara la piel viva y nos acostumbramos a ese dolor de la piel viva.
3: Justamente. Nos vamos amputando pedacitos de nosotros. Por supuesto que no lo hacemos de a gratis o por tontos. Lo hacemos porque buscamos aprobación, por miedo al rechazo, por miedo, básicamente, para ser aceptados. Mucha gente quiere entrar a un grupo social o lo que fuera y se disfraza sin darse cuenta muchas veces de ese grupo social y adopta formas de hablar, formas de vestir que no van con consigo mismas. Aquí hay una cosa interesantísima, dignidad. Quiero relacionarlo con el tema de la orientación sexual. Resulta que se habla del Día del Orgullo, el orgullo gay y todo esto. Okay. Se llama orgullo porque viene de la palabra pride. Pero pride quiere decir orgullo y también quiere decir dignidad. Esta otra acepción
2: Okay.
3: ayuda a comprender mucho mejor. Y ahorita quiero

0: poner este ejemplo, pero es válido para todo el mundo. El tema para quienes no somos heterosexuales es la vergüenza. Uh-huh. Nos enseñan a que debemos avergonzarnos de quien somos.
1: Okay.
0: Entonces, inicialmente aprendemos a meternos en el closet, a amputar un pedazo de mi ser con tal de pertenecer, que no me rechace.
2: Claro.
0: Eso viene de la vergüenza y eso es indigno.
2: Sí, porque...
0: Simulo ser quien no soy.
2: Y porque además qué cruel para ti mismo vivir así, o sea, saber quién eres y poder vivirlo y no permitirte
1: y
2: vivirlo y que la
1: finalmente.
2: Sociedad tampoco
0: es aparentar.
2: Permita, ¿no?
0: Quiero que lo extendamos a todo, aquí estoy hablando de la experiencia gay, pero quiero que lo extendamos a todo.
1: ¿Cuántas veces en casa la señora es maltratada por la suegra?
0: Justamente.
1: Y le dice cosas, la hace sentir mal, la hace sentir menos, y ahí está con tal de aceptar.
0: La imagen clásica del matrimonio perfecto hacia afuera, que por dentro está hecho pomada y se la pasan de la patada, porque no tienen nada que hacer ahí, pero por fuera son la pareja ideal.
1: Claro.
0: Déjenme regresar al tema gay. La fuente principal es la vergüenza, y esa vergüenza de soy menos es la que nos empuja a disfrazarnos de lo que no somos para no ser rechazados. Ok, el camino de desarrollo interno es hacia la dignidad, justamente. Por eso se llama el orgullo gay, del pride. Uh-huh. Es recuperar la dignidad, justamente.
1: ¿Cómo dar ese primer paso para entender que tenemos que vivir con dignidad?
0: La dignidad es una manera de vivir, justamente lo has dicho. Y lo primero, como siempre lo digo aquí, es la autoobservación. Voltearnos a ver. Cada que somos indignos o nos traicionamos, se siente un cortocircuito allá adentro, que usualmente ya no detectamos más que cuando es muy grande, porque pues ya estamos acostumbrados a traicionarnos todos los días. Hay que detectar ese cortocircuito.
1: Podríamos hablar de a lo mejor normalizar, estás a lo mejor en un círculo en el cual no eres aceptado. Uh-huh. Y entender que no está mal y que debemos de visualizar el levantarte e irte y hacer tu día. Y no tiene nada de malo, ¿eh? ¿Por ahí podemos empezar?
0: Por ahí se puede empezar y no necesariamente hay que pararse e irse. Ser digno es estar acorde a mis valores, a lo que me hace sentido, más allá de lo que digan los demás. Entonces puedo estar en un lugar en donde no soy aceptado y por X razón, decidir quedarme, porque hay algo que tengo que cumplir ahí, por okay. algo. Entonces, no necesariamente es me paro y me voy. Un ejemplo clásico, en una pareja que vive una infidelidad de una de las partes, no necesariamente si se perdona la infidelidad, hay indignidad de quien está perdonando o de quien es perdonado. Ya hablaré algún día de esto, pero en el tema de la infidelidad hay mucho, mucho, mucho, mucho por parte del infiel de la búsqueda de su propia dignidad.
1: Uf.
0: Muchísimo. Pero eso es harina de otro costal. Ya, eso se los dejo como aperitivo para la
2: siguiente. Está muy interesante.
1: Oye, es un tema importante y que también habla del valor que tenemos que empezar a darnos como personas. Y el aprender a convivir también con nosotros mismos, como bien dices, autoanalizarnos.
0: Justamente, el núcleo es qué cosas son importantes para mí. Vivir auténticamente. Todos tenemos una parte auténtica y tenemos un personaje, el imaginario, aquel que creo ser que no soy. Todos tenemos esto, o el ego. Vivir en el ego o en el imaginario de forma inauténtica nos hace no habitar nuestra vida. Es vivir para aparentar, vivir de una forma inauténtica, justamente. No nos damos cuenta la mayoría de las veces, pero estamos llamados a vivir auténticamente desde quienes somos. Cuando vivimos inauténticamente, ahí está la pérdida de la dignidad, viene el vacío existencial, viene la baja autoestima, viene un montonal de problemas que en realidad poco tienen que ver con mecanismos psicológicos duros. Tienen mucho más que ver con cuestiones, como diría Víctor Frankl, no éticas de nuestra dimensión humana. La...

0: dimensión no ética, que va más allá de lo espiritual. Y tiene que ver con ser fieles a nosotros mismos. Estamos llamados a ser quienes ya somos en potencia. Pero nos perdemos porque nos dicen así no seas, así no actúes, así no vayas, tienes que ser así y así y así, te sales de cuadro y entonces todo el mundo se te va encima, ¿no?
1: ¿Ser fiel con uno mismo es el primer paso para la dignidad?
0: Ser fiel con uno mismo es ser digno.
2: ¡Wow! Yo creo que, bueno, no eres fiel a ti mismo si constantemente te traicionas. Tal vez dar el paso hacia la dignidad, de repente decir, voy a ser congruente y voy a demostrar cómo soy o voy a actuar conforme a lo que pienso, etcétera, pues puede ser súper difícil, porque si te escondiste por miedo a lo que pensaban los otros, ese miedo sigue ahí. Que venías haciendo hace tiempo.
0: El primer paso, y esto es muy dulce, es muy elegante, no necesariamente es tener las agallas para dejar de ser falso o ser indigno. Es por lo menos darme cuenta.
1: Para llegar a este punto, ¿es importante buscar ayuda profesional?
0: Sí. Bueno, sí, pero no indispensable.
1: Ok.
0: Lo que es indispensable es cobrar conciencia de nosotros mismos. ¿Cómo sé si estoy viviendo de manera indigna? No es blanco o negro, es una balanza. Y lo cierto es que la mayoría de las personas vivimos con un altísimo porcentaje de autotraición. ¿Cómo se refleja eso en nuestra vida? Estoy a disgusto en mi vida, no estoy contento, estoy con un desagrado sordo, no estoy a gusto. Siento vacío, estoy como de malas, estoy irritable. Y así está la humanidad completa. Primero hay que caer en cuenta de esto. Entonces, cuando nos sentimos mal, entre comillas, lo que significa es que estamos viviendo mal, entre comillas.
1: Y de este lado, como familia o como amigo, ¿cómo hacemos esa lectura? ¿Cómo sabemos que hay algo que está lastimando a esa persona que estamos viendo, que tenemos enfrente, que vive sin su lado digno?
0: Se refleja.
1: ¿Y cómo lo ayudamos?
0: Se refleja. Primero hay que ayudarnos a nosotros.
2: Claro, si toda la humanidad está igual.
0: Primero hay que ayudarnos a nosotros, porque si no sabemos por dónde va el camino y de qué se trata y con qué se come, no podemos acompañar a alguien en ese mismo tramo. Entonces, ese es el primer paso. Hay que voltearnos a ver, y decía yo que no es ni blanco ni negro todo. Hay que ver en cada momento, ¿estoy siendo fiel conmigo mismo o no?
1: Porque lo primero con lo que se van a encontrar es la negación. ¿Cómo crees? Yo vivo bien, yo soy muy digno.
2: A mí me gusta.
0: Suele pasar, pero justamente, a final de cuentas, no nos podemos mentir a nosotros mismos. Dime cómo vives, cómo está la calidad de tu vida, y eso tiene que ver con qué tan genuino, qué tan verdadero o verdadera eres en tu propia vida. Y de eso se trata. Ser digno se trata de ser verdadero en mi propia vida, sin importar las condiciones que haya por afuera.
2: Muchas gracias, Alex.
1: Alejandro Cantón. Oye, ¿alguna palabra para las mamás que nos están viendo?
0: ¿Quieres dedicar? Que se la pasen a toda madre.
2: ¿Dónde te podemos
0: dignamente
2: localizar?
0: Dignamente, a toda madre.
1: Muchas gracias.
2: ¿Dónde te localizamos?
0: Alejandro Cantón M en Facebook, Instagram, TikTok, y para mis cuates de comunidad LGBT en Plenitud Gay, también Facebook, Instagram y TikTok.
2: Muchísimas gracias por estar con nosotros. Nosotros continuamos con Sandy Mora, maestra en desarrollo y potencial humano, y nos va a platicar del manejo emocional del cambio en las organizaciones y en lo personal. Con este tema continuamos. Sandy Mora, bienvenida al estudio, ¿cómo estás?
3: Muchas gracias, muy contenta de estar aquí.
4: Qué gusto saludarte.
3: Hola, otra vez. Bien, gracias.
2: Bueno, pues platícanos de este tema. Muchas veces en las organizaciones, en nuestro trabajo, nosotros no tenemos el control de lo que sucede, ¿no? Pero al final sí respondemos o reaccionamos a estos sucesos, y eso altera mucho toda nuestra vida.
3: Es correcto. El cambio, ya sabemos el clichézazo, ¿no? El cambio es la única constante, es lo único seguro en esta vida. Y sin embargo, nos mueve el tapete

0: y nos, como que nos saca de la jugada. ¿Qué sucede? Bueno, tenemos un mecanismo prehistórico, no tenemos el mismo cerebro de hace miles de años, que es una máquina de predecir el futuro, digamos. De alguna manera trata de encontrar patrones y se siente seguro frente a los patrones predecibles. Entonces, todo el tiempo está buscando predictibilidad. Y cuando la situación afuera cambia, el cerebro lo vive como una amenaza inminente de potencial muerte, ¿no? Digamos, este chango loco del que platico yo mucho, sí. Que hemos platicado aquí en el programa, que vive en la amígdala, que es la parte del cerebro que detecta primero que nada, antes que el cerebro racional piense en lo que está sucediendo, la amígdala ya recibió el estado de alerta, ¿no? Entonces este chango loco empieza a desorganizarse y empieza a generar historias, ¿no? Rellenar los vacíos de lo que todavía no sabe, pues con cosas que pasaron en el pasado, cosas que ha visto. Entonces empieza a rellenar los vacíos y se vuelve un novelista de drama o tragedia griega, donde nos pone muy nerviosos. Y entonces se genera, obviamente, mucha ansiedad, mucha incertidumbre y baja tolerancia a esta incertidumbre. Entonces, ¿qué sucede? Pues que necesitamos tener como un protocolo. Primero, tener conciencia de que esto pasa, que es normal, que a todo ser humano, en lo personal y en las organizaciones, bueno, en las organizaciones se vuelve colectivo, ¿no?
1: Esto es como, o sea, se podría manifestar en te habla el jefe y entonces tú ya dices, no, me van a correr, ¿qué van a hacer?
0: Me van a correr.
1: De ansiedad, no puedes respirar, ¿no? O sea, como estas cosas que...
0: Es correcto.
1: Y al final te dice, buen día, oye, si te olvidó tu pluma ayer, ¿no? O sea...
0: Así, ¿no?
2: ¿Por qué llegamos a ese punto?
0: Pues es lo
2: cultural,
0: que te digo.
2: ¿Es cultural?
0: No, es este mecanismo. Sí tendemos, obviamente hay ciertos aprendizajes donde si te llama el jefe o te llama recursos humanos, es como ya hay esta cultura de ya sabes que algo muy malo puede venir, ¿no? Entonces, inmediatamente lo que les digo, ese chango rellena los vacíos de, bueno, no sé para qué me están llamando, con esta información que yo conozco, que yo sé, y es de seguro me van a correr, seguro me van a regañar, etcétera, etcétera. Entonces empieza a haber mucha ansiedad. Y hoy en día, además, vivimos en un entorno muy ansiogénico. O sea, vivimos en un entorno donde hay mucha incertidumbre. Estamos viviendo un mundo donde de verdad es como de, no entiendo nada.
3: En todas las áreas y aspectos.
0: En todas las áreas.
3: Estamos hablando de organizaciones, en lo personal, en lo familiar,
0: todo.
3: En
0: la tecnología nos pega a nivel individual y a nivel colectivo y en el trabajo, en las organizaciones. Los cambios geopolíticos, el cambio climático, las situaciones económicas. O sea, hay mucha, mucha incertidumbre. Entonces, pues tenemos todos este chango un poco acelerado. Pero hay formas diferentes de navegar el cambio. Hay maneras donde tú puedes entrenar esta capacidad. Fíjense, lo que yo llamo la paradoja del cambio es esta situación donde la parte primitiva de nuestro cerebro, como platicábamos, no quiere el cambio. O sea, es como, a mí déjenme las cosas lo más estable posible porque el cerebro quiere mantenerte con vida y ahorrar energía. Uh-huh. Entonces, cualquier cambio va a implicar un gasto de energía porque tengo que aprender y adaptarme a una nueva situación. Entonces, la parte primitiva va a evitar gastar energía, como Jaimito el cartero quiere evitar la fatiga, ¿no? Entonces, esta parte primitiva no quiere el cambio. Sin embargo, tenemos otra parte más evolucionada, ¿no? El córtex prefrontal o el neocórtex, donde están todas estas habilidades de raciocinio, de análisis, de creatividad, de poder, ¿no? Como cruzar ideas e inventar.
3: ¿Eso lo tendremos que sobreponer?
0: Esa parte es la que nos saca del meollo del asunto, es la que nos ayuda a encontrar soluciones, es la que nos ayuda a adaptarnos. O sea, es la parte donde, ok, el ser humano no tiene aletas, pero tuvo la capacidad de desarrollar tanques de oxígeno para bucear, por ejemplo, o construir barcos, ¿no? Uh-huh. Entonces, es esta paradoja de no quiero el cambio, pero lo necesito, porque todas estas situaciones que nos ponen a prueba o que nos retan, obligan a que el cerebro, al que la parte más racional, busque soluciones, sea creativo, sea inventivo, y gracias a eso es que el ser humano y la civilización ha evolucionado. Entonces son dos, yo me imagino como dos fuerzas, ¿no? El chango y el sabio, que están ahí jaloneando
3: el
0: juego de la cuerda cada vez que un cambio se enfrenta. Entonces, ¿cómo le hacemos para poder calmar al chango y traer al sabio al frente? Porque cuando el chango está en la aceleración máxima, que es cuando se percibe la amenaza y qué es lo primero que reacciona la amígdala, se bloquea el córtex prefrontal. La función de nuestra parte racional del cerebro se apaga porque está en modo supervivencia.
3: Claro.
0: Entonces, es como...

0: analices, no, tú no te preocupes, no analices, tú corre, defiéndete, ¿no? Sálvese quien pueda.
1: Ahí es donde podemos hablar de tener la mentalidad de soluciones, no problemas.
0: Es correcto.
1: A ver.
0: Es correcto, pero primero necesitas calmar al chango. Porque cuando tú llegas a alguien y le dices, no, soluciones, no problemas, y está en plena
1: crisis,
0: ¿no? Crisis de ansiedad, de miedo, te va un poco a mandar al flanco. Entonces, hay un protocolo que de tres pasos, que es calma, claridad y compromiso. Primero calmas al chango, ¿no? Respiras, te das un espacio, das permiso que la emoción fluya, ¿no? Que la energía de la emoción fluya sin que la actúes.
1: Es normal. Sí, hay que...
0: Entonces, respira profundo, respira lento, date un par de minutos de respiración lenta para bajarle al cortisol que el chango detonó y entonces puedes tener claridad. Ok, ¿qué me está pasando? ¿Cuál es realmente mi miedo? Hay muchos enredos ocultos e internos donde probablemente la... no sé, la gente dice, sí, sí quiero cambiar, sí, sí entiendo que es importante para mí, y sin embargo no lo hace. Porque hay estos compromisos ocultos internos, ¿no? De lealtades o de cosas, por ejemplo, si yo digo, quiero ser más innovador, pero si suelto lo que ya sé, entonces quedo como incompetente. Entonces, como no quiero ser incompetente, entonces no soy innovador. Entonces, tenemos que atender eso y después llegar al compromiso. Es, ¿qué acción voy a tomar?
2: ¿Qué te parece si ahondamos un poquito más en este tema? Después de una breve pausa, vamos a ir a un corte. Muchas gracias a los que nos han mandado video. Carla Ivonne Cervantes, muchas gracias. Erika Rangel. Y para inspirar a más mamás, para que se ganen todos estos premios que tenemos el día de hoy, se los vamos a poner al aire. Entonces, que los disfruten.
3: Ay, qué bonito.
2: Y después vamos a una breve pausa. Estamos en confianza con Amelia.
4: Buenos días, soy Carla Ivonne Cervantes Fong. Y el Día de las Madres la pasaré con mi hijo que me viene a visitar. Vamos a ir a comer y vamos a ir al cine. O sea que me la voy a pasar súper bien con su presencia y con su amor. Gracias y bonito día para todos los que forman parte del equipo del programa. Saludos.
5: Buen día. Yo festejaré este 10 de mayo, primero Dios, con mis nietos, mis hijos, mi marido. Y espero que todo nos salga maravilloso. Gracias.
6: Regresamos.

0: Son las 9:25.
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0: estamos hablando de este método para calmar al chango y traer al sabio en los cambios que podemos tener en diferentes situaciones. Hablábamos de calma, claridad y compromiso. Sandy Mora, ¿nos sigues platicando de estos tres pasos?
1: Pues mira, primero me gustaría como poner ejemplos. Ahorita que estábamos en el corte ponías el ejemplo, perdón la redundancia, de cuando estás haciendo escalada, ¿no? Cuando te ataca el miedo, cuando sientes que ya no puedes más, lo que sucede es justo, el córtex prefrontal se bloquea porque la amígdala, lo que dice es necesitamos sobrevivir. Entonces se hace una visión de túnel donde pierdes perspectiva.
0: Estás viendo la roca y dices, no hay nada, no puedo poner mis manos, no puedo poner mis pies, me voy a caer,
1: estás viendo nada más cómo sobrevivo, ¿no? Ajá. O sea, ahora sí que...
2: Te estás ahogando dentro del vaso con agua.
1: Es correcto. Y lo que mencionaba Ana, porque es importante para él, pues una vez que como que te sueltas y dices, bueno, ok, ya me agarro de la cuerda y de repente como que se abriera el panorama y ves todas las opciones que tenías que no habías sido capaz de ver por el miedo, ¿no? Sí. Por esta incertidumbre.
2: Decían hace tiempo en una de estas terapias donde te meten el agua con hielo, que te metes y el miedo, que ¿cómo crees? No voy a aguantar. Y inclusive el cerebro reacciona y la primera reacción es ese soltar el aire, que es tu cerebro ya se adaptó.
1: Pero cuando te vas a meter al hielo, te dan ciertas instrucciones y practicas un poquito antes para poder llegar a ese punto donde entras al agua y ya sabes cómo tienes que respirar para que no te entre el... No, sáquenme de aquí. Si lo haces así como el Borras, la reacción va a ser...
2: La supervivencia.
1: Quiero salir de aquí. Se activa. Es correcto. Entonces, sí se puede entrenar. Eso es lo importante.
2: Okay. O sea,
1: puedes entrenar esta capacidad de llamar a la calma. ¿Cómo? Respirando. Esta respiración de caja, ¿no? Que usan los Navy SEALs justo cuando van a entrar a batalla, que usan atletas de alto rendimiento. Es una respiración donde tienes cuatro tiempos para inhalar, cuatro tiempos para sostener, cuatro tiempos para exhalar, cuatro tiempos te esperas. Entonces, inhalas en cuatro, esperas cuatro, exhalas en cuatro, esperas cuatro. Por eso se llama de caja. Ese tipo de respiración, si te das unos 2 minutos de ese tipo de respiración, automáticamente el chango loco o esta parte de la amígdala va a bajar el nivel de ruido y te va a permitir que el córtex prefrontal empiece a funcionar para entonces tener claridad de dónde estoy parado. Entonces, por eso el paso uno es calma al chango. El paso dos es claridad, y platicábamos de estos enredos ocultos que tenemos, ¿no? Donde yo sé que tengo que bajar de peso, sé todo lo que tengo que hacer, o la gente que fuma y sabe que fumar es malo, sabe que hay técnicas para dejar de fumar, y sin embargo no lo pueden hacer, ¿no? Y sí quiero, pero no lo estoy pudiendo hacer o no lo estoy queriendo hacer. Hay

0: hay una serie de enredos o de compromisos no conscientes donde estamos honrando algo que está impidiendo que hagamos lo que queremos hacer. Y eso también pasa en las organizaciones. Entonces, necesitamos como detenernos y decir, ok, ¿cuál es realmente mi miedo? ¿No? ¿Qué es lo que declaro que quiero hacer? ¿Qué es lo que estoy haciendo hoy? O sea, realmente, ¿cuál es mi conducta al respecto? ¿Y cuál es ese compromiso oculto o eso que está haciendo, esa creencia que está haciendo que yo no actúe como digo que quiero actuar? Entonces, sí requiere calma, requiere un poquito de análisis y un poco de cuestionamiento, pero puedes encontrar como esos compromisos y esas creencias que te están limitando para entonces decir, ok, ¿a qué me comprometo? Un experimento. Cuando tú le dices al chango, voy a cambiar, ¿no? O como Lupita le decía, hoy voy a cambiar todo lo de mí, el chango va a decir, no, espérame tantito, aguántame. Uh-huh. Entonces, es una cosa, ¿qué cosa pequeña puedo yo experimentar? O sea, si yo creo que esto va a ser la catástrofe absoluta si yo cambio cierta actitud, bueno, ¿qué pequeño experimento puedo hacer para comprobar que no es tan grave, que sí se puede? Entonces, me comprometo con una acción que esté alineada a mis valores, porque una cosa que no cambia cuando todo cambia son tus valores y tus, digamos, tus fortalezas. Entonces, ¿de qué fortalezas y valores me agarro?
1: Y estos cambios
0: para experimentar.
1: Un cambio hace algo bastante grande. Si alguien se quiere comunicar contigo,
0: gracias. Estoy en el 442-467-6031. Sandy Mora, @sandymora.mx. Estoy en Instagram y en mis redes sociales también como sandymora.com me encuentro.
2: Sandy, ¿alguna palabra, mensaje para las mamás?
3: Hoy que estamos casi al 10 de mayo.
0: Sean compasivas con ustedes mismas, están haciendo lo mejor que pueden con lo que tienen y dejen de sentirse culpables.
1: Muy bien, muchas gracias.
2: Me encanta, Sandy. Oigan, rápidamente recordar al público, estamos completamente en vivo y recordarles que estamos haciendo dinámica justamente para las mamás. Así que les estamos invitando a que nos manden un video, grabe ese video. Nos va a mandar con ese video acompañado con su nombre completo y va a participar, querida Ana Descalza, sí, porque tenemos de parte de Acna Spa Integral, vamos a dar un paquete justamente que le vamos a regalar a mamá. Luego, gracias. Tenemos unas botellas de vino del Cluster Vitivinícola. Ajá. Van a participar para eso. Además, un masaje con Carlos Cervantes, que es terapeuta físico, y un desayuno buffet o una habitación o un day pass en Holiday Inn Centro Histórico. Entonces,
1: así es.
2: Mande el video ahora, mande el video, nombre completo, señor, nombre completo, video, no nota de voz, ¿ok?
1: Y al final del programa anunciamos a los ganadores. Sandy, muchas gracias por estar aquí. Nosotros vamos a ir a un tema más culinario, ya está todo el estudio, huele a pez.
2: Mire, así, ¿cómo están?
4: Muy bien, gracias.
2: Bienvenidos.
4: Gracias.
2: Cuéntenmelo todo, porque este momento culinario, además de viernes, se súper, ultra, mega antoja. ¿Qué tenemos el día de hoy? Hay que decirles público que están nuestros amigos de Mr. Pez. Preséntense ante la sociedad, por favor.
5: Bueno, yo soy Samantha, todos me dicen Sam, mis compañeros, y bueno.
2: Bienvenidos.
5: Samantha Hernández, gracias.
2: ¿Y por acá?
6: Bueno, mi nombre es Edson Juárez, para servirles.
2: Platíquenme ahora sí, a detalle, cuéntenmelo todo y exageren. ¿Qué manjar tenemos aquí?
5: Bueno, de entrada tenemos un platillo que es muy especial del sur, viene de Veracruz. Es chilpachole de camarón con pescado, jaiba, o sea, y aparte de eso es como un poquito espececito, ¿sabes? Porque está hecho a base de masa de maíz.
2: Oye, a ver, esto es muy importante, público, danos la oportunidad de probarlo, de verdad, esta receta muy veracruzana,
5: sí, claro. Que de verdad
2: vale mucho la pena probar, además el pedacito de pescado, el camarón, el caldito, esta magia de la masa, es delicia.
5: Espectacular, ¿no? Y aparte, sobre todo, que es un platillo típico del sureste, o sea, en Veracruz, Tabasco, Chiapas, etcétera, hasta en zonas de Campeche, el chilpachole.

0: el famoso chilpachole. Recomendado 10 de 10.
1: Yo diría que 11 de 10.
0: Ah. Es más, 100 de 100.
1: ¿Ah? 100 de 100.
0: 100 de 100.
1: Es un poquito picante. Está hecho a base también de chile guajillo. Si quieres más picante, le puedes poner chile de árbol, etcétera.
0: Ok, a ver. Y pasando aquí en esto. ¡Qué delicia! Tú las traes.
2: Sí.
0: Tú las traes, venga.
2: Bueno, este es un aguachile de betabel. Es un platillo especial que vamos a sacar el día domingo para el Día de las Madres. Normalmente nuestros aguachiles tradicionales es el negro y el verde. Esta vez no quisimos dejar atrás el Día de las Madres. Entonces les traemos un aguachile de betabel. Y es con un poco de unas notas de Jamaica y chile habanero.
0: Oye, me encanta la creatividad para hacer el platillo. Yo no lo había visto y se me hace atractivo justamente esta cuestión con el betabel, la jamaica. Híjole, ¿picosito?
2: Sí, un poco de chile habanero con chile serrano.
0: Uy, ¿dónde está el chile habanero?
2: El chile habanero está entre las salsas.
0: Allá adentro, ok.
2: Todo licuado. Y un poquito de chile serrano arriba para adornar.
0: ¡Qué delicia! Y ya nada más. ¿Qué onda con esto?
1: A ver,
0: tú las traes ahora.
1: Sí. No, pues esta es una pasta a los tres quesos, con camarón, tiene tocino, queso gouda, queso manchego y sobre todo el parmesano, que le da un toque, exquisito. Les comento que el chilpachole los tenemos todos los días en Mr. Pez. Uh-huh. Y la pasta de los tres quesos y el ceviche de tabel solamente lo vamos a tener el domingo. Sí, el domingo.
0: A ver, aquí es importante decir, aquí se trata de consentir a mamá y la creatividad que se está apostando justamente esta pasta. Que desde aquí, perdón, yo sé que muchas veces, ¿cómo hueles la comida? Pues lo siento, así me enseñaron a los catadores de México. Wow.
1: No, ya se me antojó.
0: Esta cuestión de los quesos en un buen equilibrio con lo que es nuestro... ¿cómo se llama este? El tocino. Y aparte, ese toquecito de camarón.
1: Yes.
0: De verdad, créame, se antoja, hasta se antoja ahorita en la mañana una pastita.
1: Sí, claro.
0: A ver, Alexis, ven aquí, por favor, vean nada más, porque este es el momento célebre y cumbre de la vida. De verdad, se súper... Nada más la cremosidad. Me encanta. Una muy buena forma de consentir a mamá este 10 de mayo, creo, público. Oye, por ejemplo, en Mérida... Uh-huh. Los caldos, y si no me va a dejar mentir la madrina, quien le mando un beso, un abrazo. Allá en Mérida, tú dices un caldo caliente y te lo dan hirviendo. ¿Este qué onda? ¿No están hirviendo? ¿No podemos comer no tan
1: sí,
0: hirviendo?
1: Adelante,
0: pues caliente.
1: Calientito.
0: Calientito, que no esté casi que en el punto de la ebullición.
1: Exacto. No, y es que en esa parte del sur, la verdad... Todos los caldos lo acostumbran a comer súper hirviendo, ¿eh?
0: No, bueno, y aparte estamos teniendo unas imágenes en pantalla que qué bárbara, qué delicia. ¿Qué onda con esos platillos?
1: Es nuestra especialidad.
0: Mira, paellita, los aritos, la tostada. He tenido la oportunidad de comer justamente ahí en Mr. Pez, y de verdad que es una cosa espectacularmente rica.
1: ¿Sí o no?
0: Sí, sí, totalmente de acuerdo. Totalmente de acuerdo. Muy, muy deli. Recordemos rápidamente, vamos a estar celebrando a mamá en Mr. Pez este próximo domingo. ¿Desde qué hora abrimos?
1: A partir de las 12 del día a las 7:30 de la noche.
0: Ahí tenemos una cita en el Mr. Pez que justamente... Ese día tenemos pastita y ¿cómo quedamos que se llama?
1: Sí, aguachile de betabel.
0: Aguachile de betabel y la pasta exclusiva se dice, pero el chilpachol. ¡Ay! ¡Qué delicia! Muchísimas gracias a nuestros amigos de Mr. Pez por haber estado aquí con nosotros en confianza con Amelia. Muchísimas gracias.
1: Un placer.
0: Cuídense mucho, los quiero mucho y los quiero ver triunfar. ¡A la descalza! ¡Vamos contigo! Del otro lado del estudio.

0: con nosotros Lorena Messer para platicarnos de El Diablo Viste a la Prada. ¿De qué se trata esto, Lore? ¿Cómo estás? Bienvenida.
1: Hola, mucho gusto.
2: ¡Ay, qué gusto bueno verte!
1: Contigo. Pues The Devil Wears Prada, el musical, es la adaptación de la novela y de la película, del Diablo Viste a la Moda. Okay. Solamente que en Londres la hicieron un musical espectacular, con música de Elton John, nada más y nada menos.
3: Nada más.
1: Y la actuación especial de Vanessa Williams, que está de verdad increíble, espectacular. Es más, quiero regresar a Londres a verla otra vez.
3: ¿Tanto así?
1: Es magnet, no.
3: Híjole, es que sí.
1: Es que de verdad hicieron una adaptación súper cool, como dicen los chavos, que te transporta al mundo de la moda, pero a través de las canciones. Esta mujer tiene una presencia escénica que cuando ella entra en el escenario, maneja esto que se llama la teoría del silencio en el teatro, que ella deja congelada a la escena y congelado al espectador. Tiene tanta fuerza escénica que no la crees. Aquí tenemos unas imágenes, unos videos, para que vean la interpretación tan icónica que hace Vanessa Williams de este personaje, que realmente pues, se lleva la obra a ella. Está súper bien dirigida, las luces, los vestidos, ustedes que conocen y les gusta la moda, están fuera de serie. Ahí vamos a ver esos
3: ahí
1: tonos.
3: Ahí tenemos justamente las imágenes.
1: Y yo creo
3: justamente de este musical, que la verdad creo que valdría mucho la pena que cuando hagan las respectivas réplicas lo traigan a México, ¿no?
1: Yo creo que va a estar muy difícil. Yo creo que de las experiencias teatrales más importantes y más impresionantes del West End. Y este mundo lo transforman en un espectáculo mucho más emocional, elegante y profundamente teatral. En gran parte, pues te digo, el éxito recae en Vanessa, que no interpreta a Miranda desde el exceso, lo hace desde el silencio, las pausas, esas miradas que dicen más que cualquier diálogo, sus entradas, sus salidas, cuando avienta el abrigo o los abrigos, cuando se para, toda la gente cantando y ella se para y todo el mundo se pausa. Ella domina magistralmente lo que se dice entre líneas. Su presencia se impone sin necesidad de levantar la voz y cada silencio que hace ella es una tensión en el escenario. Y aquí es donde notamos la diferencia de actuar para cine y para teatro. En cine la cámara pues, te ayuda mucho, corte, lo hacen hasta que el director diga ya quedó perfecto, puede capturar el mínimo detalle. Pero en teatro es una radiografía.
3: ¿Sentiste la diferencia entre la película y el teatro?
1: Claro, el teatro es una radiografía. Vanessa Williams logra este equilibrio de manera impresionante y todo el elenco tiene elegancia, fuerza, control, presencia escénica. Y el punto es que en teatro ella tiene que proyectar lo que hace en Meryl Streep, Anne Hathaway y las actrices y los actores de la película. Ella lo tiene que proyectar con una energía para que esa energía se sienta hasta la última butaca y quede ahí.
3: A ver, te lo pregunto porque esa fórmula no pasó, por ejemplo, con no sé si cortarme las venas o dejarme las largas, que en teatro espectacular, pero cuando lo llevan al cine como que pasó sin pena ni gloria. Me dices en este caso esta obra que pues bueno, finalmente basada en una película que tuvo tanto éxito taquillero, ahora lo está haciendo también en el teatro musical.
1: No, increíble, porque la música de Elton John crea una partitura sofisticada, emocional. Las canciones no solo están como para adornar, sino que profundizan en la historia de cada persona.
3: Totalmente.
1: La escenografía, bueno, son unos cambios increíbles, las luces, el vestuario es otro personaje.
3: ¿Cómo cuántas toneladas de equipo?
1: Muchísimas, no sé, pero...
3: ¿15, 20?
1: Yo creo que sí.
3: Es que, a ver, en esta cuestión de teatro musical, a veces, y la pregunta, ¿cuántas toneladas de equipo traen? Y dicen, no, traen 5 toneladas, es nada. A veces vienen aquí los musicales que llegan a traerse a México y dicen, son 15, 20 toneladas, es por todos los cambios de escenografía, las pantallas, el sonido,
1: todo.
3: La parte de los músicos que están ahí en vivo haciéndote la música, no es un playback.
1: No, es increíble. También te digo, el vestuario es otro personaje,

0: cada cambio de vestuario parece una declaración de poder, porque esta mujer es, wow, lo convierte en lenguaje dramático. La decoración, la escenografía es muy dinámica, elegante, cambios rápidos. El elenco es como un engranaje perfecto a toda esta maquinaria. Emily, la que hace el papel de Anne Hathaway en el cine, uh-huh, tiene mucho humor y energía. Mira, ahí estamos viendo a Vanessa, es increíble.
1: Qué personalidad.
0: Pero yo creo que lo más importante de esta obra de teatro te demuestra algo que el cine nunca lo tendrá, que es la emoción en vivo.
1: Claro.
0: Tener al artista a unos metros y que no hay cortes y el público está respirando a la par de los actores, ¿no? No es solo un musical de moda, también es ambición, identidad, poder, silencios. Y yo creo que Vanessa Williams, que la estamos viendo ahí en escena, hace una clase magistral de la actuación contemporánea teatral. De verdad, el público, desde que ella sale a escena, sale como en un elevador con un traje, bueno, toda su ropa y el vestuario
1: increíble
0: en general es
1: no, sí, se ve.
0: Y sí, ella sale y de verdad crea un magnetismo así instantáneo con el público. La gente se le entrega y al final el aplauso ha tenido todos los días ovación de pie. Va a estar hasta el 18 de octubre porque ya tiene otros compromisos. Iba por unos meses, firmó hasta el 18 de octubre y lo está anunciando. El teatro está llenísimo y ella, yo no sé si la van a poner en Nueva York y la hace ella, y de Andy, que la hiciera Anne Hathaway, harían un dúo increíble, porque Anne Hathaway ya ganó un Oscar.
1: Wow, sí.
0: Y
1: sí,
0: sabes que se llama igual que la esposa de Shakespeare.
1: Ok.
0: O sea, ya tiene como la esencia escénica, la dramaturgia en sus venas, que es muy buena ella. Y yo creo que haría una dupla excelente. Mira, esta es una de las escenas más icónicas.
2: Pues solo estamos viendo así videos cortitos, flashazos, y yo ya me muero por verla. Se ve
1: es
2: padrísima.
1: Es que sí se antoja.
2: Se ve una producción así
0: increíble.
1: Creo que llegar a este punto donde de la película la llevas al teatro musical y encontrar esa emoción, ese equilibrio, se están ganando un 10 de 10. ¿Eh?
0: Sí, sí.
1: O sea, vale la pena, vale súper la pena.
0: Y yo creo que toda la publicidad que han hecho ahora para la película 2, pues les ha servido a ellos de...
1: No, bueno, se salieron más beneficiados que nada.
0: Sí.
1: Que bueno, la marca seguramente es la más ganona, ¿no? Este...
0: Bueno, pero yo creo, desde que estrenaron el año pasado, mi hija que vive en Londres me había dicho, es que está espectacular. Y ya que fuimos ahora, o acabo de ir, bueno, no, está de veras
1: brutal.
0: De las mejores actuaciones que yo he visto de alguien en teatro musical, Vanessa. Se lleva las palmas por mucho. Digo, el elenco está increíble, el vestuario, la dirección, todo engrana como una maquinaria perfecta. No ves un error, todo es perfecto. Pero ella sí sobresale. También la Emily de Londres está muy bien hecha. Y la Andy, las dos actrices están sensacionales. Todos tienen un lugar que no la crees.
2: Qué lástima que esté tan lejos, me encantaría verla, porque como
1: no, pero
2: dices,
1: es el
2: estando
1: para
2: ahí,
1: viajar.
2: Bueno, sí, también. Pero sí, verlo ahí es otra cosa.
1: Sí,
2: o sea, ver a la
1: cosa,
2: gente bailando y cantando así en el momento sí te da una emoción, así que si te antoja
1: es
2: bailar,
1: que,
2: ¿no? A mí
1: es
2: me
1: que
2: encanta
1: en
2: el teatro
1: musical no sabes cómo se disfruta, ¿eh?
0: Es lo máximo.
1: Maravilloso. Creo que es uno de los mejores regalos que... Si no sabes qué regalar a una persona, como que no le hayas a los gustos, regalar unos boletos para un buen musical.
0: Vale. ¿Y en Londres?
2: Le va a encantar.
1: No, bueno, en Londres tiene una vez matrimonio, ¿no? Aproveche. Es que le va a decir que sí a todo, ¿no?
0: Sí.
1: No, de verdad. ¿Se me antoja echar el viaje allá para ir a verlo?
0: Yo ya le dije a mi hija que voy a ir antes de el 18 de octubre porque sí la quiero volver a ver.
1: Oye,
0: pero
1: ¿costos?
0: Otras obras. Pues mira, puedes encontrar un boleto desde 65 libras. Tío, no muy abajo, pero si los compras con anticipación y te metes a las páginas, encuentras desde 4 o 5 mil pesos hasta, digo, el equivalente hasta 1,200, 1,500.
1: Ok.
0: Y si te arriesgas a llegar el mero día, hay de esas como en Nueva York, del Ticket 10. Hay taquillas por varios lugares de Londres, cerca de Piccadilly, en donde venden boletos de descuento.

0: cuento para ese día, para el teatro. Con suerte encuentras uno. O si llegas al teatro, a veces encuentras uno o dos boletos, pero no...
1: Pero
0: o sea,
1: es a la suerte.
0: Si quieres sí, ir no a los seguros, los compras desde antes en línea, ya vas con tus boletos.
1: Que es lo mejor, ya. Lo más recomendable, ¿no?
0: Sí, ahora, a diferencia, no sé si ya vieron la película 2.
1: Yo no la he podido ver.
2: Yo tampoco la he visto.
1: Porque... Mira de Michael.
0: Ay, que está sensacional. No, la película 2 ahora mueve el mundo de la revista Runaway, del mundo impreso, al mundo digital.
2: Sí.
0: De eso va más o menos el tema. También está increíble el vestuario y todo lo que pasa ahí es fuera de serie también. No desmerezco la película, pero a lo que yo estoy ahora sí que recalcando es la actuación en una comedia musical, como
1: un muy
0: tú
1: buen
0: bien
1: cast.
0: Dices.
1: Hubo una muy buena elección, considero, justamente para este musical. Ahora, para serte bien sincero, y allá en Londres, se me antoja y me quedaron a deber el musical de Bitter Man, de Robbie Williams, que creo yo que esa película va para un musical, ¿eh? Y valdría la pena.
0: Bueno, pues ya se los dejamos de tarea, se los ponemos en la mente. Igual les pondremos la idea de que Anne Hathaway vaya con Vanessa Williams.
1: Vamos allá a
0: promover.
2: Lore, muchísimas gracias por compartirnos esta experiencia. Te lo agradecemos mucho. ¿Dónde te podemos localizar?
0: @ Lorena Messer y @ Visión Empresarial Querétaro. Y un gusto.
1: Te quiero.
0: Contigo. Ay,
1: te adoro. Oye, unas palabras a las mamás.
0: Ay, que la pasen muy bien, que las consientan mucho, que sea un día... Pues aunque es un día muy comercial, pero que sea un día en el que se concentre el cariño, la reunión familiar y que todas la pasen increíble. Les mando un beso a todas las mamás de todas las edades, abuelitas, bisabuelas, tías, amigas, las que hacen de madre y padre, las que están ahí todo el tiempo con niños chiquitos, que ahorita es todo un tema, cuidar niños, y pues que la pasen muy bien todas.
1: Te quiero, admiro y respeto. Lore.
0: Gracias. Igualmente, gracias.
2: Vamos a hacer una breve pausa, pero no se vayan, no se desconecten. Estamos en confianza con Amelia.
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0: ¿Cuánto pagarías por matar a un borrego cimarrón?
1: $100,000.
0: Cada año, miles de personas pagan eso y más por viajar a lugares remotos con un solo propósito: cazar animales silvestres por diversión. No por hambre, no por supervivencia, solo por placer. ¿Es ético?
1: ¿Es conservación?
0: ¿O es simplemente un deporte de ricos? Se llama turismo cinegético, viajar para cazar, y surgió hace siglos entre la aristocracia europea como símbolo de prestigio. Con el tiempo, se extendió a África, Asia y América, donde abunda la fauna silvestre. Hoy, en México, se practica principalmente en unidades de manejo ambiental que permiten la cacería controlada en ciertas zonas. Existen dos modalidades: espacios abiertos, donde los animales viven en libertad, y predios cerrados, donde venados son criados en ranchos cinegéticos. Aunque menos costosa, esta práctica tiene impactos ecológicos. Las cercas impiden el movimiento natural de otras especies. Aquí está el problema de fondo. Cazar un animal puede costar más de $100,000, una cantidad que pocos pueden pagar. Y aunque las comunidades donde se practica el turismo cinegético no suelen ver cambio significativo en su economía, los recursos se concentran en unos cuantos. Las ganancias no compensan el daño ambiental. Desde la mirada geográfica, todo territorio está formado por elementos interconectados: tierra, vida y comunidad. Cuando alteras uno de estos elementos, afectas el equilibrio completo. Cada animal es un hilo en la red de la vida. Algunos defensores del turismo cinegético afirman que permitir la caza legal ayuda a conservar especies y supuestamente evita la caza furtiva. Sin embargo, no existen pruebas científicas que demuestren que funciona. Por el contrario, en muchas zonas, las poblaciones animales siguen disminuyendo. Pero existen alternativas responsables: safaris fotográficos, turismo de observación,
1: educación ambiental.
0: Estas prácticas fortalecen la conexión entre las personas y los ecosistemas, sin causar daño a los seres que los habitan. Educar para la empatía y la conservación es el primer paso hacia una cultura donde viajar significa aprender, cuidar y convivir,
1: no cazar.
0: Comprender que los animales son seres sintientes, capaces de experimentar miedo, placer o sufrimiento, transforma nuestra manera de relacionarnos con ellos. Así que la próxima vez que escuches sobre turismo cinegético, pregúntate: ¿es conservación o es solo un eufemismo elegante para matar por placer? Porque en un mundo donde tantas especies están al borde de la extinción, cada vida cuenta. Y ningún trofeo vale más que un animal libre bajo el cielo de México. Con información del doctor Álvaro López, del Instituto de Geografía de la UNAM. Un guión de Leonardo Santiago, con información del portal Ciencia UNAM. Les saluda Mónica Genis.
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4: Hola, ¿qué tal? Buenos días. Soy Rosy y les comparto que el próximo domingo voy a estar con mis hijos, Dios mediante. No sé todavía qué vayamos a hacer, pero voy a estar con ellos. A saludos.
5: sus videos, prepárense para recibir los regalos del Día de la Madre. Muchas gracias. Mándenos sus videitos con su nombre completo. Ya si de verdad no quiere mandar video, le da muchísima pena, mándenos un mensaje. Pero bueno, esperamos que sí podamos recibirlos para que puedan recibir todos estos premios que tenemos: spas, masajes, botellas de vino, un day pass en un hotel, desayuno buffet y mucho más. Pero bueno, además de eso, vamos a ir a ver qué estuvo haciendo Cristian Castillo en la semana. Yo sé que hoy está conmigo, pero vamos a ver a dónde nos fue a dónde fue a visitar esta semana. Vamos con él.
6: Amigas, amigos, estamos aquí en Confianza con Amelia, nuestro viernes gastronómico, porque estamos en vivo y hay que celebrar desde ahorita, mamá, como debe de ser, porque como cae en domingo, pues desde hoy aquí en Confianza con Amelia celebramos, así que ni me diga nada, por favor. Oigan, el día de hoy estoy bien contento, bien feliz, porque tenemos un regalo para mamá, así que estén pegadas al WhatsApp, porque nos tienen que mandar mensajito, ¿ok? 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Raulito, ¿cómo estás?
7: Excelente, amigo, qué gusto, gusto de verdad tenerte como siempre aquí en tu casa, Holiday Inn Centro Histórico, y por supuesto saludar. Un fuerte abrazo, mucho, lleno de muchas bendiciones. Amelia, te quiero, ya sabes cómo te quiero. Gracias por darme la oportunidad.
6: Oigan, y desde ahorita, por qué no decirlo, estamos celebrando de forma adelantada a mamá. Oiga, chef, ¿cómo está? Qué gusto verlo, qué gusto saludarlo.
8: Todo bien, gracias. Bienvenidos. Felicidades, Amelia, bienvenida. Aquí estamos en tu casa.
6: Oigan, a ver, chef, rápidamente, y para el público que nos está viendo y nos está escuchando a través de Radio y Televisión Querétaro en el 100.3,

0: Descríbanos esta cosa tan mágica.
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0: Una muy buena alternativa para la mamá que dice, no, es que yo me cuido, que yo ya no como cosas, esto está perfecto.
1: Está muy exquisito.
0: Sí, muy bien equilibrado.
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0: Qué delicia. Oiga, chef, ¿y de este lado qué onda? 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
0: Es que todo se ve muy rico, mi chef. Es usted un sol. Mil gracias.
1: Bienvenidos, aquí estamos para servirles.
0: Oigan, y por cierto, este fin de semana, pues en todos lados vamos a celebrar a mamá. Pero recuerden que no solamente se les celebra el 10 de mayo, hay que celebrarla todos los días. Quererlas, amarlas, respetarlas, sobre todo respetarlas. Hay que hacerlo todos los días, que se haga esa bonita costumbre. Un abrazo a todas nuestras mamis que están aquí en Radio y Televisión Querétaro, porque son mamás muy echadas para adelante. Un abrazo a mi señora madre, que ¿cómo te fío? Que no la celebro, ¿no? Me revienta, pero mira, aquí en la boca la chancla. ¿Cómo te explico? Oye, Raulito, y aprovechando, vamos a también a consentir aquí en Holiday Inn, porque vamos a aprovechar este momento justamente para decirles que vamos, ¿qué les vamos a regalar a las mamás?
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3: Un buffet para mamá.
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0: ¿Verdad?
2: Claro.
0: Raúl. Sí. Es un buffet. O sea, atención, mamás, empiecen que ya se están registrando desde muy temprano en el programa. Es el day pass, es un buffet.
2: Delicioso y un day pass. Una habitación.
0: Okay.
2: Una habitación.
0: Para que vengan y lo festejen y todo, ¿no?
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0: 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Chicos, muchísimas gracias. Mi chef, gracias. ¿Alguna palabra a las mamás?
1: No, pues que se la pasen bien y felicidades a todas las mamacitas de México, del mundo y especialmente las de Querétaro, y que se la pasen muy bien.
0: A las mamacitas y a las mamás, ¿qué les dice? ¿Ah? Raulito.
2: Pues qué gusto nuevamente tenerlos aquí. Por favor, ahí espero que se la sigan pasando de maravilla con este jovenazo ahí en el programa. Y la verdad, Melia, pues a tus órdenes. Y nuevamente, pues invitarlos que vengan a este delicioso buffet que tenemos preparado para las hermosas mamás. Muchas gracias.
0: Y por supuesto, Jolidín nos está enviando este buffet para mamá, que hay que de verdad venir y disfrutarlo. Para que venga mamá. Y la consintamos como debe de ser.
2: Como debe de ser, así debe de ser, mi querido.
0: Muy bien. Pues señoras y señores, yo regreso cámaras y micrófonos al estudio. Yo saludable como debe de ser. Y ahorita también le entramos a lo demás. Cuídese mucho, sea feliz. Felicidades, mamás, las queremos, las admiramos, pero sobre todo las respetamos. Las quiero mucho y las quiero ver triunfar. Al estudio. Adiós.
3: Gracias, Holiday Inn, y espero que estén muy preparadas, mamás, porque ahora sí les van a cantar. Bienvenido, Mil Patricio, cantante, para cantarle a ustedes, mamás. Muchas felicidades en su día.
4: Felicidades a todas las mamás que nos están viendo en este momento. No hay cariño más grande que el que ustedes nos dan. Con todo mi cariño.

0: ¡Aplauso!
1: ¡Vámonos! ¿Cómo estamos?
0: ¿Cómo estás? Qué gusto verte. No, qué padre que estés aquí justamente en este día especial que estamos adelantando este festejo a las mamás. Qué
2: claro
0: mejor
2: que
0: con
2: sí.
0: Música justamente mexicana además. Y claro. Luego el hermoso cariño.
2: No, pues es que es una tradición casi casi que en estas fechas, pues claro, sorprendes a la mamá con la serenata. Y como dices, hermoso cariño, pues todo un clásico en las casas mexicanas.
0: Ahora, hay que decir algo, que no sea el pretexto para que nada más los busquen el 10 de mayo. Y que,
2: No.
0: Llévele
2: claro que no.
0: Mínimo una vez al mes. No, es un lujo, pero su mamá lo vale.
2: Ahora sí, de que estamos al servicio de la comunidad.
0: Exactamente. No, sí, hay que siempre consentir a mamá, cantarle algo, hacerla sentir especial.
2: Claro que sí. Y sabes qué, parte de mi... algo que busco hacer como diferenciador en mi carrera es rescatar este romance mexicano, que si bien o mal puede ser para la madre, pero el romance puede ser para cualquier época del año.
0: Y para todas las personas. También hay que cantarle a papá, también hay que cantarle a la pareja, a la
2: claro
0: novia.
2: Que sí.
0: Algo bonito.
2: A la amistad, hay que

0: cantar y al amor en general.
1: En general. Así oye, es. Rápidamente, canciones que no pueden faltar este fin de semana con mamá.
0: Aparte de este hermoso señora, cariño. Señora. Ah, también, Está una que me gusta mucho, Motivos. Me la piden mucho en estas fechas, Motivos para la mamá. ¿Cuál más será? La de Gema. Definitivamente la de Gema también puede ser. ¿A ti cuál te gusta? Cuéntame.
1: Híjole, bueno, es que el clásico es Señora, Señora, pero Hermoso Cariño se me hace un himno.
0: Claro
1: que sí. Un himno para las mamás, creo que... Y bueno, para las que ya no están, Amor Eterno.
0: ¡Uy, esa también! Tienes toda la razón.
2: Amor
0: Eterno e inolvidable. Sí, claro.
1: Tarde o temprano estaré contigo.
0: Para seguir
1: amando. ¡Qué bonito, chico!
0: ¡Vámonos!
1: Oye, pues vámonos con otra, ¿te
0: claro
1: parece?
0: Claro que sí, me parece increíble.
1: Vénganos, su reino. Estamos aquí en Confianza con Amelia. Recuerde mandar su nombre. Es muy importante para que se lleve uno de los tantos premios que tenemos el día de hoy para todas y todos ustedes. Estamos aquí en Confianza con Amelia. Arráncate.
0: Nos arrancamos. Venga de ahí.

0: Como bien.
1: Padre.
2: ¿Y ustedes qué opinan? ¿Que no hay mujer más bonita que la queretana?
3: Pues
2: okay, yo la mexicana.
4: Toda la mujer del mundo entero, todas son bonitas, ¿verdad? Todas son bellas, sobre todo las que son mamás. Oigan,
2: eso sí, definitivamente.
4: A ver, antes de irnos y de despedirnos, queremos agradecer a todas y cada una de las mamás que amablemente nos mandaron, que sea el video, que sea el audio, que sea el nombre, a registrarse. Tenemos, Anita, préstame tu papelito porque ya se me olvidó. Entonces, todo porque mandaron muchos regalos. Se ganaron que si botellas del clúster vitivinícola. Por supuesto, Acna Spa Integral, que nos mandó un paquete premium completo para
2: wow.
4: una mamá. Carlos Cervantes, nuestro terapeuta físico, también manda dos masajes para mamá. De esos

0: descontracto. De esos reseteantes. Rico. No de reseteo.
1: Oye, pues ¿dónde yo?
0: Reseteante.
1: ¿Dónde pongo la serenata? Oye, porque todos andan regalando algo.
0: A ver, ahorita, ¿verdad? Y Holiday Inn Centro Histórico, que nos mandó un desayuno buffet, una habitación estándar, digo, aparte, son para tres mamás, y un day pass para que disfruten. La neta, gracias a todas y cada una de las mamás que se inscribieron el día de hoy. Y si le suman, aparte que va a regalar una serenata, pues vale, sí. Ya te empinaste solo, padre.
1: Nada más pónganme la ubicación.
0: Eso sí,
2: perfecto.
0: Entonces, de verdad, gracias, nuestra admiración, nuestro reconocimiento y un pequeño detalle para todas y todos ustedes. Un momentito más nos estaremos comunicando con las mamás ganadoras.
2: Así es, les va a llegar un mensaje. Gracias por mandarnos sus videos, por escribirnos su nombre y ya verán, pues. ¿Quién fue la
0: ganadora? Para empezar, todas ya son ganadoras, ¿eh? Todas las que ya mandamos yo ya son ganadoras, automáticamente, claro. Que los hemos estado pasando a lo largo del programa.
2: Claro que sí. Todas las que nos mandaron el video, las que vimos en pantalla, ya saben que ganaron algo. Pero pues además tenemos todos los premios y va a ser un gusto que los puedan recibir. De verdad, muchísimas gracias a todas las mamás. Platicábamos al inicio, todos venimos de una mamá, ¿no? Y todos tenemos que agradecerle, haya estado en tu vida o no haya estado en tu vida, tengas el contacto que tengas hoy con ella, todos estamos aquí gracias a una mujer que decidió entregar su tiempo, su cuerpo, su energía y todos sus recursos que tuvo en el momento para que tú puedas hoy existir. Así que muchísimas gracias a todas las mamás. Y después, ya que nacemos, pues todo lo que hacen, la verdad es que es increíble, impresionante. Muchas gracias por su labor. Le mandamos obviamente un súper beso y un abrazo a la mamá aquí del programa, Amelia, que además de tener a sus hijos, pues también aquí, nuestra mamá de la tele, y que nos... adopta.
0: La madre de la televisión queretana. Ya la tenemos, tira, ya.
1: Ya la bautizamos el día de hoy.
0: Oye, pues de verdad, felicidades. Sé que viene el momento de mucho trabajo, pero siempre acercarnos, como sabes, para no perder esa bonita costumbre de la música mexicana.
1: Y sobre todo aprovechar, ¿no? Valga la redundancia, el espacio, venir aquí, es un placer, ¿no?
2: Si alguien te quiere contratar.
1: La primera de muchos. Si alguien me quiere contratar, me puede encontrar en redes sociales como Miguel Patricio U, en cualquier red social, o Miguel Patricio Oficial. Así me pueden contactar en cualquier red social y para servirles va a ser un gusto podernos saludar.
0: Miguel, como siempre, muchísimas gracias. Y nosotros prácticamente así nos despedimos porque nos vamos a despedir con tu música, porque así
1: claro,
0: es con mamá.
1: Con todo gusto.
0: Y hay que consentirlas, hay que apapacharlas, hay que disfrutarlas, no solamente este fin de semana, sino diario.
2: ¿Y
1: siempre,
2: que
1: siempre.
2: Que te llamen, porque a mí, o sea, uno de los mejores regalos es que te lleven música en vivo.
0: ¿Te han llamado?
1: Claro, por supuesto.
2: ¿Nunca?
1: ¿Cómo? ¿Tienes
0: señora,
1: novio para hablar con él?
0: Engañas,
2: me va a pasar tu teléfono.
1: Así como que no nos damos cuenta, pero pásame el teléfono. Sí. Compañero, vamos serenata. A tener una plática muy interesante tú y yo, ¿eh?
0: Sí, todos así. ¿Cómo te atreves?
1: No, pero aprovechando, llévenle música a mamá y cualquier día del año.
2: Gracias.
0: Miguel, gracias.
2: ¿Nos cantas la última?
1: Claro que sí, nos la aventamos con todo mi cariño.
0: Venga, aplauso fuerte.

0: Que lo aprendido hoy te acompañe en tu día a día.
1: Nos vemos y escuchamos muy pronto. Estuviste en Confianza con Amelia.
2: Son las 10:24.

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0: Son las 10 con 30 minutos.
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0: Hello, hello, UTE Lovers. Muy buenos días. Donde quiera que nos escuchen, yo soy la Miss Good Vibes, Sara Trejo, y esto es UTE Conectas, UTE Lo Pierdes, el espacio donde conectamos con alegría positiva, motivación universitaria y toda la vibra para arrancar este nuevo cuatrimestre con actitud ganadora. Hoy vamos a hablar de nuevas metas, organización, hábitos de estudio, aplicaciones útiles para estudiantes, estrategias prácticas para sobrevivir y triunfar en la uni y, por supuesto, cómo visualizar tu éxito este cuatrimestre. Así que súbele al volumen porque este puede ser el cuatrimestre que cambie tu historia. Así es, queridos amigos radioescuchas y comunidad universitaria, Manada Lobos, ¿cómo se encuentran este día de hoy? Amigos, vamos a iniciar nuestro programa, ya saben, con nuestra sección de noticias con la vocerita de la radio, Yadi González, en Aullido Informativo. Adelante, Yadi.
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2: Bienvenidos a Aullido Informativo, donde les comparto lo más importante de la UTE San Juan, Unidad Académica Jalpan. Estas son las noticias. Liderazgo que transforma. En la UTE San Juan, Unidad Académica Jalpan, reconocemos con orgullo la destacada participación de nuestros estudiantes en la conformación del Comité Municipal de Líderes Juveniles, Jóvenes Transformando México, una iniciativa que promueve la participación activa de las juventudes en la vida pública y social. Se felicita de manera especial a Charbel Olvera, estudiante de la Licenciatura de Negocios y Mercadotecnia, por su nombramiento como secretario del proyecto. Asimismo, se reconoce la participación de María Jesús, Salma Rubio y Cristal. Su compromiso, liderazgo y responsabilidad social reflejan los valores que distinguen a nuestra comunidad universitaria. En la UTE San Juan, seguimos formando profesionales capaces de generar un impacto positivo en un entorno. En más noticias, seguimos invitando a los egresados de preparatoria que deseen continuar con sus estudios profesionales en el ciclo escolar 2026-2027 en la Universidad Tecnológica de San Juan del Río, Unidad Académica Jalpan. Entérate, ya puedes realizar tu registro en línea para obtener tu ficha de admisión. El trámite debe realizarse a través de la página oficial www.utsjr.edu.mx. La Unidad Académica Jalpan ofrece carreras universitarias en modalidad escolarizada, con una estrecha vinculación con el sector productivo de la región, lo que permite a los estudiantes fortalecer sus competencias mediante visitas, prácticas y estadías profesionales. La Unidad Académica Jalpan te ofrece las siguientes carreras: Licenciatura en Negocios y Mercadotecnia, Ingeniería en Tecnología.

0: Tecnologías de la Información e Innovación Digital, Licenciatura en Gestión y Desarrollo Turístico, Licenciatura en Asesor Financiero. Recuerda, en nuestra institución obtienes dos títulos profesionales, uno a nivel técnico o superior universitario y el otro a nivel ingeniería o licenciatura. ¿Qué esperas? La UTE San Juan es la neta. Llámanos o manda un WhatsApp al 441-100-9418. Hasta aquí las noticias. Se despide Yadi González, la vocerita de la radio.
1: Gracias, Yadi, por las buenas noticias que siempre nos complacen. Queridos radioescuchas y comunidad universitaria, un nuevo cuatrimestre significa una nueva oportunidad, no importa cómo terminó el anterior. Hoy tienes una hoja en blanco para escribir una mejor versión de ti. A veces pensamos, ahora sí me voy a organizar, ahora sí entregaré tareas a tiempo, ahora sí estudiaré antes del examen. ¿Y saben qué, amigos? Sí se puede, pero no se trata de ser perfectos, sino de ser constantes. Así, queridos radioescuchas, aquí les dejo la frase matona de la semana. No necesitas ser extraordinario para empezar, pero sí empezar para llegar a ser extraordinario. Amigos, vamos ahora con Evelyn Almaraz en su sección de Lobo Pregunta y vamos a ver la opinión de nuestros alumnos de la Unidad Académica Jalpan. ¿Cuál es su opinión al respecto sobre el tema? Adelante, chicos.
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3: Yo soy Eve y me encuentro con
4: Gabriela de la carrera de turismo.
3: Mucho gusto. Dime, ¿qué es lo que más te motiva en este cuatrimestre?
4: Terminar mi carrera y cumplir con mis metas personales.
3: Qué interesante respuesta. Muchas gracias. Hola, yo soy Eve y me encuentro con
5: Charbel Olvera.
3: Dime, ¿cuál crees que es la clave para tener un buen cuatrimestre?
5: Que no tienes que tener todo resuelto ahorita. Está bien sentirse cansado o perdido a veces. Lo importante es no quedarse completamente detenido. Empieza con algo pequeño, aunque parezca mínimo. A veces recuperar el ánimo no viene primero. Primero viene dar un paso y luego regresar a la motivación. Ese sería mi consejo que yo le podría dar a alguien que se encuentre desmotivado.
3: Qué interesante respuesta. Muchas gracias. Hola, yo soy Eve y me encuentro con
6: Mariel Ángeles de la carrera de Negocios y Mercadotecnia, tercer cuatrimestre.
3: ¿Qué consejo le darías a alguien que desafortunadamente está comenzando desmotivado?
6: Yo le diría que todos entramos con dudas a la carrera. Muchas veces no sabemos si la carrera es para nosotros o si vamos a poder con la presión académica, pero conforme pasa el tiempo te vas adaptando y te vas dando cuenta que haces amigos, conoces más a los maestros y haces como el ambiente de confianza, un ambiente sano, y comienzas a querer muchísimo la carrera porque te das cuenta en qué destacas, cuál es tu área, cuál es como la mayor motivación para ti en la carrera y lo que quieres aprender y lo que quieres lograr.
3: Qué interesante respuesta. Muchas gracias.
1: Gracias, Emeline, por su sección y, por supuesto, a nuestros alumnos de la Unidad Académica Jalpan. Amigos, seguimos con más. Quiero mandar un saludo muy especial a estos jóvenes que ahorita inician su estadía profesional, los de TCU, que están ahorita en su sexto cuatrimestre. Les mando la mejor de las vibras y yo sé que la van a hacer con todo. Así que el mejor de los éxitos, chicos, y pues los vamos a extrañar. Amigos, seguimos. Ahora acompáñenme a escuchar la cápsula informativa con Charbel Olvera en su sección de Notilobo. Él es el neuronauta de la radio. Adelante.
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7: Hola, muy buenos días, queridos radioescuchas. Los saluda una vez más su querísimo amigo Charbel Olvera, el neuronauta de la radio. El tema que les tenemos el día de hoy es acerca del inicio de un nuevo cuatrimestre y la motivación para comenzar esta nueva etapa académica. Así que sin más preámbulos, comenzamos. El inicio de un nuevo cuatrimestre representa una oportunidad para establecer nuevas metas, mejorar hábitos y comenzar con una actitud positiva. Para muchos estudiantes, regresar a clases significa enfrentar nuevos retos, materias y responsabilidades, pero también es el momento ideal para organizarse y aprovechar al máximo el tiempo. Especialistas recomiendan que una buena organización puede marcar diferencia en el rendimiento académico. Crear horarios de estudios, establecer prioridades y mantener una rutina ayuda a reducir el estrés y mejorar la concentración. Además, iniciar el cuatrimestre con objetivos claros permite mantener la motivación durante todo el periodo escolar. Actualmente, la tecnología también se ha convertido en una gran aliada para los estudiantes. Existen aplicaciones que ayudan a administrar tareas, tomar apuntes y organizar actividades. Algunas de las más utilizadas son Google Calendar para formar actividades, Notion para organizar tareas y apuntes, así como Forest, una aplicación que ayuda a evitar distracciones mientras estudia. Otra estrategia importante es mantener hábitos saludables. Dormir bien, alimentarse correctamente y tomar pequeños descansos durante el estudio favorece el aprendizaje y mejora el rendimiento. También es recomendable evitar dejar las tareas al último y buscar espacios tranquilos para concentrarse. Además, la motivación personal juega un papel fundamental en esta nueva etapa. Recordar las metas académicas y profesionales puede ayudar a mantener el esfuerzo y la disciplina. Aunque en ocasiones puede existir dificultades, la constancia y la organización son herramientas clave para alcanzar los objetivos. A continuación les tengo los datos curiosos y las estadísticas sobre el tema del día de hoy. Datos curiosos. Estudiar en periodos cortos y constantes puede ser más efectivo que hacerlo durante muchas horas seguidas. Escuchar música relajante puede ayudar a algunas personas a concentrar mejor. Tomar apuntes a mano favorece la retención de información en comparación con escribir únicamente en computadora. Estadísticas. Más del 70% de los estudiantes utilizan aplicaciones móviles para organizar sus actividades escolares. La procrastinación es uno de los principales problemas académicos entre jóvenes universitarios. Los estudiantes que mantienen horarios organizados suelen presentar mejores resultados académicos. Y recuerden amigos, cada nuevo cuatrimestre es una oportunidad para aprender, crecer y acercar un poco más a sus metas. La clave está en disciplina y la motivación y la organización. Hasta la próxima amigos, se despide su amigo Charbel Olvera, el aeronauta de la radio.
1: Gracias a Charbel Olvera, el neuronauta de la radio. Amigo Radio Escuchas, ahora vamos con algunos tips rápidos que nos pueden ayudar a salvar el cuatrimestre. El primero sería usar o utilizar una agenda física o digital para anotar tareas, exámenes y proyectos desde nuestro primer día. Hay otra que me gusta mucho, este tip, de verdad háganlo, les va a funcionar. La regla de los 10 minutos. Si una tarea toma menos de 10 minutos, hay que hacerla de inmediato. Créanme que sí funciona, entonces ya vas liberando tu espacio. La tercera sería organizar por prioridades. Obviamente, primero lo más importante y después lo no tan urgente. Y por último, hay que descansar. También dormir nos provoca tener mayor productividad. Así que, amigos UT Friends, no se les olvide que tu yo del futuro te va a agradecer lo que hagas hoy. ¿Sabían que muchos estudiantes creen que estudiar más horas significa aprender más? Y no siempre es así. Aquí van algunos hábitos inteligentes. El primero de ellos es estudia en bloques de 25 minutos, la famosa técnica que se llama Pomodoro, ¿ok? El número dos, hay que hacer resúmenes con colores o mapas mentales. Esto nos va a ayudar muchísimo, créanme. Hay que escuchar música instrumental para concentrarnos. Evitar, por supuesto, redes sociales mientras estudiamos, sí, allá como TikTok o Instagram. Igual y lo pueden hacer un poquito, pero ok, de preferencia, nada. El último sería estudiar en equipo, pero con compañeros que sí trabajen. Ahora amigos, los dejo con la última de las secciones. Aquí llega Vanessa Andablo en su sección de Lobo Informa.
2: Vamos a ver qué nos tiene hoy nuestra compañera Vanessa en Lobo Informa.
8: Hola lobos y lobas, bienvenidos una vez más a su sección Lobo Informa. Yo soy Vanessa Andablo, la lobita entrevistadora, y me da mucho gusto poder acompañarlos hoy. Antes de comenzar, quiero contarles algo muy importante. El día de hoy no tendremos entrevista, y la razón es que actualmente me encuentro en estadías, una etapa muy especial dentro de nuestra formación, pero también una de las más retadoras. Es ese momento en el que dejamos un poquito el aula para empezar a enfrentarnos a la realidad profesional, donde aprendemos, nos equivocamos y crecemos de una manera distinta. Y justo por estar viviendo esta etapa, me pareció el momento perfecto para hablarles del inicio de un nuevo cuatrimestre. Porque comenzar un cuatri no significa solo cambiar de materias o de horarios, también significa empezar de nuevo con nosotros mismos. Muchas veces llegamos a un nuevo cuatrimestre cargado de cansancio, experiencias pasadas, errores o incluso frustraciones. Tal vez no todo salió como esperábamos en el cuatri anterior, y eso también es válido. Lo importante es entender que cada inicio nos da la oportunidad de hacerlo diferente. Un nuevo cuatrimestre es una nueva invitación a organizarnos mejor, a crear hábitos más sanos y a confiar un poquito más en nuestras capacidades. No se trata de llenarnos de presión ni de buscar siempre la perfección, sino de avanzar paso a paso. A veces algo tan sencillo como usar una agenda, anotar fechas importantes o establecer horarios realistas de estudio

0: pueden hacer una gran diferencia. También es importante recordar que estudiar no solo es cumplir tareas, es aprender a administrar nuestro tiempo, a cuidar nuestra salud mental, a buscar descanso cuando el cuerpo lo pide y a pedir ayuda cuando lo necesitamos. Todo eso también forma parte del proceso. Y quiero detenerme un momento para decirles algo muy importante. No se comparen. Cada quien vive su cuatrimestre a su ritmo. Habrá días buenos, días cansados y días en los que parezca que nada avanza. Pero todos esos días cuentan. Antes de despedirme, quiero invitarlos a una dinámica muy sencilla. Visualiza tu éxito este cuatri. Piensen en una meta que quieran lograr. No tiene que ser enorme. Puede ser pasar una materia, mejorar un hábito de estudio, confiar más en ustedes o simplemente no rendirse. Si pueden, mándenla por mensaje. Ponerles palabras a nuestras metas es el primer paso para creer que sí son posibles. Arranquemos este nuevo cuatrimestre con esperanza, con compromiso y sobre todo con mucha empatía hacia nosotros mismos. Recuerden que cada esfuerzo suma y que aunque a veces no lo parezca, vamos avanzando. Y pues esto fue todo por hoy en su sección Lobo Informa. No se olviden, yo soy Vanessa Andablo, la lobita entrevistadora, y como siempre, nos escuchamos muy pronto.
1: Gracias, mi querida Vanessa. Amigos, antes de despedirnos, les quiero sugerir unas aplicaciones móviles que pueden convertirse en sus mejores amigos en este cuatrimestre o semestre para muchos. El primero sería recomendarles Google Calendar para organizar horarios y recordatorios. Créanme que sí funciona. El segundo sería Notion. Esa es una aplicación ideal para apuntes, tareas y proyectos. También está el de Quizlet. Esta aplicación es perfecta para memorizar conceptos y vocabulario. Hay otra aplicación que les ayuda a no distraerse en el celular, como se llama Forest, y el último para hacer exposiciones más creativas y tipo bien pro es Canva. Así que, amigos, ya lo saben. ¿Ustedes cómo visualizan el éxito? Los invito a que cierren sus ojos un momento. Imaginen esto: entregando proyectos a tiempo, pasando esas materias que nos cuestan muchísimo trabajo, sintiéndote orgulloso de ti por lo que has logrado hasta el momento y creciendo personal y profesionalmente. Así es, amigos. Todo empieza desde lo que creemos, de lo que crees en ti mismo. Hay que visualizar el éxito antes de verlo realidad, porque cuando tienes metas claras, tus decisiones empiezan a cambiar. Quiero radioescuchas, me gustaría, antes de cerrar nuestro programa, darles estos consejos express para sobrevivir en el cuatrimestre o en tetramestre o semestre, de acuerdo a su plan de estudios, como ustedes lo manejen. Y miren que se los sugiero como docente. El primero sería no dejar todo para el final, porque luego tendemos a hacer eso de que al final y ahí nos andan correteando y total no nos quieren recibir el trabajo, pero bueno. Entonces siempre hagan las cosas a tiempo y créanme que si lo hacen un hábito, van a hacerlo siempre. El segundo sería preguntar cuando no entiendan algo. Háganlo, por favor, pregunten, porque luego realizan actividades que no tienen nada que ver con lo que uno les pide como docente. Entonces hay que preguntar cuando no entendamos para nada algo. Y la otra sería rodearse de personas positivas, siempre nos van a abonar algo bueno. Y la tercera o cuarta, ya no recuerdo qué número voy, pero hay que participar en clase. No esperen a que el docente les pida la participación. Ustedes adelántense, pregunten, participen. Y el último, más importante, hay que creer más en nosotros mismos. Así es, amigos. Entonces, hay que recordar esto. La disciplina tarde o temprano vence al talento cuando el talento no se esfuerza. Amigos, y así es como llegamos al final de este programa lleno de buena vibra, motivación y energía universitaria. Espero que este nuevo cuatrimestre venga lleno de aprendizajes, amistades, crecimiento y muchos éxitos para toda la comunidad de la UT San Juan, especialmente para mis queridos alumnos de la Unidad Académica Jalpan, a los jóvenes de turismo, mercadotecnia, desarrollo de software y, por supuesto, a quienes están en estadía, éxito total. Queridos radioescuchas, recuerden, yo soy la Miss Good Vibes, Sara Trejo, y no olviden que tus sueños no funcionan si tú no trabajas por ellos. Nos escuchamos en la próxima emisión de UT Conectas, UT Lo Pierdes, aquí en la 1200 de AM. Bye bye, UT Friends. Bye bye, manada.
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1: Son las 11 en punto.

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6: Son las 11:33.

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2: Las madres solteras o madres autónomas asumen la crianza, cuidado y sustento económico de sus hijos sin el apoyo de una pareja o del otro progenitor. En Querétaro, este sector de la población enfrenta desafíos significativos, pero también cuenta con diversos mecanismos de apoyo gubernamental. Las madres suelen tener ingresos menores de hasta 16% menos que mujeres sin hijos y mayor presencia en empleos informales. También enfrentan la decisión constante entre trabajar o cuidar. La carga total de las responsabilidades domésticas y educativas pueden generarles niveles altos de estrés y agotamiento. Y en nuestro contexto actual, persisten prejuicios sobre su capacidad de crianza. El gobierno del estado de Querétaro, a través de la Secretaría de Desarrollo Social, cuenta con programas para ayudar a las mamás autónomas, como la tarjeta Contigo, con un apoyo mensual de $1,000, además de cursos de formación para el autoempleo y el desarrollo productivo.
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0: Comenzamos. 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
2: Limpieza de bordo Benito Juárez registra avance del 90% con el retiro del lirio. Se reducirá la proliferación de moscos en la zona. Gobernador Mauricio Curi estrechó lazos de cooperación con las gobernadoras de Aguascalientes, Guanajuato y Chihuahua y la Comunidad de Madrid. Desde 30 pesos la pieza hasta arreglos de 400, los costos que manejan las florerías para este 10 de mayo. Hoy la historia de Triana Vargas, una madre autónoma que nos comparte los retos de haberse convertido en el sustento de su hijo. Precio del diésel elevó en un 30% el gasto operativo de Crobús en Querétaro por el número de unidades que circulan. En información nacional, un incendio en la nave 1 del Parque Tabasco Tora María de Villahermosa dejó saldo de 5 muertos y daños materiales. Y en el panorama internacional, la Organización Mundial de la Salud advierte sobre la probabilidad de mayores casos de antivirus en personas que no viajaron en el crucero de expediciones donde se desató el brote.
3: Hola, ¿qué tal? ¿Cómo está? ¿Cómo le va? Muchas gracias, muchas gracias por estar con nosotros. Bienvenidos, bienvenidas a este su espacio informativo, Noticias RTQ. Jalpa, mi nombre, Iván Ventura, saludándole con mucho gusto en este viernes, inicio de fin de semana. Estamos a una temperatura de 28 grados centígrados, 29 la máxima, 19 la mínima, parcialmente soleado, algunas probabilidades de precipitaciones para que, bueno, pues vaya previendo este tema. Y pues por lo pronto, el fin de semana, pues prácticamente con esta temperatura, y pues habrá ligero descenso de las mismas arrancando la semana, así que pues para que lo vaya previendo, recordarles que transmitimos completamente en vivo desde el pueblo mágico de Jalpan de Serra, frecuencia 1200 de amplitud modulada. Y bueno, pues vamos a arrancar con esta información que pues que ya se circuló sobre todo a través de las redes sociales en torno al calendario escolar. Esta información que se ventiló por parte del titular federal de la Secretaría de Educación Pública, Mario Delgado, acompañado de los homólogos de cada estado. Al parecer todo indica, hasta ayer, que se adelantaba el final de este ciclo escolar a partir del 5 de junio, es decir, pues en menos de un mes y prácticamente tres meses, hasta el 31 de agosto se retornaría. Vamos en primera parte con la información emitida, le decía, a través del titular de la educación a nivel federal en torno a esta actualización al calendario escolar respecto a educación básica, preescolar, primaria y secundaria, así como instituciones normalistas. De esta manera comenzamos. Bienvenidos.
4: Estamos reunidos todas y todos secretarios de Educación Pública de las entidades federativas y hemos tomado el siguiente acuerdo respecto del calendario escolar. Por distintas circunstancias y distintas peticiones que hemos tenido, adelantaremos el cierre del ciclo para el siguiente 5 de junio. Las labores administrativas que hacen las y los maestros en cada cierre de ciclo terminarán el 12 de junio. Tendremos este receso hasta el próximo 10 de agosto, donde las y los maestros regresarán a su consejo técnico para preparar el siguiente ciclo escolar. Del 17 al 28 de agosto tendremos dos semanas de fortalecimiento de aprendizajes, trabajo con nuestros niños y con nuestras niñas para reforzar todo aquello que sea necesario. Y arrancamos oficialmente el ciclo escolar el 31 de agosto. De esta manera vamos a garantizar que se cumpla el plan de estudios y atender las distintas peticiones que hemos tenido de las entidades federativas. Queremos agradecer a todas las maestras, maestros, directores, directoras, supervisores, supervisoras, jefes de sector, y toda la estructura administrativa del magisterio por ayudarnos a hacer este ajuste al calendario escolar y garantizar el máximo aprovechamiento de nuestras niñas y nuestras niños. Y por supuesto, a las familias, a las mamás y a los papás por apoyarnos con esta iniciativa. Muchas gracias.
3: Bien, pues aquí la información por parte del titular de la SEP, Mario Delgado, que bueno, pues debido a la extraordinaria ola de calor que se presenta y pues también a la realización de la Copa Mundial FIFA 2026, pues se iban a adelantar. Hoy por la mañanera, la presidenta de la República, Claudia Sheinbaum, mencionó que hasta el momento es una propuesta. Pues lo cierto es que ayer se reunieron los titulares de educación de todos los estados. Y bueno, pues se tiene planteado, cada quien tiene su postura. Lo cierto es que sí, el calor ha sido muy agobiante. Y bueno, pues también si se toma esta determinación, yo creo que como padres de familia, pues tenemos que reforzar y ser partícipes también pues en el desarrollo integral de los chicos. Y bueno, pues también hay que ponerlos a estudiar en casa. Bien, en este tema se adelanta el ciclo escolar. Bueno, se espera que de manera oficial ya se haga en algunos días, pero también recordar que mayo, híjole, hay muchos puentes. Por lo tanto, estudiantes de preescolar, primaria y secundaria tendrán un nuevo fin de semana largo debido a la suspensión de clases por el Día del Maestro, fecha reconocida dentro del calendario escolar de la Secretaría de Educación Pública. Este puente será de 3 días, tomando en cuenta sábado y domingo desde el viernes 15 de mayo y el regreso lunes 18 de este mismo mes.

0: Mayo se conmemora el Día del Maestro en México, fecha dedicada a reconocer la labor de docentes y trabajadores de la educación. La celebración fue establecida oficialmente en 1917 por el entonces presidente Venustiano Carranza, y desde entonces escuelas, gobiernos y comunidades educativas realizan ceremonias, reconocimientos, eventos escolares y actividades especiales para los docentes. Esta fecha también quedó integrada dentro de los calendarios escolares como un día sin clases para los estudiantes. Y justamente de acuerdo con el calendario escolar 2026 publicado por la SEP, las clases se suspenderán este viernes 15 de mayo, lo que resultará en un puente para los alumnos de educación básica. La suspensión aplica para preescolar, primaria y secundaria. Los trabajadores y los estudiantes de preparatoria y universidad tendrán sus actividades normales, ya que este día no es de descanso oficial. El puente ocurrirá porque el descanso del viernes 15 de mayo queda unido al fin de semana, regresando a las actividades escolares el lunes 18 de mayo. Para Noticias RTQ, Nancy Magaña.
1: Conductor de pipa involucrado en el accidente de Colón se reporta como grave. Ello de acuerdo al reporte de la Secretaría de Salud en el estado. La titular de la dependencia, Martina Pérez Rendón, señaló que la persona se encuentra internada en el hospital del Instituto Mexicano del Seguro Social, por lo que se desconoce los detalles de sus lesiones.
2: La secretaria de Salud en el estado, Martina Pérez Rendón, confirmó que el conductor de la pipa que se vio involucrada en el accidente en la comunidad de Viborillas el pasado martes se encuentra grave en el hospital. Señaló que esta persona hasta ahora es el único lesionado tras el accidente ocurrido la mañana del martes, dado que las otras dos personas cercanas al lugar de los hechos lamentablemente perdieron la vida.
3: No, ahorita en este momento no, pues estamos en espera del parte médico en el transcurso del día. Lo que sí sabemos pues es que estaba muy grave desde ahí.
2: La funcionaria estatal precisó que esta persona se encuentra internada en el hospital del Instituto Mexicano del Seguro Social de La Pradera, pero todavía no se ha reportado alguna mejoría en su estado de salud. Indicó que por el momento se desconocen los detalles de las lesiones producidas derivadas de la explosión. Informó para Noticias RTQ, Viviana Ávila y Manuel Tobar.
1: Estrecha gobernador Mauricio Curi lazos de cooperación con las gobernadoras de Aguascalientes, Guanajuato y Chihuahua, así como con la presidenta de la Comunidad de Madrid, Isabel Díaz Ayuso. En la reunión llevada a cabo en Aguascalientes se tuvo el objetivo de fortalecer la colaboración, el intercambio de ideas y las oportunidades de desarrollo entre dichas regiones en temas de cultura, turismo y deporte.
2: El gobernador del estado, Mauricio Curi González, sostuvo una reunión de trabajo y cooperación con las gobernadoras Livia Denise de Guanajuato, Tere Jiménez, gobernadora de Aguascalientes, Maru Campos de Chihuahua, y con la presidenta de la Comunidad de Madrid, Isabel Díaz Ayuso. Dicha reunión, realizada en Aguascalientes, tuvo como objetivo principal el intercambio de estrategias gubernamentales y trazar una agenda común que trascienda fronteras. Durante la jornada, los líderes estatales y la representante española profundizaron en proyectos transversales de cultura, turismo y deporte, sectores que calificaron como motores fundamentales para el crecimiento económico y humano de sus regiones. El punto central de la discusión fue la apuesta por el deporte como eje transformador para las nuevas generaciones, una vía para construir entornos más sanos, fortalecer el tejido social y generar espacios de convivencia para niñas, niños y jóvenes. Se resaltó que este tipo de reuniones como la oportunidad de construir alianzas, compartiendo buenas prácticas y trabajando en proyectos que ayuden al desarrollo de las familias de México y España. Informó para Noticias RTQ, Viviana Ávila y Manuel Tobar.
1: Querétaro conforma el Comité Nacional de Partería para impulsar estrategias enfocadas en mejorar la salud materna, neonatal e infantil en la entidad. El objetivo es promover el parto natural y fortalecer la partería profesional y tradicional del país, además de garantizar el derecho de las personas embarazadas a contar con acompañamiento durante el parto.
2: Querétaro participó en la instalación del Comité Nacional de Partería, organismo que busca fortalecer la atención materna y neonatal mediante la promoción del parto natural y la partería profesional y tradicional. La titular de la Secretaría de Salud del Estado de Querétaro, Martina Pérez Rendón, participó en la instalación formal de dicho comité, encabezado por el secretario de Salud Federal, David Kirchenovich, y que busca fortalecer la partería profesional. De acuerdo con la Secretaría de Salud Estatal, este comité busca impulsar estrategias enfocadas enfocadas en mejorar la salud materna, neonatal e infantil, además de garantizar el derecho de las personas embarazadas a contar con acompañamiento durante el parto. La dependencia destacó que la conformación del organismo representa un reconocimiento a la labor de la partería profesional y tradicional como parte fundamental de una atención más segura, respetuosa y centrada en las mujeres y sus familias. Asimismo, se informó que el Comité Nacional de Partería trabajará en el fortalecimiento de políticas públicas relacionadas con la atención del embarazo, parto y puerperio, así como la coordinación entre instituciones de salud a nivel nacional. Informó para Noticias RTQ, Viviana Ávila y Manuel Tobar.
1: El día de hoy, hoy queremos reconocer la labor y entrega y solidaridad de quienes forman parte de la Cruz Roja Mexicana. En el marco del Día Internacional de la Cruz Roja, agradecemos a las y los voluntarios paramédicos y personal que diariamente brindan atención, auxilio y esperanza a quienes más lo necesitan, demostrando que servir a los demás también es un acto de humanidad. Así que, pues, muchas felicidades y el reconocimiento evidente a quienes forman y han formado parte de la Cruz Roja, particularmente y muy especialmente en esta delegación de la zona serrana. Bien, pues vamos a continuar con más información, esperando que esté muy bien. Si está a la hora de los alimentos, tenga muy, muy, muy, muy buen provecho. Y ya se acerca el día de la mamá. Ayer presentamos un sondeo precisamente con las mamás de qué era lo que esperaban que les regalaran. Y en su gran mayoría, pues dijeron que un día libre, un día para olvidarse de todo, de las responsabilidades que siempre llevan en casa. Así que, pues, ese es un buen detalle que se puede considerar. Pero también hay detalles que a lo largo del tiempo han sido muy tradicionales, como son las flores, pero sabemos que en esta temporada, pues, ahí se elevan los costos. Desde una rosa de 30 pesos la pieza hasta arreglos florales de 400 pesos son los costos que se estarán manejando en algunas florerías de este 10 de mayo en Querétaro. Pero evidentemente, pues, imagínense ahorita que están de moda esos ramos grandotototes, pues quién sabe en cuánto han de estar. Pero bueno, estos son los costos promedios en algunas florerías el 10 de mayo en Querétaro, fecha en que los comerciantes del sector cuentan con expectativas de repunte en ventas de alrededor del 10%. Las orquídeas, las rosas y las anturias son las flores más cotizadas este 10 de mayo.
2: El 10 de mayo, Día de las Madres, representa la fecha más importante del año para el sector florícola en México, con expectativas de un importante repunte en ventas del 10% e incluso hasta en un 20%. De acuerdo con los comerciantes, pese a que este año se les encareció casi 15% la flor respecto al año pasado, buscarán amortiguar las alzas para que no afecten los bolsillos de los compradores. Es así que para este 10 de mayo, los costos de las flores oscilarán desde 30 o 40 pesos para una pieza de rosa, 250 para los arreglos florales de anturias, hasta 400 pesos en los arreglos florales más elaborados, como las orquídeas, que de acuerdo con los comerciantes son los tres tipos de flor más vendidas en esta fecha. De acuerdo con los comerciantes, la venta de las flores por el Día de las Madres comienza desde días antes del 10 de mayo, ya que en la mayoría de las ocasiones, cuando la fecha llega, son muy pocas las plantas las que les quedan. Por lo anterior, los comerciantes empiezan a prepararse con una mayor cantidad de flores para poder cubrir la demanda del cliente. La recomendación por parte de los floristas a los compradores es realizar pedidos con anticipación para asegurar disponibilidad y evitar precios inflados de último momento. Informó para Noticias RTQ, Viviana Ávila y Manuel Tobar.
1: Bien, pues, costos que van variando entre zonas, entre municipios, pero que de manera natural hay un repunte en esta temporada, como es el 10 de mayo, en los costos de las flores. Creo que, pues, es un bonito detalle el de las flores, pero bueno, pues también considerar los costos. Y hablando de esta época, pues el valor que tienen las mamás en nuestra sociedad. Pero aunado a ello, a

0: a las mamis que tienen que redoblar esfuerzos por diferentes circunstancias. Lo invitamos a conocer la historia de Triana Vargas, una madre autónoma que nos comparte la experiencia, aprendizajes y retos de haberse convertido en el sustento de su hijo.
1: Como mujer siempre cargamos con cierta culpa, incluso si lo estás haciendo en la normativa, ¿sabes? Como que siempre está la expectativa de ti, quiero más, y no estás cumpliendo con esto, aunque estés cumpliendo en todo lo demás. Y cuando no tienes el apoyo de la otra parte presencial o todo el tiempo, también se vuelve complejo porque tienes que hacer dos roles.
2: Ana Vargas, madre autónoma quien a los 22 años tuvo a su bebé. En ese entonces tenía la expectativa de criar a su hijo con su pareja. Sin embargo, cuando su niño cumplió 3 años, decidió sostenerlo ella sola, con el apoyo de su familia y amistades. Reconoce que el rol de la maternidad siempre es cuestionado, pese a que se hagan todos los máximos esfuerzos por ser la mejor.
1: Es complicado, claro que sí es complicado, porque una mujer se tiene que dividir en muchos roles, ¿sabes? Claro, el hombre también, pero siento que la manera en la que una mujer se tiene que entregar más a esta parte de maternar es exigente.
2: Ella ha logrado ser el sostén principal de su familia y se siente muy agradecida y libre de poder hacer de esta manera.
1: Sí resultó complejo, claro que sí, pero no imposible. Que sé que la realidad para las mamás solteras son muy diversas y cada quien atraviesa sus retos de manera muy personal y diferente, ¿no? Entonces, para mí, la verdad, el saber que puedo sostenerme a mí y a mi hijo con un solo salario que logré por mí misma y que mi libertad no se basa en opiniones y permisos que le tengo que pedir a alguien más, es magnífico.
2: Con imágenes de David Peregrino, informó Aurora Vizcaíno Ruiz, Noticias RTQ.
0: Reconocer a todas las mamás, pero lo mencionábamos, hay pues mamás que pues se tienen que enfrentar de manera autónoma a sacar adelante a sus hijos, que lo hacen con mucha valentía, pero que también es digno de reconocer. Y pues hablando de este mes de mayo, el mes de la mamá, de los festejos, ¿cómo la vamos a festejar? ¿Si la vamos a festejar? ¿Cuánto piensa invertir para consentir a mamá? Según la Cámara Nacional de Comercio en Pequeño de Querétaro, la Canacope, señala que las familias podrían invertir entre los 500 pesos hasta los 5,000 pesos para celebrar este día tan especial. Lo anterior generaría una derrama económica de 550 millones de pesos en beneficio de comercios, minoristas, restaurantes y servicios en general.
3: Eduardo Chávez, presidente de la Cámara Nacional de Comercio en Pequeño de Querétaro, señaló que en el marco del festejo del Día de la Madre se espera una derrama económica de 550 millones de pesos. Esto significa un incremento del 10% con respecto al año pasado. En 2025, por este festejo tan especial, se cerró con una derrama de 495 millones de pesos. En este año se calcula que por familia se pueda invertir entre los 500 y los 5,000 pesos dependiendo del tipo de festejo o el regalo que se adquiera para la mamá. El presidente agregó que los más beneficiados con este día serían el sector restaurantero, todo lo que se refiere a los servicios de alimentos, entretenimiento y servicios en general. Así también el comercio minorista se verá beneficiado. Agregó que regalos como florerías, joyería, calzado y perfumería tendrán un incremento en sus ventas. Eduardo Chávez resaltó su labor como Cámara Nacional de Comercio para realizar actividades que proyecten un crecimiento principalmente para el consumo local, a través de diferentes programas y así llegar a los 18 municipios de Querétaro. Para Noticias RTQ, Nancy Magaña.
0: Una oportunidad también para incentivar la economía y por supuesto el apoyo al comercio local. Endurecen medidas contra deudores alimentarios en Querétaro. Esto lo señaló la diputada del Partido Acción Nacional en el Congreso del Estado, Leonor Mejía, y adelantó que el gobierno estatal trabaja en protocolos para evitar que proveedores con este tipo de adeudos continúen contratando con la administración pública y así darles más dientes a la ley.
3: La iniciativa para impedir que personas con adeudos alimentarios ocupen cargos públicos en Querétaro ya es oficial. La diputada del PAN en el Congreso del Estado

0: Además, la diputada adelantó que el gobierno estatal trabaja en protocolos para evitar que proveedores con este tipo de adeudos continúen contratando con la administración pública. La legisladora afirmó que la reforma busca darle dientes a la ley para impedir que los deudores alimentarios continúen accediendo a espacios públicos o tengan beneficios administrativos. Entre las acciones planteadas se encuentra homologar la legislación estatal con la ley general para así restringir trámites oficiales a quienes mantengan adeudos alimentarios. La legisladora indicó que uno de los principales retos sigue siendo el registro efectivo de personas en el Registro Nacional de Obligaciones Alimentarias, así como atender prácticas mediante las cuales algunos deudores evadan responsabilidades económicas. Agregó que actualmente existen casos en los que los padres solo depositan 400 pesos al mes, monto que consideró insuficiente para cubrir alimentación, salud y las diversas necesidades de los hijos. Para Noticias RTQ, Nancy Magaña.
1: Entregan subsidios de materiales de construcción en el municipio de Pinal de Amoles. Los subsidios consistieron en la entrega de cemento, bloc y varilla, con el objetivo de apoyar a las familias en la mejora y ampliación de sus viviendas y espacios comunitarios.
2: El gobierno municipal de Pinal de Amoles, a través del Departamento de Desarrollo Social, realizó la entrega de subsidios de cemento, bloc y varilla con el objetivo de apoyar a las familias en la mejora y ampliación de sus viviendas y espacios comunitarios. Estas acciones forman parte de los programas de apoyo habitacional que la administración encabezada por la presidenta municipal Lupita Ramírez ha implementado durante su gestión, buscando fortalecer el desarrollo integral y elevar la calidad de vida de la población. Según información oficial y medios locales, estos son algunos de los montos y cantidades entregadas en acciones similares y relacionadas. Según información oficial y medios locales, en el mes de marzo del 2025 se realizó la cuarta entrega de este material con un total de 30 toneladas distribuidas entre familias y diversas localidades como Derramadero de Juárez, Bucareli, Potrerillos, Arquitos, Ríos Canela, San Antonio, entre otras. Anteriormente, en abril del mismo año, se había entregado 15 toneladas de cemento y mortero. En agosto del 2025 se destinó una inversión superior a los 388 mil pesos para la entrega de colchones, desmalezadoras y tinacos, beneficiando a familias de más de 20 comunidades. En el rango de apoyos para mejora habitacional, en programas similares de apoyo a la vivienda en la región, los montos suelen oscilar entre hasta 5 mil pesos para reparaciones y mejoras, y de 5 a 10 mil pesos para ampliación de vivienda. Otros apoyos destacados, además de materiales de construcción, la administración ha entregado apoyos agropecuarios con una inversión de más de 4.5 millones de pesos. Esto en enero del 2026, y ha participado en programas estatales como la entrega de despensas 2026, con una inversión global de 15 millones de pesos para todo el estado, beneficiando a miles de personas en Pinal de Amoles. Informó para Noticias RTQ, Pedro Sierra.
1: Antes de ir a nuestra primera pausa, algunas recomendaciones para evitar golpes de calor. ¿Qué es una ola u onda de calor? Es un periodo de temperatura excesiva, casi siempre combinada con humedad, que se mantiene por días consecutivos. Durante la temporada de calor pueden presentarse insolación, desmayos, golpes de calor, deshidratación, enfermedades en la piel y enfermedades diarreicas. Algunas recomendaciones, como le decía, utilizar ropa ligera y de colores claros, procura lugares frescos y a la sombra, usa gorra o sombrero, usa protector solar y lentes de sol, ingiere al menos 2 litros de agua por día, al menos 2, agüita natural es lo que recomiendan los expertos, tratar de evitar la exposición al sol por espacios prolongados entre 11 de la mañana y las 5 de la tarde, que es cuando las temperaturas alcanzan sus niveles más altos. Así que, pues ojalá podamos seguir estas recomendaciones todos en casita. Y siempre lo decimos, especialmente en menores de 5 años y nuestros adultos mayores. Con esta información, amigas y amigos, llegamos a nuestra primera pausa en Noticias RTQ Jalpan. Regresamos en breve.

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0: titulares.
1: Limpieza de bordo Benito Juárez registra avance del 90% con el retiro del lirio. Se reducirá la proliferación de moscos en la zona. Gobernador Mauricio Curi estrechó lazos de cooperación con las gobernadoras de Aguascalientes, Guanajuato y Chihuahua y la Comunidad de Madrid. Desde 30 pesos la pieza hasta arreglos de 400, los costos que manejan las florerías para este 10 de mayo. Hoy la historia de Triana Vargas, una madre autónoma que nos comparte los retos de haberse convertido en el sustento de su hijo. Precio del diésel elevó en un 30% el gasto operativo de Crobús en Querétaro por el número de unidades que circulan. En información nacional, un incendio en la nave 1 del Parque Tabasco Tora María de Villahermosa dejó saldo de 5 muertos y daños materiales. Y en el panorama internacional, la Organización Mundial de la Salud advierte sobre la probabilidad de mayores casos de antivirus en personas que no viajaron en el crucero de expediciones.

0: donde se desató el brote.
1: Regresamos, muchas gracias por continuar con nosotros. Noticias RTQ Jalpan. En junio se espera un repunte de hasta el 70% de enfermedades gastrointestinales en el estado, advirtió la secretaria de Salud en el estado, la doctora Martina Pérez Rendón. En este sentido, se exhortó a la población a consumir alimentos bien cocidos y verificar que se encuentren en buenas condiciones.
2: La secretaria de Salud en el estado, Martina Pérez Rendón, informó que para el próximo mes de junio se espera un repunte en el número de pacientes atendidos en hospitales y centros de salud por enfermedades gastrointestinales. Dicho aumento en este tipo de enfermedades se prevé hasta en un 70% y, de acuerdo con la secretaria, es debido al aumento de las temperaturas en esta temporada de calor.
3: Una es el aumento de las enfermedades gastrointestinales, que les he compartido, puede ser hasta del 70% el incremento en el comportamiento que traemos. Casi siempre es para el mes de junio donde tenemos el mayor aumento.
2: En este sentido, se exhortó a la población a consumir alimentos bien cocidos y verificar que se encuentren en buenas condiciones. Además, recomendó una buena hidratación y mantener vigilancia en los grupos vulnerables de la población. Entre otras recomendaciones, también está el utilizar protector solar, evitar periodos largos de exposición al sol, mantenerse bien hidratados y usar gorra, sombrero o sombrilla. Ello para evitar otro tipo de padecimientos como golpe de calor, insolación o deshidratación. Informó para Noticias RTQ, Viviana Ávila y David Fregrino.
1: Pues atender estas recomendaciones que de manera preventiva nos otorga la Secretaría de Salud en el estado. Mejora DIF estatal, espacios para promover la sana alimentación de la niñez. En lo que va de esta administración, se han invertido alrededor de 33 millones de pesos en el programa alimentario y se ha logrado beneficiar al 90% de las aulas cocina ya construidas.
2: Con el objetivo de continuar mejorando la alimentación de la niñez queretana, la presidenta del Patronato del Sistema Estatal DIF, Car Herrera de Curi, inauguró una nueva aula cocina escolar. Entregó equipamiento y mobiliario en la telesecundaria José María Luis Mora, ubicada en la localidad de Galeras, municipio de Colón. En su intervención, Car Herrera mencionó que para el DIF estatal, una de las prioridades es contribuir a la alimentación de las niñas y los niños, ya que es esencial para su crecimiento y desarrollo. La construcción tiene dimensiones de 6 por 8 metros, ya está equipada, cuenta con cisterna, barra de servicio, tarja de lavado y tuvo una inversión de 1.400.000 pesos en beneficio de cerca de 370 alumnas y alumnos de dicha telesecundaria. Asimismo, se informó que en lo que va de la administración se han invertido alrededor de 33 millones de pesos en el programa alimentario y se ha logrado beneficiar al 90% de las aulas cocina ya construidas. Informó para Noticias RTQ, Viviana Ávila y David Fregrino.
1: Bien, pues el trabajo por parte del DIF estatal apoyando en diferentes sectores, en este caso particular en el alimentario, en cada uno de los municipios del estado. Investigadora de la Universidad Autónoma de Querétaro insta a la población a cuidarse del gusano barrenador, lo anterior a través de la creación de un manual informativo sobre la enfermedad causada por este parásito, que incluye disposiciones de prevención y salud.
4: Ante la reintroducción al país de la mosca del gusano barrenador, la doctora en ciencias biomédicas veterinarias Consuelo Almazán García realizó una guía para orientar a la gente sobre las causas y afectaciones que generan las larvas de los insectos en animales y humanos, así como las formas de prevenir la miasis, infección ocasionada por estos parásitos que perforan tejidos vivos y se alimentan de ellos. El documento, disponible en español, otomí, huasteco y náhuatl, se está traduciendo a través de chontal, pues el objetivo es que pueda llegar al mayor número de personas posible, ya que la especialista advierte una gran ignorancia respecto al tema, pues los medios de comunicación han abordado la problemática desde la afectación al sector ganadero, cuando es un mal que igualmente daña a hombres y mujeres. En este sentido, el texto La miasis por gusano barrenador del ganado busca ser un instrumento de prevención. Entre las medidas que destaca se encuentran la higiene, curación de heridas que atraen a las moscas para depositar sus huevos, y protección a infantes y adultos mayores con baja movilidad o sensibilidad reducida reducida como los diabéticos. Se exhorta a cuidar y vigilar a las mascotas, pues todas las especies de sangre caliente, aves y mamíferos son susceptibles de ser afectadas. De igual forma, es un llamado a las autoridades para que vigilen a la fauna silvestre, así como lo hace con los vacunos, con el fin de mitigar la propagación. El trabajo recomienda acciones que han de ejecutarse ante la detección o sospecha de esta condición, incluidos tratamientos y las maneras en que deben reportarse los síntomas a los respectivos organismos involucrados. Con imágenes de David Peregrino, informó Aurora Vizcaíno Ruiz, Noticias RTQ.
1: ¿Usted sabía que el mármol de Bizarrón de Montes, en Cadereyta, es muy valorado a nivel nacional? Incluso se ha utilizado en obras como el Palacio de Bellas Artes, aquí en Querétaro. El mármol de Bizarrón se ha utilizado en templos del centro, materiales que da realce y brillo a los recintos religiosos. Así lo comenta Luis Fernando Zamora, delegado de Bizarrón de Montes, quien incluso aseveró que se fortalecerán los proyectos de exportación del mármol hacia Estados Unidos y Canadá, incluso más allá, hacia España y Francia.
5: El mármol, en su lugar de origen, en Bizarrón, es tan abundante que incluso sus calles y su iglesia principal están construidas y recubiertas casi en su totalidad por esta roca. Bizarrón de Montes, en el municipio de Cadereyta, Querétaro, es reconocido como el corazón marmolero del estado, y esta tradición se refleja profundamente en sus iglesias y construcciones. En muchos templos se utiliza el mármol blanco de alta calidad, conocido por su prestigio, convirtiendo las iglesias en un reflejo de la riqueza natural. También está presente en el centro histórico de la ciudad, en los altares, pisos, relieves y ornamentos de los templos. El mármol de Bizarrón es conocido a nivel nacional, incluso se utilizó en obras como el Palacio de Bellas Artes, y se proyecta promover cada vez más la exportación de este valioso material. Así lo comentó Luis Fernando Zamorano, delegado de Bizarrón de Montes, Cadereyta.
6: Este mármol tiene tres tipos de colores. Uno es el rosa, el negro y el blanco, que se conoce como blanco Querétaro. Muy importante que me comentaban es que el templo de las Teresitas aquí en Querétaro, el altar está hecho con mármol de Bizarrón. Entonces, pues poco a poco vamos llegando a más partes de Querétaro, queremos llegar a más partes de México.
5: Con imágenes de Rubén García, informó para Noticias RTQ, Nancy Magaña.
1: Hermoso Bizarrón de Montes, en esta zona del semidesierto queretano. ¿Usted ya sabía que los científicos aplicaron un nuevo tratamiento para lograr que los dientes de las personas adultas vuelvan a crecer? Lo que parecía un privilegio exclusivo de tiburones y elefantes, al tener la capacidad de regenerar su dentadura, ya se vislumbra como una posibilidad humana gracias a la ingeniería biológica. Aquí en Noticias RTQ le contamos los detalles.
7: Un equipo de investigadores lograron crear dientes en laboratorio a partir de células humanas. Este tratamiento abre una nueva era para la medicina regenerativa dental. Científicos del King College de Londres, en colaboración con el Imperial College, lograron cultivar dientes humanos en laboratorio a partir de células del propio paciente. Este avance promete dejar atrás los tradicionales implantes dentales, regenerando los dientes naturalmente en adultos. La investigación señala cómo mediante bioingeniería dental, los especialistas consiguieron que células madres se organizaran para formar un diente completo, capaz de integrarse en la mandíbula y restaurar su función original. Esta innovación representa una revolución en el tratamiento para dientes caídos y en el reemplazo de dientes naturales, sectores que hasta ahora dependían de métodos artificiales. En los ensayos, los investigadores cultivaron células humanas que, tras recibir las señales adecuadas, comenzaron a generar esmalte, dentina y pulpa, los principales componentes de un diente, eliminando la necesidad de utilizar materiales externos como titanio o cerámicas. Al confirmar la seguridad y eficacia del tratamiento, se esperaría su comercialización para el 2030, evitando así algunas citas incómodas y dolorosas al asistir al dentista. Para Noticias RTQ, Nancy Magaña.
1: Impresionante el avance de la ciencia. En un año, en nuestro estado se reportó una caída de las remesas de un 4%, lo anterior de acuerdo con el reporte más reciente de Banxico. Por ejemplo, en el municipio de San Joaquín, las remesas cayeron hasta un 35%, mientras que en Arroyo Seco aumentaron un 29%.
4: Al evaluar la información más reciente del Banco de México, se da cuenta que en 14 de los 18 municipios del estado se presentaron caídas en la recepción de remesas. Al revisar el primer trimestre del 2025 y del 2026, se da cuenta que, en lo general, en la entidad se

0: presentó una caída del 4% en las remesas, ya que durante el trimestre de enero a marzo del 2025 se logró una recepción de más de 278 millones de dólares, mientras que un año después esta cifra cayó a casi 267 millones de dólares. Los municipios que presentaron las caídas más pronunciadas fueron San Joaquín, Huimilpan, Colón, Pinal de Amoles, Peña Millar, Cadereyta y El Marqués, con caídas del 35 al 10%. En contraste, Arroyo Seco fue lo único que presentó alzas considerables, puesto a que las remesas incrementaron un 29% en un año. La capital del estado es el sitio que concentra mayores ingresos por remesas, ya que se tuvo una estimación de más de 95 millones de dólares, cifra que fue muy similar a la de hace un año. Lo anterior representa poco más de una tercera parte de todas las remesas que llegan a nuestro estado. Con imágenes de David Peregrino, informó Aurora Vizcaíno Ruiz, Noticias RTQ.
1: Bien, pues ahí el tema de las remesas, repuntando al municipio de Arroyo Seco, con cerca casi del 30%. Bien, prácticamente nos estamos despidiendo de este espacio noticioso. Agradecerle mucho que haya estado con nosotros, invitarlo a que continúe con la programación de la frecuencia 1200 de amplitud modulada. Por mi parte ha sido todo. Deseando que tenga un extraordinario inicio de fin de semana. Nos vamos con música, algo del grupo Liberación. ¿Cómo estás tú? Mi nombre es Iván Ventura. Nos escuchamos el próximo lunes.

0: resultados mostraron que el músico tenía un importante riesgo genético de padecer enfermedades hepáticas. Y al final de su vida, se encontraron evidencias de infección con el virus que produce la hepatitis B. No se encontró evidencia que explicara sus otros padecimientos, como su famosa sordera.
1: ¿Cómo ves?
2: Divulgación de la ciencia, UNAM.
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0: 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Comenzamos. Titulares.
1: En información local, en junio se espera un repunte hasta del 70% en enfermedades gastrointestinales en el estado, advierte la Secretaría de Salud de Querétaro. Querétaro se posiciona en el 11º lugar nacional con mayor cantidad de jefas de familia. Se estima que 33 de cada 100 hogares son ellas el sustento de sus casas. De acuerdo con el pronóstico del tiempo, para este viernes y el próximo fin de semana se prevén intervalos de chubascos para el estado de Querétaro. En información de corte nacional, un fuerte incendio en una plaza comercial de Los Mochis, Sinaloa, deja al menos 10 muertos y 46 heridos. Recorta la Secretaría de Educación Pública el calendario escolar debido a la ola de calor que afecta al país y a la realización del Mundial de Fútbol 2026. Se registran 49 incendios forestales activos en México, la cifra más alta en lo que va de 2026. Estados Unidos investiga 53 consulados mexicanos en Estados Unidos tras la crisis por agentes de la CIA. En información de corte internacional, la Organización Mundial de la Salud asegura que no existen razones para que el brote de antivirus se convierta en una gran pandemia. El ICE moviliza a miles de agentes para retomar la promesa de deportaciones masivas del presidente Donald Trump. Estados Unidos desclasifica archivos gubernamentales sobre ovnis y vida extraterrestre. Océanos rozan récords de calor incluso antes del regreso de El Niño, alerta el Observatorio Climático Europeo.

0: Amparo Copérnicus.
1: Que sea un placentero fin de semana, es lo que le deseamos a usted. Que la pase muy bien, que descanse este viernes, lo que le falta para terminar, así como el sábado y el próximo domingo. Y el próximo domingo, las casas mexicanas, las casas queretanas, vestirán de gala y las cocinas tendrán manteles nuevos para celebrar a la madre que todos tenemos. A muchos pues ya se nos fue la madre, pero de todos modos estará en nuestros corazones. Sin embargo, tenemos a la esposa, que es la madre de nuestros hijos. Tenemos hermanas, tenemos hijas que también son madres. En fin, para todas ellas, que realmente sea un día inolvidable con los suyos, con sus hijos, con todo lo que significa la familia, para que disfruten el 10 de mayo. Recuerden ustedes que tenemos dos teléfonos en el estudio. Uno es el directo, el 44-22-38-51-11. 44-22-38-51-11. Y un WhatsApp para sus mensajes, el 44-26-76-03-92. 44-26-76-03-92. Las noticias se oyen y se ven en Radio Televisión Querétaro. En radio, aquí en la capital, a través del 100.3 de frecuencia modulada, Radio Querétaro, RTQ Querétaro, transmitiendo para todo el centro de la República Mexicana. También las noticias se oyen en la zona serrana, a través de nuestra estación hermana, en el 1200 de AM, RTQ Jalpan, Radio Jalpan, allá en Jalpan de Serra, Querétaro, para todo el territorio serrano, llegamos con la señal de las noticias. Y por supuesto que a todo el mundo también tenemos las noticias a través de nuestra cabina de Tequisquiapan en www.radioactivatx.org. Y en televisión también se ven y se oyen las noticias. 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Transmisión por internet www.rtq.mx. Esta dirección, la señal la emitimos desde nuestros estudios aquí en la capital queretana, www.rtq.mx. En redes sociales, en Facebook, recuerden que somos Radio y Televisión Querétaro. En Instagram, @RTQRO. En X, igualmente, @RTQRO. Canales de YouTube, tenemos dos, Radio y Televisión Querétaro. Uno, dos noticias, RTQ. Vámonos a comenzar con las noticias, pero primero la frase del día. La frase del día, por supuesto, no podía ser de otra manera. Está dedicada para todas las madres que nos siguen en radio y en televisión. Una buena madre vale por 100 maestros. ¿Qué? Una buena madre vale por 100 maestros. La frase es de George Herbert, un poeta, orador y sacerdote inglés. Su obra literaria, escrita a lo largo de 40 años, ha ganado reconocimientos con el paso de los siglos. Una buena madre, dice George Herbert, una buena madre vale por 100 maestros. Gracias pues por estar con nosotros. Démosle la bienvenida a David Estrada para que nos presente su sección de Un Día Como Hoy. Pásale, David, para que nos platiques cómo un día como hoy, 8 de mayo del 2000, moría la extravagante, insolente y polémica poetisa mexicana Guadalupe Amor. Pita Amor. Vamos con David.
2: Guadalupe Teresa Amor nació en la Ciudad de México el 30 de mayo de 1918. Fue la menor de los 7 hijos de Emanuel Amor Suberville y Carolina Smithline, miembros de la aristocracia. Trabajó en cine y teatro antes de llegar a la literatura. Quienes la conocieron dicen que nunca pasaba inadvertida. poseedora de una belleza singular y de una gran personalidad, fue modelo de fotógrafos y pintores destacados como Diego Rivera, Juan Soriano, Raúl Anguiano y Marta Chapa. Sonetista natural, apadrinada por Alfonso Reyes, escribió con obsesión acerca del miedo, la angustia, el vacío y la soledad. En sus textos, siempre escritos en primera persona, se observa una clara influencia de Sor Juana Inés de la Cruz, Francisco de Quevedo y Luis de Góngora. Fue bautizada como la undécima musa y su obra fue ampliamente elogiada. Compañera de Pablo Neruda durante la época mexicana del poeta chileno, se relacionó con lo más importante de la sociedad y cultura mexicana e internacional, entre ellos Frida Kahlo, María Félix, Gabriela Mistral, Salvador Novo, Pablo Picasso, Juan Rulfo, Salvador Dalí y Elena Garro. Por su temperamento desbordado, se le considera como una de las precursoras de la liberación femenina. Fue autora de más de 30 poemarios, entre los que se encuentran Décimas a Dios, escrito en 1953 y uno de sus libros más reconocidos, así como también Sirviéndole a Dios de Hoguera, de 1958, y Soy dueña del universo, de 1984, entre otros. Además, escribió dos libros en prosa, Yo soy mi casa, de 1957, y Galería de títeres, de 1959. Madre a los 38 años, su vida quedó fatalmente marcada cuando su hijo murió ahogado en una pileta cuando apenas tenía 1 año y 7 meses. Para asimilar su pérdida, se aisló en su casa el primer lustro de la década de los 60. Y cuando decidió volver, se enfrentó a un mundo totalmente diferente. Extravagante, insolente y polémica, vivió los últimos años de su vida recorriendo las calles y los restaurantes de la Zona Rosa en la capital del país, recibiendo algunas monedas a cambio de recitar un poema o de escribir en una servilleta alguno de sus sonetos. Sola y olvidada, Pita Amor murió por una neumonía en la Ciudad de México a los 81 años de edad, el 8 de mayo del año 2000.
1: No podíamos dejar pasar que el próximo domingo es Día de las Madres, y aquí esta efeméride es con Itzel Feregrino del 10 de mayo.
0: Efemérides.
3: En México, el 10 de mayo de 1922 se declaró como día especial para celebrar a las madres, y a partir de esta fecha, todos los días del 10 de mayo, sin importar qué día de la semana sea, se celebra el Día de la Madre. Esta tradición se ha convertido en México en uno de los días de fiesta más celebrados, donde se reúnen las familias mexicanas a celebrar a sus madres. El Día de las Madres es quizás la fiesta mexicana más importante para degustar los platillos y guisos típicos de la comida mexicana. En México, la celebración comenzó en 1922, según el investigador del Consejo Nacional para la Cultura y las Artes de México. Se escogió mayo por ser el mes consagrado a la Virgen y el 10 porque en aquella época, en México, se pagaba en las decenas, aunque otras fuentes sitúan el primer Día de la Madre en Oaxaca de 1913. Cuando la esposa de un presbítero metodista encontró una revista donde se comentaba el festejo y decidió retomar la idea. México fue el primer país latinoamericano en sumarse a esta conmemoración y tal importancia adquirió la devoción a la madre que el 10 de mayo de 1949 se inauguró en la capital una gran escultura en honor a la madre.
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1: Aquí están los deportes con Toño Romero. Toño Romero, buenas tardes.
4: Hola, Joaquín, buenas tardes. Gusto en saludarte, amigos. ¿Cómo están? Un gusto saludarles a los de tele y a los de radio. Aquí estamos en este viernes.
1: ¿Es fin de semana de finales?
4: Sí, mucho fútbol. Ya arrancaron las semifinales de la Liga MX Femenil. El Femenil América le metió 7-1 al Toluca. El fin de semana juegan los de vuelta, América Pumas. el Cruz Azul contra el Atlas, el Toluca contra Pachuca y falta otro duelo ahí, pero son sábado y domingo. Chivas Tigres.
1: Yo le sigo haciendo caso a la inteligencia artificial, que va a ser campeón los Pumas.
4: Ya lo sabremos el domingo en la noche.

0: ¿El domingo ya?
1: Si
0: ¿Este
1: avanza
0: domingo?
1: el domingo en la noche, después de las 9 de la noche, avanza Pumas, pues va bien la inteligencia artificial, y si no, ya
0: Pues
1: se
0: sí,
1: equivocó.
0: fracasó.
1: Órale,
0: Oye.
1: por cierto que a propósito del mundial, ya te pusiste a bailar con la nueva canción de Shakira otra vez.
0: No,
1: Ella es la buena.
0: pero está buena la canción. Bueno, no, la canción, ¿eh? Bueno, Shakira está
1: Está
0: guapa.
1: guapa, sí. Le pone
0: Guapa.
1: ritmo a ella, le
0: No, no, ella
1: pone
0: está
1: buen ritmo.
0: grandecita, pero sin embargo todavía está muy bien
1: Sí.
0: la
1: Vamos
0: Shakira.
1: a ver el video
0: Ah,
1: y lo
0: el video
1: escuchamos.
0: de Didi, ¿o cómo se
1: Dai,
0: llama?
1: dai.
0: Dai
1: Dai, dai.
0: Dai, es el tema del mundial de este año, tanto en Canadá como en Estados Unidos y México. El tema del mundial con Shakira, Dai Dai.

0: Adelante, Toño.
1: Quedó muy bien.
0: Tiene el video por si lo quieren checar, y aquí se los pasamos en el segundo tiempo también.
2: Adelante, Toño.
0: Vámonos también con este tema de que es 10 de mayo, Joaquín, y ¿quién no recuerda aquel accidente que tuvieron los Gallos Blancos? Eran de la UAC, porque lo integraron con gente que trabajaba en la UAC, jugadores del equipo de la UAC, y acuérdense que tuvieron un accidente, se fueron a jugar contra los Correcaminos, peleaban el ascenso a primera división, empataron 0-0, se regresaron el mismo 10 de mayo, que fue domingo, precisamente este fin de semana va a ser domingo, y los encontró por ahí el destino con un accidente lamentable. Vamos a la nota.
3: En un 10 de mayo de 1987, hace 39 años, el conjunto de Gallos Blancos de la Universidad Autónoma de Querétaro, un equipazo comandado por el profesor Luis Alvarado, jugó el primer duelo de la final de visita para pelear el ascenso ante los Correcaminos de la Universidad Autónoma de Tamaulipas. Gallos Blancos se trajo un empate a 0 goles. La mesa estaba puesta para regresar al Estadio Corregidora y lograr la hazaña de subir a la primera división. Sin embargo, el destino hizo una mala jugada. De regreso, el domingo 10 de mayo, un accidente sorprendió al equipo en el kilómetro 67 de la carretera México-Piedras Negras, cerca de Matehuala. El autobús se volcó y la tragedia dejó la pérdida de 3 grandes jugadores, René Montalvo, Agustín Jiménez y Gerardo Pillo Orona, enlutando al fútbol queretano y a sus familias. La vuelta se pospuso y se jugó el 19 de junio en el Estadio Corregidora, donde hubo empate a 1 gol. El ascenso se tuvo que decidir en un tercer encuentro que se programó el martes 23 de junio en el Estadio Azteca, ahora Banorte. El duelo tuvo empate a 0 goles. En los tiempos extras tampoco hubo anotaciones. El equipo que ascendió se definió en los tiros desde los 11 pasos. Por los Gallos Blancos fallaron penaltis el zurdo Salvador Ochoa y Violante. El equipo de los Correcaminos, dirigido por Diego Malta, fue más certero y logró el ascenso al máximo circuito, dejando en la orilla a los Gallos Blancos. 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
2: Corta tu intervención, sí, en este primer tiempo, pero valió la pena por Shakira. Pues no, no cambio a Shakira por Toño.
0: No, ¿verdad? Chequen el video. Sí. ¿Eh? Oye, mañana a las 9 el club les va a develar un memorial allá en el Estadio Corregidora, bueno, con motivo de esto. Qué y bueno, a las 12 un partido amistoso en el Estadio Olímpico.
2: Fue terrible para Querétaro, sí, aquella ocasión. ¿En qué año fue?
0: En 1987, el 10 de mayo, 1987, que fue domingo.
2: Muy bien. Gracias, sí, Toño, eres muy amable. La 1:17 p.m, la 1:17. En junio se espera un repunte hasta del 70% en enfermedades gastrointestinales en el estado. Así lo advierte la Secretaría de Salud.
4: La Secretaría de Salud en el estado, Martina Pérez Rendón, informó que para el próximo mes de junio se espera un repunte en el número de pacientes atendidos en hospitales y centros de salud por enfermedades gastrointestinales.

0: gastrointestinales. Dicho aumento en este tipo de enfermedades se prevé hasta en un 70% y de acuerdo con la secretaria es debido al aumento de las temperaturas en esta temporada de calor.
1: Una es el aumento de las enfermedades gastrointestinales que les he compartido, puede ser hasta del 70% el incremento en el comportamiento que traemos, casi siempre es para el mes de junio donde tenemos el mayor aumento.
0: En este sentido, se exhortó a la población a consumir alimentos bien cocidos y verificar que se encuentren en buenas condiciones. Además, recomendó una buena hidratación y mantener vigilancia en los grupos vulnerables de la población. Entre otras recomendaciones, también está el utilizar protector solar, evitar periodos largos de exposición al sol, mantenerse bien hidratados y usar gorra, sombrero o sombrilla, ello para evitar otro tipo de padecimientos como golpe de calor, insolación o deshidratación. Informó para Noticias RTQ, Viviana Ávila y David Fregrino.
2: Van a rehabilitar 8 centros de salud en Corregidora. El propósito es fortalecer los espacios donde se ofrecen servicios médicos, vacunación, control prenatal, atención a enfermedades crónicas, consultas generales y acciones de prevención y promoción de la salud. Oiga, hay muchas parejas que por diferentes causas no pueden concebir y tener un hijo. Pues viene la convocatoria de adopciones, porque alista DIF estatal su convocatoria anual de adopciones.
0: El próximo 1 de julio será publicada la convocatoria anual de adopciones por parte del DIF estatal. El director de la dependencia, Óscar Gómez Niembro, informó que en breve y previo a la convocatoria se alista la realización de talleres para padres, los cuales se llevan a cabo en el Querétaro Centro de Congresos, ello con el fin de que los interesados conozcan un poco más acerca del proceso de adopción y sus etapas, talleres para los cuales se están determinando las fechas. Gómez Niembro precisó que el proceso de adopción es permanente, pues se avala si alguno de los interesados es idóneo para algún infante y no al revés, por lo que hay quienes pueden estar en lista de espera por un tiempo indefinido.
3: En realidad, cómo funciona la adopción es la vinculación se da en beneficio de la niña, niño o adolescente, no en beneficio de la persona que tiene la expectativa de recibir un menor en adopción. Es decir, si alguien tiene un certificado de idoneidad, pasa a estar en esta lista de espera de personas que ya son susceptibles de recibir una adopción.
0: Hasta el momento, de acuerdo con las autoridades, en lo que va del 2026 se ha logrado una adopción. En 2025 se cerró con 28 adopciones, mientras que en 2024 se terminó el año con 30, cifra variable dependiendo del proceso de cada adoptante. Al momento, en lista de espera, refirió, se tiene a 99 familias que continúan en proceso administrativo de adopción en las distintas etapas. Informó para Noticias RTQ, Viviana Ávila y Manuel Tobar.
2: Gracias. Siempre, pues da gusto que un bebé, por la causa que usted quiera, esté en el programa del DIF para que sea adoptado, se realice la adopción por parte de una pareja que quiere tener un pequeño en su hogar y le dan una vida increíble, porque se hacen una serie de estudios para elegir correctamente a la pareja a quien se le otorgará un bebé, un niño o una niña a la pareja en adopción. Abren convocatoria para nuevos beneficiarios del programa Contigo y tu bebé. La convocatoria ya está abierta y los interesados pueden inscribirse en programas.querétaro.gov.mx. Repito, programas.querétaro.gov.mx. Cabe recordar que esta iniciativa, impulsada por el gobierno de la entidad, entrega a las beneficiarias una canasta con alimentos fortificados, productos nutricionales y artículos de higiene materno-infantil para apoyar el desarrollo desde los primeros meses de vida. Gracias a Viviana Ávila por la información de esta convocatoria, que es también de mucho beneficio para las familias queretanas. No olviden la forma de inscribirse en computación, por medio de la computación, en la página programas.querétaro.gov.mx. Repito, programas.querétaro.gov.mx. Usted ya sabía que los científicos aplicaron y tienen un nuevo tratamiento para lograr que los dientes de las personas adultas vuelvan a crecer. Lo que parecía un privilegio exclusivo de tiburones y elefantes,

0: Al tener la capacidad de regenerar su dentadura, ya se vislumbra como una posibilidad humana. Nancy Magaña le da más información.
1: Un equipo de investigadores lograron crear dientes en laboratorio a partir de células humanas. Este tratamiento abre una nueva era para la medicina regenerativa dental. Científicos del King College de Londres, en colaboración con el humanos en laboratorio a partir de células del propio paciente. Este avance promete dejar atrás los tradicionales implantes dentales, regenerando los dientes naturalmente en adultos. La investigación señala cómo mediante bioingeniería dental, los especialistas consiguieron que células madres se organizaran para formar un diente completo, capaz de integrarse en la mandíbula y restaurar su función original. Esta innovación representa una revolución en el tratamiento para dientes caídos y en el reemplazo de dientes naturales, sectores que hasta ahora dependían de métodos artificiales. En los ensayos, los investigadores cultivaron células humanas que, tras recibir las señales adecuadas, comenzaron dentina y pulpa, los principales componentes de un diente, eliminando la necesidad de utilizar materiales externos como titanio o cerámicas. Al confirmar la seguridad y eficacia del tratamiento, se esperaría su comercialización para el 2030, evitando así algunas citas incómodas y dolorosas al asistir al dentista. Para Noticias RTQ, Nancy Magaña.
0: Amable. Gracias a ustedes por estar con nosotros. Vamos a hacer una pausa. Vamos a nuestras cabinas, tanto en Jalpan como aquí en Querétaro, para que vayamos a mensajes. Gracias mil por estar con nosotros. Retornamos en breve.
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3: Regresamos.

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13: Es la 1:28.

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1: En unos segundos más, el reloj marca la 1:30, ya es la 1:30 en los relojes. Gracias mil por estar con nosotros, Noticias RTQ, y le agradezco muchísimo a nuestro compañero y amigo Manuel Naredo, quien está ya en la línea telefónica para que nos haga su sección acostumbrada de cada fin de semana, de cada viernes, al filo de la 1:30 de la tarde. Y en su sección Hablemos de Querétaro, nos va a presentar un tema que me trajo muchos recuerdos, la famosísima Cuesta China, una carretera en Querétaro, la Cuesta China, que se comentaba en aquel entonces, mi estimado Manuel, que cobró muchas vidas esa carretera, inclusive la de un conductor de carros de carrera, que también murió ahí, en fin, muchos recuerdos. Yo se me viene a la mente imágenes de que yo recuerdo haberla conocido, porque mi papá nos llevaba en una camioneta a la Ciudad de México, y entonces pues la veíamos, y el doble sentido, era muy peligrosa por la cantidad de tránsito que tenía, mi estimado Manuel, la famosa carretera La Cuesta China.
2: Así es, y fíjate que dentro es un tramo, dentro de la carretera 57, que pues es catalogada exactamente como la más peligrosa del país por los muchos accidentes que se dan en esta carretera, y particularmente en este tramo de la Cuesta China. Siempre el primer interrogante es, ¿por qué se llama Cuesta China, no? Yo he encontrado dos versiones al respecto, una que me parece que es la menos acertada, que dice que porque por ahí había ciertas piedras pequeñas, así como de río, que podían ser utilizadas para las tirachinas, que eran las resorteras. Me parece un poco invento eso, pero bueno, también lo que más se dice es que nombrada así esta zona por sus complicaciones, por su peligrosidad efectivamente, porque pues era un escarpado con pendientes pronunciadas, con curvas, eso pues tenía complicaciones para las carretas y los carrajos antiguos, que decían algo así como, bueno, está en chino pasar por aquí, por eso empezaron a llamarle la Cuesta

0: una cuesta difícil. Hay que recordar que antes pues no se llegaba desde México por ahí, por lo que hoy es la carretera 57 y la cuesta china, sino se llegaba por el lado de Huimilpan, por Amiaco, Huimilpan, por atrás del cimatario. Estamos hablando de la época prehispánica y virreinal. Ya después se empezó a utilizar efectivamente esta zona de la cuesta china. Por ahí llegó, por ejemplo, Maximiliano de Habsburgo, y dicen que desde ahí vio la ciudad de Querétaro a la distancia y dijo que era una bellísima ciudad. Y bueno, pues finalmente allá por los años 50, concretamente en 1957-58, se construyó la primera carretera 57 formalmente y su paso por la cuesta china. Hay que recordar también que era la Avenida Constituyentes, lo que es la Avenida Constituyentes y su desembocadura allá en el oriente. Por ahí se empezaba desde la cuesta china por la carretera 57. Estamos hablando que fue inaugurada esta carretera en el 58 con Adolfo Ruiz Cortines como presidente de la República. Y bueno, pues después se convirtió en lo que hoy ya es la carretera que conocemos, que ya se construyó en los 70, y que bueno, pues es una autopista mucho más amplia, no es como la que tú recordabas efectivamente, Joaquín, de ida y vuelta, que provocaba todavía más accidentes de los que ahora provoca. Y bueno, pues esta cuesta china, que también fue pues escenario, como también lo recordabas, de la famosa carrera panamericana que se hizo allá en la época de Miguel Alemán, y que, bueno, pues pretendía efectivamente cruzar pues toda la carretera panamericana desde Sudamérica hasta Norteamérica. Hay que hacer la puntualización que la carretera 57, la que viene desde México y que va después hacia San Luis Potosí, después de pasar Querétaro, no es la carretera panamericana. La carretera panamericana en realidad es la 45, que también viene de México, pasa por Hidalgo, incursiona por San Juan del Río hacia Querétaro, pasa por la cuesta china y luego se va hacia Guanajuato. Bueno, pues esas son las diferencias entre una y otra. Pero finalmente la cuesta china pues ha significado mucho para los queretanos. Es un modo de referirnos, de referencia más o menos hacia dónde era. Es por ahí desde Conín hacia la entrada propiamente de Querétaro, en la desembocadura donde hoy está el estadio Corregidora, etcétera, ¿no? Y donde también, como bien lo decías, Joaquín, desgraciadamente perecieron muchas personas, seguramente más de un conocido, más de alguna persona querida ha fallecido a lo largo de todos estos años desde que se creó la cuesta china y la carretera 57 desde finales de los años 50 del siglo pasado, que desgraciadamente han perdido la vida en este tramo tan peligroso. La famosa cuesta china queretana, Joaquín.
1: Qué buen recuerdo hiciste y qué buena narración de lo que es la cuesta china. La cuesta china es pregunta, Manuel.
0: Sí.
1: La carretera, la antigua carretera cuesta china, ¿no es la que nos lleva al recinto de la feria?
0: Exactamente.
1: Sí, ¿verdad?
0: Exactamente, esa era la antigua carretera 57, sí. Que después se hizo más grande, un poco sí, más arriba, que es la por la que pasamos ahora.
1: Sí.
0: Pero en ambas cruzábamos y cruzamos todavía lo que conocemos como la cuesta china, que es esta zona de muchas curvas y mucha bajada, justo antes de desembocar en la ciudad, Joaquín.
1: Así es, mi estimado Manuel. Pues muchísimas gracias por tu colaboración, como siempre excelente, como un viernes sí y otro también. La 1:36 PM, nos dices la manera de contactarnos contigo.
0: Gracias, Joaquín. Manuel Naredo Naredo en Facebook, arroba Naredo Naredo en X y en Instagram.
1: Muchas gracias, hasta de hoy en ocho, Manuel. Gracias.
0: Gracias.
1: La 1:36 PM, la 1:36. Aclara la presidenta de la República, Claudia Sheinbaum Pardo, que aún es una propuesta el cambio de calendario escolar 25-26 por calor y mundial de fútbol, como de ayer por la tarde-noche se aseguraba por parte de la Secretaría de Educación Pública. Lo anterior al ser cuestionada la presidenta respecto a la información que la SEP publicó respecto a la posibilidad de ajustar el calendario escolar para que las vacaciones fueran a partir del 5 de junio. Caramba, pues esas equivocaciones causaron una polémica y una protesta generalizada, y pues se comenta que ni modo que Mario Delgado lo haya hecho solo, pero en fin, no nos metamos en problemas. Vamos con Aurora Vizcaíno.
2: La Secretaría de Educación Pública emitió el 7 de mayo un boletín que daba constancia sobre una reunión que se sostuvo con las Secretarías de Educación de las entidades federativas. De dicho evento se acordó realizar un ajuste al calendario escolar 2025-2026 para escuelas públicas y privadas de educación básica y media superior a nivel nacional. Lo anterior con motivo de las altas temperaturas y el Mundial de Fútbol. Un día después, durante su conferencia matutina, la presidenta de la República, Claudia Sheinbaum Pardo, aclaró que el adelanto del cierre del ciclo escolar es todavía una propuesta.
3: Es una propuesta la que hizo Mario ayer, que viene de los propios estados de la República, no es que sea una decisión de Mario. Se juntaron en una reunión que tienen los secretarios de educación de las distintas entidades y también a solicitud de maestros, en el sentido de que se adelantaran las vacaciones por el Mundial principalmente. Entonces se tomó esta propuesta, no hay todavía un calendario definido, pues es importante que los niños también no pierdan clases, ¿verdad?
2: La SEP y las entidades estatales propusieron la conclusión del ciclo escolar para el próximo 5 de junio. En tanto, las labores administrativas de cierre concluirían el 12 de junio y el Consejo Técnico Escolar previsto para el 29 de mayo se cambiaría al 8 de junio. También se establecía que el arranque oficial del ciclo escolar 2026-2027 sería el 31 de agosto. Con imágenes de Rubén García, informó Aurora Vizcaíno Ruiz, Noticias RTQ.
1: Convoca la Universidad Autónoma de Querétaro a la cumbre Congreso de Liderazgo y Transformación Juvenil. El encuentro es impulsado por la Escuela de Bachilleres y se va a desarrollar en el marco del 75 aniversario y proyecta reunir a una gran cantidad de estudiantes, a por lo menos 4,500 estudiantes. El evento se va a realizar el 14 de mayo en el Auditorio Josefa Ortiz de Domínguez y tiene una cuota de recuperación de 350 pesos. Gracias a Aurora Vizcaíno por la información. Y ustedes sabían que hay un tesoro de la Universidad Autónoma de Querétaro. ¿Sabías tú que en el fondo del tesoro de la Universidad Autónoma de Querétaro existen libros que datan desde el año de 1519? Si te gusta la historia y la posibilidad de consultar la vida cotidiana de Querétaro de los siglos pasados, puedes acudir a este espacio que se localiza en la Facultad de Historia de la UAC. Más, aquí nos cuenta Aurora Vizcaíno sobre el fondo del tesoro.
2: 5,360 volúmenes de libros y periódicos sobre anuncios, funciones de teatro, comercios, exámenes de profesores, prensa y mucho contenido más sobre el acontecer queretano de 1843 a 1914 puede ser fácilmente encontrado en el fondo del tesoro de la Universidad Autónoma de Querétaro, un espacio de resguardo de la historia local. Patricia Mandujano Luna es responsable del enlace del fondo del tesoro y explicó que este lugar se encuentra en la Facultad de Filosofía de la UAC y que todo el contenido es usualmente consultado por quienes son estudiantes o investigadores, pero que el lugar se encuentra abierto a todo el público.
4: El Fondo del Tesoro es un espacio que resguarda libros y periódicos principalmente. Tenemos material desde 1519, es el libro más antiguo que se resguarda en la universidad. Está en latín, proviene de Francia y son comentarios a la Suma Teológica de Santo Tomás de Aquino. Es el único ejemplar que se ha ubicado aquí en México. O al menos eso nos comentó un investigador hace un par de años, no sé.
2: Dijo que la consulta a este lugar es interna, pero también se ofrece una visita guiada. También recordó que si usted o su familia cuenta con un documento que se considere que tenga un valor histórico por tener más de 50 años de edad y está en buenas condiciones, puede donarlo al Fondo del Tesoro para que pueda ser reconocido y conservado adecuadamente. Si tiene curiosidad sobre el acervo, acuda directamente al patio barroco de la Exprepa Centro de la UAC, que se ubica en la calle 16 de septiembre 57 en el Centro Histórico. El horario de apertura es de lunes a viernes de 8 de la mañana a 16 horas. El servicio es gratuito. Con imágenes de David Peregrino, informó Aurora Vizcaíno Ruiz, Noticias RTQ.
1: ¡Querétaro! En Querétaro nos preparamos todos para celebrar el próximo domingo el Día de las Madres. En todos los sentidos habrá muchísimas formas de consentir a mamá este 10 de mayo. Restaurantes.

0: un spa, talleres artesanales, experiencias emocionales, etcétera, etcétera. A ver qué más nos platica Edson Ávila.
1: En Querétaro, el Día de las Madres se vive este 10 de mayo con una tendencia que apuesta por las experiencias únicas y los momentos memorables, desde brunches en el centro histórico y tardes en spa en Juriquilla, hasta talleres artesanales, joyería local y círculos de bienestar emocional. Familias queretanas buscan sorprender a mamá con actividades que privilegian la convivencia y el descanso. Esta nueva forma de celebración surge ante la creciente necesidad de fortalecer vínculos familiares y regalar tiempo de calidad. Entre los planes más buscados destacan desayunos especiales, experiencias gastronómicas, recorridos en viñedos, tratamientos de relajación y productos artesanales hechos por emprendedores locales. También crecen las actividades enfocadas en el bienestar emocional, como sesiones de conexión y autocuidado para las madres. Especialistas en tendencias de consumo señalan que, tras los cambios sociales de los últimos años, las familias valoran cada vez más las experiencias personalizadas por encima de los regalos tradicionales. Incluso, reportes nacionales indican que las actividades relacionadas con descanso, entretenimiento y convivencia encabezan las preferencias para este 2026. Así, Querétaro se consolida este Día de las Madres como uno de los destinos ideales para consentir a mamá con experiencias que combinan gastronomía, relajación, cultura y momentos inolvidables. Para Noticias RTQ, Edson Ávila.
0: Bueno, pues dice un dicho, nada más que no lo recuerdo exactamente cómo es. Regale afecto. No, ya me acordé. Regale afecto, no lo compre. Este 10 de mayo, regale afecto, no lo compre. Porque según Edson, está carísimo regalar algo para este 10 de mayo, porque él considera que celebrar a mamá será más caro este 10 de mayo. Los gastos pueden ir de 620 pesos a más de 44 mil pesos. Vamos a ver qué más nos platica Edson Ávila.
1: Celebrar a mamá este 10 de mayo podría representar un fuerte impacto para la economía familiar en México. Reportes de organismos de comerciantes informan que los gastos para el Día de las Madres oscilarán entre 620 pesos para una celebración básica y más de 44 mil pesos en opciones de lujo, dependiendo de actividades como comidas en restaurantes, serenatas, viajes, spas o regalos tecnológicos. El reporte fue dado a conocer esta semana en medio de un panorama económico nacional marcado por inflación, bajo crecimiento y pérdida del poder adquisitivo. De acuerdo con el reporte, una comida familiar sencilla para 6 personas puede superar los 2.500 pesos, mientras que un paquete completo con joyería, flores, electrónicos y hospedaje puede alcanzar cifras superiores a los 44 mil pesos. Entre los productos y servicios con mayores incrementos destacan flores, perfumes, restaurantes y experiencias turísticas. Especialistas en economía señalan que, aunque el Día de las Madres continúa siendo una de las fechas comerciales más importantes del país, muchas familias están modificando sus hábitos de consumo para evitar endeudamientos. Analistas financieros explican que el aumento constante en precios y servicios priorizar celebraciones más austeras y enfocadas en la convivencia familiar. Así, el Día de las Madres 2026 llega en un escenario donde el cariño hacia mamá se mantiene intacto, pero donde el bolsillo de las familias mexicanas enfrenta cada vez mayores desafíos. Para Noticias RTQ, Edson Ávila.
0: 470 millones de pesos prevé captar el sector comercio de Querétaro en la celebración del Día de las Madres. El presidente de la Cámara de Comercio, René Poletti, estima que para esta fecha los restaurantes queretanos estarán al 100% de su capacidad. Gracias a Víctor Cabeza por la información. Y ahora algo muy especial, nuestro regalo para las madres este 10 de mayo, de parte de hijos e hijas de las madres que nos siguen en Noticias RTQ. Extendemos una felicitación a todas las mamás en su día por ser ejemplares, responsables y un pilar importante para ellas y ellos. Un mensaje especial aquí. Felicidades a todas las mamás en sus días. Gracias por prepararlo, Aurora Vizcaíno.
2: A manera de homenaje a todas las mamás, Noticias RTQ quisiera aprovechar este espacio para emitir un mensaje de parte de las audiencias que están más agradecidas con quienes les dieron vida en este Día de las Madres, sus hijos e hijas.
3: Felicidades, mamá. Deseo que este día te la pases de maravilla. Para mí, tú eres risas, amor, alegría y mucho más. Felicidades a todas las mamás.
4: Felicidades, mamá. Te deseo lo mejor. Que te la pases muy bien en este día. Cumple todos tus sueños. Para mí, mi mamá significa amor incondicional. Gracias por cuidarme e inspirarme a ser mejor. Te quiero mucho, mamá.
5: Este día le deseo lo mejor a mi mamá. Porque

0: Es la mejor persona que he conocido y no tengo palabras para expresar la felicidad que me ha dado.
1: Mi mamá es amor, fuerza y alegría. Es una de las personas más importantes de mi vida. Mamá, te deseo mucho amor, mucha alegría y muchas sonrisas. Gracias por ser tan especial. Feliz Día de las Madres.
2: Feliz día, mamá. Yo te deseo que tengas una buena vida y que tengas mucho amor. Tú significas para mí mi vida y mi corazón. Te quiero, mamá.
3: Para mí, mamá significa amor. ¿Con quién estar? Deseo que felicidad y amor a todos en mamá.
4: Agradecemos a Francisco González Gutiérrez, Pedro Gaviria, Emilia Michel, Erendira Quetzal y Gutiérrez Cano, Dafne Leona Razo García y a Lila Ramos Pérez por los mensajes de amor y agradecimiento hacia sus mamás y a todas las madres que nos siguen en Noticias RTQ. Felicidades a todas ellas en su día. Para Noticias RTQ, Aurora Vizcaíno Ruiz.
5: Muy bien, Aurora, buena nota. Oigan, fíjense que también la misma Aurora nos va a platicar algo muy especial. Aleida Vanessa. Aleida Vanessa es una madre soltera que reconoce la complejidad que existe en la crianza de una familia nuclear como su principal apoyo e hizo un llamado a la sociedad a que se sensibilice cuando se habla de madres autónomas, puesto que es una labor complicada, pero también muy satisfactoria. Aurora.
6: Yo desde el embarazo pues estuve sola, o sea, no tuve como una pareja que me acompañándome a las citas y todo eso, pero sí tengo una familia que por lo menos es como dicen nuestro grupo de apoyo.
4: Ella es Aleida Vanessa, quien es madre de una niña de casi 4 años. Nos confía su experiencia como madre soltera, un camino que ha sido complejo.
6: La verdad es que su papá pues sí ahorita me apoya. Sí, es presente con ella porque pues tal vez no está aquí en México, pero sí la busca, sí le habla.
4: Anímicamente su experiencia ha sido complicada. Incluso tuvo que atravesar una casi depresión posparto en soledad, pero gracias al apoyo de su familia nuclear, la crianza es más llevadera y la ha ayudado a valorar más cuando su madre la cuidó en su edad más tierna. Lamento que existan prejuicios en torno a las madres que deciden criar sin un padre presente a sus bebés.
6: Es que a veces la mamá lo puede todo porque que aunque tenga el hijo enfermo y hay mamás que no tienen ni quien cuide a sus hijos o que tal vez tienen otras diferentes situaciones económicas y pues sí es más complicado. Sí he visto que hay como muchos prejuicios con las mamás solteras, como que es que veo una parte que como que ya la agarran como mucho de burla, no sé, la sociedad más que nada, no sé si también los hombres o no sé.
4: Pero ser mamá es algo que agradece profundamente.
6: A pesar de cada dificultad, es como dicen, tienes que voltear atrás porque alguien más te está viendo y tienes que, tú eres su pilar de esa persona, o sea, la niña depende de ti. Esa es otra cuestión que también es como de que pues no me puedo venir abajo, entonces uno le tiene que echar ganas. No pensé que iba a ser fuerte, porque sí es triste al principio, pero pues vale la pena, porque aunque esté así ahorita, por ejemplo, inquieta, de todos modos sí vale la pena todo lo que he vivido con ella y lo que me ha enseñado y lo que hemos aprendido juntas.
4: Para Noticias RTQ, Aurora Vizcaíno Ruiz.
5: ¿Sabes tú que el estado de Querétaro está posicionado en el 11º lugar nacional con mayor cantidad de jefas de familia? Una numeralia sobre el Día de las Madres les presenta la misma Aurora.
4: De acuerdo con los datos de la Encuesta Nacional de la Dinámica Demográfica del Instituto Nacional de Estadística y Geografía, se estima que de las 682.360 mujeres de 15 a 49 años que viven en el estado de Querétaro, el 62% se han embarazado alguna vez y en promedio cada una tuvo 1.5 hijos e hijas. De las mujeres que estaban embarazadas mientras se hizo la encuesta, se calculó que solamente 25 de cada 100 tenían rutinas médicas de revisión preconcepcial. La edad promedio en la que se hicieron madres en nuestro estado fue de 21 años y sobre la situación civil de las mujeres de Querétaro se estima que 22 de cada 100 viven en unión libre. Casi el 30% están casadas, el 8% divorciadas y casi 4 de 10 mujeres del estado son solteras. El INEGI también dio a conocer que tuvo Querétaro el 11º lugar nacional con mayor cantidad de jefas de familia, ya que se estima que en 33 de cada 100 hogares son las mujeres las que proveen los ingresos hacia las familias. Con imágenes de Manuel Tobar, informó Aurora Vizcaíno Ruiz, Noticias RTQ.
5: 1:52 PM, seguimos con el tema de la madre. Durante este año pasado, 2025, casi la cuarta parte de las mujeres menores de 18 años que tuvieron bebés en nuestro estado fueron menores a los 16 años. Aquí la información.
4: De acuerdo con los datos más recientes del subsistema de información sobre nacimientos de nuestro país, en todo el estado de Querétaro hubo 1.132 madres menores de 18 años durante el 2025. De dicha cantidad, hubo una madre de 10 años de edad que tuvo un hijo con un niño de 13, mientras que una niña de 12 tuvo un hijo con otro de 16 años. Ambos casos eran provenientes del municipio de Querétaro. Además, se dio cuenta sobre la presentación de 18 casos de niñas de 13 años que llevaron su embarazo a término. 66 niñas de 14 años hicieron madres. En el registro también hubo 164 niñas de 15 años, 361 tenían 16 años de edad y 521 17. El 55% de los nacimientos de bebés por madres menores de edad se concentraron en el municipio de Querétaro. En segundo lugar estuvo San Juan del Río, le siguió Cadereyta, Jalpan de Serra y en quinta posición Amealco. En promedio la diferencia de edad entre estas parejas fue de 3 años, pero hubo algunos casos en donde se presentaban parejas en donde el padre tenía 49 años y la madre 17, lo cual daba una diferencia de 32 años de edad. Hay otro en donde la menor de edad tuvo 13 años y el padre de su hijo 28. También otra situación en donde la niña fue madre a los 14 años y el padre tenía 30. El repositorio de estadística de la Secretaría Estatal de Salud da a conocer que durante este primer trimestre del año ha habido 26 casos de niñas de 10 a 14 años que han sido madres. De dicha cantidad, 7 fueron atendidas en unidades médicas privadas. De acuerdo con el Instituto Nacional de Estadística y Geografía, Querétaro tiene el 5º lugar nacional con menor tasa de nacimientos de madres adolescentes menores de 20 años, ya que se registró una estadística de 11.7%, la cual está por debajo de la media nacional, que es de 14.6% del total de los nacimientos registrados. Con imágenes de David Peregrino, informó Aurora Vizcaíno Ruiz, Noticias RTQ.
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0: Continuamos.
1: Y como es la costumbre, a las 2 de la tarde, que es la hora que marca el reloj RTQ y del mundo entero, le vamos a comentar a ustedes, bueno, no en el mundo entero, no son las 2 de la tarde en todos lados del mundo entero, en este momento. Bueno, pero aquí en México sí, y en Querétaro también. Son las 2 de la tarde y es la hora de las 3. 1 nacionales, 2 internacionales, 3, Paulina Mares.
0: Nacionales.
2: Al menos 10 personas perdieron la vida y otras 46 resultaron heridas después de un incendio que se registró este jueves en una plaza comercial en la ciudad de Los Mochis, estado de Sinaloa. El siniestro comenzó alrededor de las 14 horas local, señaló a medios de comunicación Jesús Arredondo Serrano, vicefiscal de la zona norte del estado, y agregó que las labores de rescate y de inspección en la zona continúan en el lugar y se inició la investigación para determinar las causas del fuego. De acuerdo con los testigos, el incendio presuntamente inició en un negocio de comida y se extendió rápidamente a otros negocios y tiendas. En redes sociales, testigos publicaron videos del interior de la plaza y del exterior donde se podía ver una enorme columna de humo negro a varios kilómetros de distancia y cómo el incendio provocó el caos y la caída de objetos en la plaza ubicada en el centro de la ciudad de Los Mochis. México adelantará el fin del ciclo escolar 2025-2026 al próximo 5 de junio debido a la ola de calor que afecta al país y a la realización del Mundial de Fútbol 2026, según anunció la Secretaría de Educación Pública del gobierno mexicano. La medida aplicará a escuelas públicas y privadas de educación básica. La autoridad explicó que la decisión busca proteger a las comunidades escolares ante las altas temperaturas que se están registrando y por la realización del Mundial de Fútbol, cuyo partido inaugural se realizará el 11 de junio en la Ciudad de México. Además del cierre anticipado de clases, las autoridades acordaron que las labores administrativas concluirán el 12 de junio y que el siguiente agosto. En años anteriores, las clases normalmente concluían entre mediados y finales de julio. En plena onda de calor van al alza el número de incendios forestales activos en México, informó la Comisión Nacional Forestal. El reporte establece que hay 49 siniestros en 15 entidades de la República Mexicana

0: y 6 áreas naturales protegidas con una afectación preliminar de 20.941 hectáreas. Según los datos de la CONAFOR, esta es la cifra más alta de incendios forestales activos, es decir, que se presentan de manera simultánea en lo que va de la temporada 2026. Los estados impactados con las emergencias son Guerrero, Chiapas, Michoacán, Chihuahua, Nayarit, Oaxaca, Zacatecas, San Luis Potosí, Jalisco, Quintana Roo, Campeche, Puebla, Estado de México, Tamaulipas y Sinaloa. El Departamento de Estado investiga los 53 consulados mexicanos en Estados Unidos con perspectiva de un potencial cierre de algunas de esas representaciones diplomáticas, filtró el subsecretario para Asuntos Públicos Globales, Dylan Johnson. Johnson dijo que la averiguación busca garantizar que estén en consonancia con la agenda de política exterior a Estados Unidos primero del presidente Donald Trump y que promuevan los intereses estadounidenses. La información fue filtrada en exclusiva a la cadena CBS, que ubicó reiteradamente la medida en el marco de tensiones entre Estados Unidos y México después de que se descubriera que agentes de la CIA operaban encubiertos en México.
1: Internacionales.
0: La Organización Mundial de la Salud aseguró que no existen razones para que el brote de hantavirus que se registró en un crucero se convierta en una gran epidemia, ni puede compararse con lo que sucedió cuando emergió el COVID-19. La directora interina de Prevención y Preparación de Epidemias y Pandemias de la Organización Mundial de la Salud, María Van Kerkhove, aseguró que el hantavirus se transmite de forma muy diferente al coronavirus causante de la pandemia hace 6 años, mediante contacto estrecho e íntimo, mientras que el causante del COVID-19 se contagiaba por vía respiratoria. Asimismo, el jefe del Departamento de Operaciones de Alerta y Respuesta ante Emergencias Sanitarias recordó que la situación actual es similar a una que se produjo en Argentina entre 2018 y 2019 y que finalizó con 34 contagios. El zar fronterizo de Estados Unidos, Tom Homan, informó que unos 7.000 nuevos agentes del Servicio de Inmigración y Control de Aduanas, el ICE, están siendo movilizados a diferentes ciudades y aseguró que el plan de deportaciones masivas será retomado para cumplir con las promesas electorales del presidente Donald Trump. El principal asesor migratorio de la Casa Blanca afirmó que los nuevos miembros están siendo distribuidos en alrededor de 40 estados. Tom Homan adelantó que el ICE arrestó a más de 500.000 de inmigrantes indocumentados el año pasado y que ahora se están realizando alrededor de 1.200 arrestos diarios. Donald Trump había hecho campaña con la promesa de 1.000.000 de deportaciones al año. El Departamento de Guerra de Estados Unidos anunció la desclasificación de archivos gubernamentales sobre fenómenos anómalos no identificados después de que el presidente de Estados Unidos, Donald Trump, anunciara en febrero este proceso de transparencia sobre estos encuentros. Según el comunicado oficial, la colección de documentos sobre objetos voladores no identificados, OVNIs y posibles formas de vida extraterrestre podrá consultarse en la página oficial war.gov/UFO. En la que la administración estadounidense publicará archivos adicionales de forma continua. La desclasificación implica a la Casa Blanca, la Oficina del Director de Inteligencia Nacional, el Departamento de Energía, la Oficina de Resolución de Anomalías en todos los dominios del Departamento de Guerra, la NASA, el FBI y otras agencias de inteligencia. El catálogo se compone de 162 archivos que incluyen fotos, documentos y videos y que serán actualizados progresivamente. Los océanos se encaminan hacia un récord de temperaturas en mayo, justo cuando se vislumbra el regreso potente del fenómeno El Niño, alertó el Observatorio Climático Europeo Copernicus. Las temperaturas medias en la superficie de los mares, excluyendo las regiones polares, rozaron en abril el récord absoluto de 2024, según el informe mensual del organismo. En promedio mundial, marzo suele ser el mes más cálido en los océanos. Olas de calor marinas récord atraviesan una vasta región que se extiende desde el centro del Pacífico ecuatorial hasta la costa oeste de Estados Unidos y México. El Niño es una de las fases del ciclo natural del Océano Pacífico que suele comenzar en la primavera boreal y afecta progresivamente en los meses siguientes las temperaturas, los vientos y el clima en el resto del mundo. Para algunas regiones esto se traduce en sequías como en Indonesia, otras como Perú deberán prepararse para lluvias torrenciales.
2: Muchas gracias, Paulina Mares. Buenas tardes.

0: Mariana Perusquía, si eres tan amable, platícanos cómo va a estar el clima para esta tarde y para los siguientes días, tanto en Querétaro como en el Marqués, San Juan del Río y Pinal de Amoles. Mariana.
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2: Comisión Estatal de Aguas informa para este viernes, mínima de 16 y máxima de 34 grados centígrados, con la presencia de nubes dispersas y viento en dirección hacia el noreste de 20 kilómetros por hora. El Marqués, mínima de 12 grados centígrados y máxima de 34 por la tarde, con una racha de viento en dirección del noroeste de 22 kilómetros por hora y un cielo despejado. San Juan del Río, por la mañana se pronostica mínima de 14 grados centígrados y una máxima de 33 grados por la tarde, con un cielo despejado y viento en dirección hacia el noroeste de 22 kilómetros por hora. Pinal de Amoles, la temperatura oscilará entre los 14 y los 35 grados centígrados, con un 30% de probabilidad de lluvia ligera, con viento en dirección del noreste de 18 kilómetros por hora. Y durante las próximas horas, sábado, la temperatura oscila entre 16 y 32 grados centígrados, con un día nublado sin probabilidad de lluvia. Domingo, mínima de 15 grados y máxima de 32 por la tarde, con un 30% de probabilidad de lluvia con posible tormenta eléctrica y viento en dirección hacia el suroeste de 17 kilómetros por hora. Y el lunes, por la mañana se pronostica una mínima de 15 grados centígrados y una máxima de 28 por la tarde, con un día con cielo despejado y viento en dirección del oeste de 29 kilómetros por hora.
0: Y vienen chubascos y calor. De acuerdo con el pronóstico del tiempo del Servicio Meteorológico Nacional, para este viernes y para sábado y domingo se prevén intervalos de chubascos para la zona metropolitana del estado de Querétaro, así como la continuidad de la onda de calor, principalmente en la zona sur de la entidad, Amealco y todo aquel lado de Querétaro. Vamos con Víctor Cabeza.
3: Se pronostican intervalos de chubascos y calor en el estado de Querétaro para este fin de semana. De acuerdo con el pronóstico del tiempo emitido por el Servicio Meteorológico Nacional, para este viernes y el fin de semana, se prevén intervalos de chubascos de 5 a 25 milímetros para el estado de Querétaro. Según el informe de la dependencia federal, de igual forma continuará la onda de calor en la entidad queretana, principalmente en la zona sur. Por tal motivo, se exhorta a la población a mantenerse informada a través de los canales oficiales de Protección Civil, así como a tomar las debidas precauciones, evitando exponerse a los rayos solares durante tiempos prolongados, mantenerse bien hidratados y poner especial atención en niños y adultos mayores. Asimismo, se recordó a la ciudadanía que cualquier emergencia puede ser reportada a la línea 911. Para Noticias RTQ, Víctor Cabeza.
0: Hay un fenómeno que se le conoce como el niño Godzilla. Y el niño Godzilla va a provocar intensas lluvias en gran parte del país, incluido el estado de Querétaro, lo advierten en la Coordinación Estatal de Protección Civil. Vamos con Víctor.
3: Advierte Protección Civil del estado de Querétaro que el fenómeno conocido como el niño Godzilla generará intensas lluvias para la entidad queretana. El titular del organismo, Javier Amaya, precisó que derivado del cambio climático, se prevén para este año en Querétaro niveles de lluvias similares a los del año anterior, de acuerdo con pronósticos del Servicio Meteorológico Nacional.
4: O sea, normalmente cada 3 años teníamos un fenómeno como los que tuvimos el año pasado, pero lo que nos explica el Servicio Meteorológico Nacional es que ya el cambio climático ya no nos está dando para poder hacer predicciones vayan en ciclos, sino que ya lo que antes se consideraba como atípico ahora se está volviendo típico, y eso es un hecho. el fenómeno del Niño, que es el que ahorita está, va a empezar a regir, lo están mencionando como aumentado. O sea, incluso hasta vulgarmente le dicen el Niño Godzilla, porque viene fuerte. Entonces, en unas partes del mundo hay sequías extremas y en otras partes del mundo se está cayendo el cielo.
3: El funcionario estatal indicó que, de acuerdo con el Atlas de Riesgo, las zonas con mayor vulnerabilidad se ubican en los municipios de Pinal de Amoles, Landa de Matamoros y Arroyo Seco.

0: seco en la zona serrana del estado, así como en la zona metropolitana, derivado de escurrimientos provenientes de estados vecinos, por lo que ya se encuentran preparados para la temporada de precipitaciones de este año. Con imágenes de Itzel Peregrino para Noticias RTQ, Víctor Cabeza.
1: Hay que tener cuidado con los golpes de calor. Frutas y verduras de temporada, clave para prevenir golpes de calor durante la ola que estamos viviendo de altas temperaturas. Especialistas recomiendan consumir sandía, melón, pepino y cítricos para mantenerse hidratados. Edson Ávila.
2: Ante la intensa ola de calor que afecta a gran parte del país, especialistas en nutrición recomendaron aumentar el consumo de frutas y verduras de temporada para prevenir golpes de calor y deshidratación. Productos como sandía, melón, pepino, jitomate, naranja y piña ayudan a mantener hidratado el organismo gracias a su alto contenido de agua y minerales. La recomendación fue reforzada esta semana por la Secretaría de Agricultura y autoridades sanitarias debido al incremento de temperaturas, donde los termómetros podrían superar los 32 grados centígrados. De acuerdo con información oficial del gobierno de México, consumir alimentos frescos y ricos en agua permiten regular la temperatura corporal y reducir riesgos asociados al calor extremo. Además, especialistas señalan que estas opciones naturales también aportan vitaminas y antioxidantes que fortalecen el sistema inmunológico durante esta temporada. En Querétaro, la Coordinación Estatal de Protección Civil informó que la actual onda de calor mantiene temperaturas elevadas principalmente en la zona metropolitana y la Sierra Gorda, donde algunos municipios han alcanzado hasta 40 grados centígrados. Las autoridades exhortaron a evitar actividades físicas entre las 10 de la mañana y las 4 de la tarde, usar ropa ligera y mantenerse hidratados constantemente. La Secretaría de Salud reiteró que niños menores de 5 años, adultos mayores y personas con enfermedades crónicas son los grupos más vulnerables. Entre los síntomas de alerta destacan mareos, dolor de cabeza, piel caliente, náuseas y desorientación. Para Noticias RTQ, Edson Ávila.
1: Le advierto que para este viernes y fin de semana van a continuar los cierres viales en la autopista federal México-Querétaro como parte de los trabajos de mantenimiento que realiza Caminos y Puentes Federales, CAPUFE. Se recomienda anticipar sus tiempos de traslado y tomar vías alternas en caso de ser necesario. Vámonos con Macugo, Mauricio Curi González. Participa Mauricio Curi González, gobernador del estado, en la tradicional comida por el Día de la Santa Cruz. Esta se realizó el día de ayer.
3: En Querétaro trabajamos fuerte y avanzamos de la mano del sector privado, aseguró el gobernador Mauricio Curi González al participar en la tradicional comida con motivo del Día de la Santa Cruz. Tras reconocer a las y los integrantes de este sector como personas echadas para adelante y comprometidas, el mandatario estatal destacó la participación de la sociedad organizada para hacer frente a los retos que tiene el estado. Reiteró que el futuro de Querétaro es algo tan importante que no debe dejarse exclusivamente a los políticos. En tanto, el presidente de la CEMIC Querétaro, Álvaro Ugalde de Chaparro, recordó que la celebración del Día de la Santa Cruz es una tradición que reconoce el trabajo y esfuerzo y el orgullo de quienes todos los días construyen con sus manos el desarrollo de Querétaro, un estado privilegiado que, dijo, se ha consolidado como uno de los entornos económicos más dinámicos. Acompañado por representantes de distintos organismos empresariales, Álvaro Ugalde Chaparro señaló que desde la CEMIC están listos para trabajar ante los retos que ha enfrentado el sector en los últimos años y al mismo tiempo para responder a la altura del crecimiento que Querétaro exige. Finalmente, llamó a los agremiados a seguir elevando los estándares y demostrando con hechos que son un sector confiable, comprometido y competitivo. Considero que es momento de tender puentes con quienes toman decisiones para seguir siendo constructores de oportunidades. Durante la realización de este evento, las autoridades entregaron reconocimientos a integrantes de la CEMIC por antigüedad de 5, 10, 15 y 35 años. De igual manera, se entregó el premio al constructor del año y reconocimientos para quienes han estado al frente de la presidencia de la Cámara de la Construcción en Querétaro. Con imágenes de David Peregrino, informó Aurora Vizcaíno Ruiz, Noticias RTQ.
1: Y por cierto que el gobernador del estado, Mauricio Curi, impartió hoy en el auditorio del Colegio de la Defensa Nacional una conferencia magistral titulada La Política del Estado de Querétaro en Materia de Desarrollo y Seguridad. Ahí compartió la visión y los resultados que se han construido desde la entidad a favor de México.
0: Ante discentes que cursan la maestría en Seguridad Nacional en la Secretaría de la Defensa Nacional, el gobernador de Querétaro, Mauricio Curi González, impartió en el auditorio del Colegio de la Defensa Nacional la conferencia magistral titulada La Política del Estado de Querétaro en Materia de Desarrollo y Seguridad, donde compartió

0: la visión y los resultados que se han construido desde la entidad a favor de México, con la firme convicción de que la certidumbre jurídica y la seguridad deben ser la columna vertebral para cualquier Estado. El mandatario queretano expuso que desde su gestión desarrollan una política de Estado y un ecosistema que está en marcha, cuyos ejes se basan en la coordinación, la participación ciudadana y los resultados, los cuales centran sus propósitos anteponiendo que en Querétaro el destino se pacta y se construye entre sociedad y gobierno.
1: La columna vertebral para cualquier Estado debe ser la certidumbre jurídica. Radical es que Querétaro logísticamente está en el mejor lugar que puede tener nuestro Estado. Estamos 45 millones de posibles clientes alrededor en un rango de 500 kilómetros. Tenemos a un rango de 500 kilómetros de los dos océanos que tenemos. Pasa la carretera más importante del actual México, la carretera 57. Y aquí no ha sido un éxito de mi gobierno, sino es un éxito de un ecosistema que tenemos y que espero que desde hace mucho tiempo. Tenemos una policía muy capacitada.
2: Creo yo que Querétaro, parte de lo que hemos podido lograr, es tener una confianza en las instituciones de seguridad.
1: En Querétaro tenemos muchas oportunidades económicas, es parte del ecosistema.
0: Curi González afirmó que en Querétaro el Estado importa porque la seguridad, la justicia, el crecimiento económico, la educación y las oportunidades de desarrollo solo se entienden con la vigencia del Estado de Derecho, con instituciones fuertes y ciudadanos participativos. El gobernador queretano también resaltó la estrategia integral en materia de seguridad que se implementa en la entidad, la cual ya se traduce en resultados concretos, con números con una tendencia a la baja en la incidencia delictiva. Para Noticias RTQ, Víctor Cabeza.
3: Felipe Fernando Macías, presidente municipal de Querétaro, dio a conocer que ya se realizan los trabajos de cimentación de la cubierta del Foro Querétaro, antes conocido como Lienzo Charro, por lo cual se espera que el nuevo espacio quede terminado hacia el último trimestre de este año. Habla Felipe.
4: Ya comenzaron los trabajos de cimentación de lo que va a ser la nueva cubierta del Foro Querétaro. La verdad es que no tengo el dato específico de qué porcentaje vamos, pero ya arrancaron los trabajos en tiempo y forma. Como ustedes saben, yo quiero que este mueble esté terminado hacia el último trimestre de este año, pero ya comenzaron los trabajos de este inmueble, que va a quedar espectacular, va a quedar muy muy bonito y va a ser el primer recinto especializado en arte, cultura y entretenimiento para tener un aforo de más de 10.000 personas en el municipio, que es algo que no teníamos.
3: Oigan, cuando son las 2 de la tarde con 20 minutos, déjeme platicarle a usted que se reportan afectaciones temporales por inestabilidad del suministro eléctrico. Esto lo comenta el secretario de Desarrollo Sustentable, Marco del Prete.
5: La industria queretana ha reportado algunas afectaciones temporales debido a la inestabilidad en el suministro de luz, indicó el secretario de Desarrollo Sustentable, Marco del Prete, y es que precisó que por estos apagones temporales se suspenden los procesos de producción, mismos que llevan tiempo en que puedan reanudarse, tiempo que se traduce en pérdidas para la empresa. Aseveró que la industria no ha presentado quejas por la capacidad de transmisión de energía, aunque sí por la inestabilidad del suministro eléctrico, ya que se va la luz de manera frecuente. El funcionario estatal indicó que sobre el tema, por parte de la Comisión Federal de Electricidad, ya se está trabajando para corregir esos errores y esas faltas de energía eléctrica, ello sumado a la próxima ejecución de algunos proyectos energéticos como parte del Plan México, que se presentaron por parte de la presidenta Claudia Sheinbaum y el secretario de Economía, Marcelo Ebrard, los cuales, en el caso de Querétaro, serían proyectos de transmisión eléctrica. Sobre el Plan México, el secretario indicó que habrá más inversiones energética, infraestructura carretera y simplificación administrativa. Informó para Noticias RTQ, Viviana Ávila y Manuel Tobar.
3: El gobierno federal está suspendiendo cobro de luz hasta por 2 meses, en más de 100 municipios del país. Edson Ávila.
6: Miles de familias mexicanas dejarán de pagar el recibo de luz durante los próximos dos meses. El gobierno federal anunció la aplicación de una tarifa de 0 pesos en el servicio doméstico de energía eléctrica para habitantes de 109 municipios de la región Huasteca afectados por las severas inundaciones ocurridas en octubre de 2025. La medida fue publicada en el Diario Oficial de la Federación y entró en vigor este 5 de mayo de 2026. El apoyo será aplicado.

0: calificado por la Comisión Federal de Electricidad sin necesidad de realizar trámites adicionales y permanecerá vigente hasta julio próximo. De acuerdo con la Secretaría de Hacienda, la decisión busca aliviar la economía de familias que aún enfrentan consecuencias por las lluvias torrenciales e inundaciones registradas entre el 6 y el 11 de octubre del año pasado en estados como Puebla, Veracruz, Hidalgo, Querétaro y San Luis Potosí. Entre los municipios beneficiados en Querétaro se encuentran Pinal de Amoles, Arroyo Seco, Cadereyta de Montes, Jalpan de Serra, Landa de Matamoros, Peña Miller, San Joaquín y Tolimán. Especialistas en economía y protección civil consideran que esta medida representa un alivio temporal para comunidades que todavía enfrentan pérdidas materiales y dificultades para recuperarse tras los fenómenos meteorológicos. Sin embargo, analistas también señalan que el apoyo no elimina adeudos anteriores y únicamente cubre el consumo correspondiente al periodo establecido por las autoridades federales. Con esta medida, autoridades buscan disminuir la carga económica en hogares vulnerables mientras continúan las labores de recuperación en distintas comunidades del país. Para Noticias RTQ, Edson Ávila.
1: Las 2:24, una pausa y entramos en la recta final de Noticias RTQ. Buen provecho.
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3: Regresamos.
4: Son las 2:24.
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2: Son las 2 con 29 minutos.
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4: Y vámonos a control remoto hasta la Avenida Corregidora, frente al Templo de San Francisco, donde se realiza una manifestación de una comunidad de El Marqués, donde están interrumpiendo la circulación de la Avenida Corregidora. Adelante, Víctor Cabeza, con nuestro compañero Manuel Tobar. Creo que hay un problema de comunicación.
5: Señor, muy buenas tardes. Efectivamente, como usted lo comentaba, pues nos encontramos aquí en esta intersección de Avenida Corregidora. En la intersección, justamente le comentaba, es la intersección de Avenida Corregidora y lo que es pues justamente la Avenida Madero, aquí en el centro histórico de la ciudad, donde habitantes de la comunidad de El Garambullal, que es cercano justamente a la cañada, municipio del Marqués, se están manifestando, están solicitando agua potable para su comunidad, ya que mencionan que desde aproximadamente 2 semanas no están recibiendo este servicio público, el agua potable para su comunidad, de acuerdo con algunas de las pancartas que se están expresando. También están pidiendo transporte y la regularización de algunos predios. Esta manifestación evidentemente está causando un congestionamiento vial intenso aquí en el primer cuadro de la ciudad, donde incluso ya las filas de vehículos alcanzan hasta lo que es Avenida Zaragoza. En este momento no han arribado los concertadores para poder mediar, pues justamente con los manifestantes, para poder restablecer la circulación vehicular en esta importante vialidad, lo que es justamente pues la afectación a esta vía de comunicación. Nos mantendremos al pendiente, señor, para lo que pueda surgir en este tema, esperando que pronto se pueda restablecer la circulación vehicular.
4: Oye, Víctor, debe ser un desastre ya el tránsito. Se oye el claxon de todos los automovilistas que están inconformes con que les interrumpan el tránsito, y pues es una de las avenidas más transitadas de Querétaro para ir a Avenida Universidad o cruzar la ciudad, Víctor.
5: Efectivamente, señor, como bien lo comenta, ya son varios kilómetros de vehículos que están estancados en esta arteria vial, que es Avenida Corregidora. Como bien lo comenta, pues es una vía principal para poder atravesar toda la ciudad, es el primer cuadro de la ciudad. Como usted bien lo menciona, pues ya son, pues es la inconformidad de decenas de vehículos que pues tienen que utilizar esta vialidad para poder trasladarse a sus destinos, a sus casas. Recordemos que pues es hora de comida, es pues justamente el horario en que muchos utilizan para ir a comer, para ir a sus viviendas y posteriormente regresar a sus áreas de trabajo, y está siendo interrumpida por los manifestantes de, repito, es la comunidad de

0: Carambullal, cercana a la Cañada, municipio del Marqués.
1: Qué lástima que suceda esto, pero pues también las autoridades, ojalá estuvieran ahí atendiendo las peticiones de estas personas del Carambullal, de allá de El Marqués. La problemática del tránsito debe de llegar hasta Avenida Zaragoza, ¿eh, Víctor?
0: Es correcto, señor. Ya los kilómetros de los vehículos llegan justamente hasta Avenida Zaragoza, lo que ha implicado, le voy a pedir a mi compañero Manuel Tobar que nos muestre las gráficas para que pueda nuestra audiencia dimensionar el tamaño de esta problemática, de este congestionamiento vehicular que se está ocasionando justamente por esta manifestación de habitantes de la comunidad del Carambullal, municipio del Parques, que están solicitando a las autoridades agua potable, principalmente es la petición que están realizando, es el agua potable que mencionan desde hace aproximadamente 2 semanas no les están dotando de este servicio básico.
1: Pues muchas gracias, Víctor, por la información. Te escuchamos perfectamente bien. Una explicación para nuestro auditorio. Cuando yo platico con Víctor, cuando hago interacción con Víctor, se resulta que para que él me conteste existe un retraso de unos 5 segundos. Esto es por el internet que utilizamos para transmitir imágenes y voz. Muchas gracias por estar con nosotros. Vamos a ver si se arregla pronto el problema, papá, porque ya se me hace que está imposible el tránsito en otras zonas de la ciudad originado por esta manifestación. Las 2:34 minutos, las 2:34, inicia la Agencia de Movilidad del Estado de Querétaro, periodo de renovación de la tarifa Unidos. Aquí les presentamos los requisitos y plazos para mantener el beneficio en el sistema Crobús.
2: El programa social Tarifa Unidos, que permite a sectores específicos de la población acceder al costo de transporte público más bajo del país, ha entrado en su fase de refrendo. La Agencia de Movilidad del Estado informó que este proceso es obligatorio para conservar el cobro de 2 pesos. De lo contrario, los usuarios perderán el beneficio directo en sus traslados diarios. El periodo de renovación concluye el 20 de junio del presente año, por lo que es fundamental realizar el trámite dentro de este lapso, ya que el objetivo es refrendar la situación académica o laboral de los beneficiarios para garantizar la continuidad del apoyo económico en el sistema Crobús. Dicho proceso aplica únicamente para 2 sectores específicos, estudiantes y personal que rinda servicios a la comunidad. Estos usuarios deberán actualizar su documentación para comprobar que mantienen su estatus actual. Por el contrario, los adultos mayores y las personas con alguna discapacidad permanente están exentos de este trámite. Ellos conservarán el beneficio de manera directa sin necesidad de realizar ninguna actualización o modificación en su registro. Para gestionar el refrendo, los interesados tienen a su disposición diversas plataformas digitales, la aplicación oficial Crobús, el sitio web www.crobus.gob.mx, el chatbot de la MEC al número 446-117-1516 y el portal especializado sid.amec.gob.mx. Para validar el descuento de Tarifa Unidos, se deberá cargar la documentación digital y completar el formulario. El sistema generará un número de folio con el cual el usuario podrá dar seguimiento al estatus de su solicitud. Informo para Noticias RTQ, Viviana Ávila y Manuel Tobar.
1: Gracias, Viviana. Buen trabajo de la AMEC, de Agencia de Movilidad del Estado de Querétaro, que está realizando Gerardo Cuanalo para que el transporte de Querétaro continúe modernizándose. Ya somos un ejemplo en muchas partes de la República Mexicana con la forma en que se ha trabajado con el transporte público en Querétaro a través de la Agencia de Movilidad del Estado. Muy bien, Crobici ofrece plan de prueba gratuito hasta el 31 de mayo. El sistema ya puede utilizarse a través de la app Crobús, donde las y los usuarios podrán activar el beneficio sin costo. Aurora Vizcaíno.
3: El municipio de Querétaro informa a la ciudadanía que el sistema de bicicletas públicas Crobici cuenta con un plan de prueba gratuito disponible hasta el próximo 31 de mayo, con el objetivo de que más personas conozcan y utilicen esta nueva alternativa de movilidad sustentable en la ciudad. Crobici se encuentra integrado en la aplicación Crobús, por lo que las personas usuarias solo deben descargar esta app, ingresar al módulo de Crobici y seleccionar el plan gratuito para comenzar a utilizar el servicio. Como parte del proceso de activación será necesario registrar una tarjeta de crédito como garantía.

0: Sin embargo, no se realizará ningún cargo por la adquisición del plan gratuito. Actualmente, Crobici opera en una primera etapa con 16 estaciones disponibles, así como bicicletas mecánicas y bicicletas eléctricas asistidas que permitirán a la ciudadanía desplazarse de manera práctica, segura y amigable con el medio ambiente. Además del plan gratuito, las personas usuarias pueden acceder a las membresías Crobici y a los bonos Crobus Más Crobici, diseñados para brindar opciones de movilidad único o intermodal. El municipio de Querétaro invita a la ciudadanía a aprovechar este periodo de prueba gratuita y sumarse al uso de alternativas de movilidad que contribuyen a una ciudad más conectada, moderna y sustentable como parte del futuro y la evolución de la movilidad en la capital. Con imágenes de David Feregrino, informó Aurora Vizcaíno Ruiz, Noticias RTQ.
1: 2:38, hasta aquí llego yo, muchísimas gracias, los espero el lunes. Felicidades a todas las madres de Querétaro, que la pasen súper, súper, súper. Bien, los dejo con Edson Ávila y un trabajo sobre el Día Mundial de la Cruz Roja y de la Media Luna Roja, en una jornada que se celebra anualmente el 8 de mayo desde 1948. Inmediatamente después viene la culta de la cultura, Mariana Perusquía. Buenas tardes, buen provecho, felicidades, mamá.
2: Cada 8 de mayo, el mundo conmemora el Día Mundial de la Cruz Roja y de la Media Luna Roja, una fecha dedicada a reconocer la labor humanitaria de millones de voluntarios y trabajadores que brindan ayuda en situaciones de emergencia, conflictos armados, desastres naturales y crisis sanitarias. La conmemoración coincide con el nacimiento de Henri Dunant, empresario y humanista suizo, considerado fundador del Movimiento Internacional de la Cruz Roja y primer ganador del Premio Nobel de la Paz. Fue en 1863 cuando nació oficialmente el movimiento humanitario que hoy integra a la Cruz Roja Internacional y a la Media Luna Roja, organizaciones presentes en más de 190 países y reconocidas por su labor neutral e independiente. Su misión principal es proteger la vida y la dignidad humana, especialmente en contextos de vulnerabilidad. A lo largo de la historia, la Cruz Roja y la Media Luna Roja han desempeñado un papel fundamental en algunos de los momentos más difíciles para la humanidad: guerras, terremotos, inundaciones, epidemias y emergencias migratorias. En México, la Cruz Roja Mexicana se ha convertido en una de las instituciones de asistencia más importantes del país, participando en labores de rescate, atención médica prehospitalaria y apoyo comunitario. Tan solo durante emergencias recientes, voluntarios y paramédicos han atendido miles de llamados de auxilio, muchas veces arriesgando su propia seguridad para salvar vidas. Especialistas en protección civil destacan que el trabajo de estas organizaciones no solo se limita a la atención de emergencias, sino también a la capacitación ciudadana en primeros auxilios, prevención de riesgos y respuesta ante desastres. Actualmente, uno de los principales retos para estos organismos es enfrentar el aumento de fenómenos naturales, crisis humanitarias y conflictos internacionales, además de mantener el número de voluntarios y recursos necesarios para operar. El emblema de la Cruz Roja y la Media Luna Roja es reconocido internacionalmente como símbolo de ayuda, protección y esperanza para millones de personas. Más allá de fronteras, idiomas o creencias, su trabajo representa un compromiso universal con la solidaridad y la atención a quienes más lo necesitan. Para Noticias RTQ, Edson Ávila.
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4: Ellos me pidieron que dejara un legado para, pues, cuando ya ni su abuelo ni yo estemos aquí. Y es así empezó todo. Es una novela muy bonita de la vida real, se puede decir.
5: Los nietos de María Luisa Nardoni le pidieron a su abuela que escribiera un legado para ellos con su historia familiar, y ella tardó un año y medio en hacerlo, pero no quedó ahí. La novela se publicó de manera independiente y ya se presentó en el Club de Industriales y la Galería Libertad. No era lo que buscaba ni esperaba, pero el libro ha sido muy bien recibido. Narra su historia de amor. Una jovencita que recién llegó a sus 14 años a Querétaro y que conoció al hombre de su vida, con quien hizo una familia y vivió 68 años, pues recuerda, cambió su fiesta de 15 años por su boda.
4: Pues todo surgió porque mi esposo era militar, entonces él estaba aquí en Querétaro en el regimiento cuando le llega la noticia de que tenía que irse al Distrito Federal. Y pues dijo, no me quiero ir solo. Y teníamos 5 meses de novios, entonces me propone matrimonio y pues acepto.
6: ¿Qué dijeron tus padres, mujer?
4: No, bueno, sí.

0: hubo muchas protestas de parte de la familia.
1: Bajo la sombra de un roble es el título de la novela de Nardoni, un viaje en el tiempo donde también cuenta sus fortalezas y cómo fue cuando nació su sexto hijo que decidió continuar sus estudios, pues la maternidad no fue un impedimento para desarrollarse como profesionista.
0: Pero cuando nació el sexto de mis hijos, Jones, empecé a estudiar a esa edad.
2: ¿Qué estudiaste?
0: Estudié contabilidad. Y saqué mi título de maestra de inglés. Fui maestra en el Colegio Queretano.
2: ¡Wow!
0: Sí.
2: Oye, bueno, al final de cuentas no fue un impedimento tampoco la maternidad para realizarte de manera profesional.
0: No, no. Claro que no, yo creo que todas cuando queremos lograr algo lo podemos hacer, ¿no?
1: Bajo la sombra de un roble es un retrato de tiempos y costumbres, una vida llena de retos. El mayor, encontrar después de la muerte de su esposo un nuevo motivo para vivir en la escritura y la pintura, pues también comenzó a aprender a pintar e incluso ya expuso su obra. 6 hijos, 17 nietos y 15 bisnietos son parte de una maravillosa historia familiar basada en el Querétaro de todas las épocas. ¿Te interesa? 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En la cultura, Mariana Perusquía, Noticias RTQ.
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4: El segundo tiempo de los deportes, gracias por seguir con nosotros. Y bueno, le comento que mañana se va a festejar, a conmemorar esto que le decíamos de Gallos Blancos en el primer tiempo, el accidente que sufrieron y el partido que tuvieron, o los partidos que tuvieron en el 87, el 10 de mayo, y bueno, pues lo que derivó en eso con un tercer partido, un segundo partido en el Estadio Corregidora y el tercer partido en el Estadio Azteca. Ahora van norte mañana, y vamos a ver las imágenes por parte del Club Querétaro, va a haber la develación de memorial de Gallos Blancos de la UAC 1987 en el Estadio Corregidora. La recepción es a las 9, el arranque a las 9:30 en la zona, a la entrada de la zona azul, y bueno, pues ahí es donde se van a develar o se va a hacer este evento en conmemoración de este día. Y por cierto que después, más tarde, celebrando los 39 años o recordando todo lo vivido y ese equipo, se va a llevar a cabo un partido conmemorativo de la final de 1987, Gallos Blancos de la UAC del 87, contra la Selección Nacional de Médicos FC. Este partido está programado a las 12 horas del día en el Estadio Olímpico de Querétaro, antes Estadio Municipal, y bueno, es evento organizado por los Gallos Blancos de los 90 y que van a estar ahí presentes conmemorando este. Ya después de ese partido tendrán su fiesta, el guateque, como dicen, para convivir y platicar todas las anécdotas que recuerdan en las situaciones de este equipo de Gallos Blancos de la Universidad Autónoma de Querétaro. Vámonos con más, y ahora le comento que la Universidad Politécnica de Santa Rosa Jáuregui anunció ya el evento All Terrain 2026. Va a ser en 15 días.
5: Los días 21 y 22 de mayo se realizará la 10ª edición del All Terrain 2026, evento que organiza la Universidad Politécnica de Santa Rosa Jáuregui. La sede es la propia universidad, donde se dan cita con sus diferentes equipos, varias instituciones educativas. Habla el rector Cristian Reyes Méndez.
6: Y en esta 10ª edición ya están participando 28 equipos de 22 universidades, de 5 entidades federativas del país. Vienen también equipos muy competitivos, además de los queretanos, que ya lo mencioné, las dos politécnicas del estado de Querétaro, la UPQ y la Politécnica de Santa Rosa, está la Universidad de Anáhuac, también el Tecnológico Nacional en Querétaro, también viene un equipo de Jalpan, en esta ocasión del ICATEC. Tenemos equipos del Estado de México, de la Ciudad de México, de diversos equipos del Politécnico Nacional, de la UNAM, de la Salle. Entonces va a ser una edición bastante competitiva.
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4: Vámonos con los resultados de la Liga MX Femenil, la fase de semifinales, el duelo 1, el partido.

0: que le llaman de ida. Y bueno, ayer jugó Toluca y América. Toluca fue local y perdió ante el América 7-1. En los otros resultados le comento también que, bueno, el equipo de Pachuca le ganó 2-0 al Monterrey. Pachuca fue local y toma ventaja en este primer duelo de semifinales. Así es que ahí está la goleada del América. Seguramente pensará usted como yo que el América con ese 7-1 pues ya tiene asegurado su boleto para la final, a menos que se presente una catástrofe. El segundo partido, que es el de vuelta, será en el caso del América Toluca el domingo. América será local en el estadio de la Ciudad de los Deportes a las 12 horas mediodía, y después ya por la tarde, a las 6:15 p.m., que es 10 de mayo, Monterrey estará tratando de revertir ese 2-0 que le impuso el Pachuca en el primer duelo. Monterrey será local precisamente en su estadio ante el equipo de Pachuca. Así es que vamos a ver qué sucede. También le comento que se van a dar los partidos de vuelta de la Liga MX varonil, y aquí los tenemos. Mañana a las 7:07 de la noche va ganando Tigres 3-1. Jugarán precisamente las Chivas de locales ante el equipo de Tigres, tratando de revertir ese marcador. También mañana a las 9:15 va adelante el equipo de Cruz Azul, que tomó ventaja de visita 3-2 ante el Atlas. El partido será a las 9:15 de la noche. Y ya los partidos de vuelta entre Pachuca y Toluca y Pumas y América serán el domingo 10 de mayo a las 5 de la tarde. Pachuca estará recibiendo en la Bella Airosa a las 5 de la tarde al de Toluca. Va ganando Pachuca 1-0. Y el domingo también, pero a las 7:15 de la noche, saldrá el último semifinalista de esta serie de cuartos de final. Pumas enfrentando al América. Pumas será local, que con el 3-3, si no hay ningún gol, avanza a la siguiente ronda. Pero bueno, vamos a ver qué dice el América en estos duelos de vuelta de los cuartos de final de la Liga MX varonil. Vámonos con más, y le presento estas fotos de esta exposición que se está dando en la Alameda Hidalgo. Esta exposición, que tiene poco que la inauguraron, la echaron a andar, bueno, es la exposición fotográfica México tres veces mundialista. Se inauguró el pasado 4 de mayo en la Galería Perímetro. La muestra, lógicamente con entrada libre, ahí la puede observar, exhibe imágenes del fotógrafo José Luis Navarro Mondragón sobre los mundiales de México. La ubicación, como le digo, es ahí en el perímetro de la Alameda Hidalgo, centro histórico de Querétaro. Y bueno, es un recorrido visual por la historia de los mundiales de fútbol celebrados en México, destacando la pasión y el impacto cultural. Adicionalmente, también en el marco del contexto mundialista, 16 artistas locales presentaron una muestra de balones intervenidos, ya se lo hemos dicho, en la Calzada de los Arcos, que también sigue esa muestra. Ojalá que pueda acudir a ver la de la Alameda y también la que está ahí sobre Avenida de los Arcos o sobre la Calzada de los Arcos. En plenos arcos, los balones gigantes alusivos a la cultura deportiva, al fútbol y a Querétaro, y por supuesto al Mundial de 2026. Bueno, vámonos con esta nota. Guanajuato va a ser sede del AmeriCup Sub-18 femenil y varonil. Aquí tiene la nota.
1: Guanajuato volverá a ser este año el epicentro del mejor básquetbol sub-18 del continente, luego de confirmarse que es sede de dos AmeriCup para el mes de junio. Del 1 al 7, León recibirá a las selecciones sub-18 varoniles: Argentina, Brasil, Canadá, República Dominicana, Puerto Rico, Estados Unidos, Venezuela y el anfitrión México. Al final, las cuatro mejores tendrán boleto para la Copa Mundial Sub-19 de 2027. El torneo femenil será del 9 al 15 de junio. En estos encuentros figura Estados Unidos como líder absoluto del torneo, y también estarán en juego los cupos para la Copa Mundial Sub-19 de 2027. 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
0: Pues ahí está el final de los deportes en esta parte complementaria. Antes de despedirnos, y a propósito del 10 de mayo, felicidades a todas las mamás, de todos los compañeros aquí de RTQ. Y bueno, ojalá que usted consienta a su mamá. Le mando un abrazo y besos a mi mamá, María Estela, y también a mi esposa, Laura. Para todas las mamás, les deseamos lo mejor y que estén muy bien festejadas. Nos vemos aquí el lunes.

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1: Son las 2:55.

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1: Son las 3, en punto.
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3: This is the Marilyn Manson special on Radio Censura, the beautiful people.
4: ¿Por qué la gente desea ser hermosa? Para ser amados, aceptados. Terminar con su miedo a ser excluidos. Después de años de no ser aceptado, me di cuenta, ¿por qué no crear tu propio estándar y dejar que sean otros los que sean aceptados o rechazados por ti? Nosotros hemos revertido toda la idea del fascismo de la belleza y la hemos reemplazado por nuestro propio estándar. La destruimos para crear un nuevo camino.
5: Marilyn Manson.
4: Te dijeron que la belleza es aspiracional. Mentira. La belleza es un filtro de acceso, un lenguaje codificado que indica quién pertenece, quién obedece, quién domina. No es estética, es elección. Una aplicación social darwinista, en donde no sobreviven los mejores, sobreviven los más funcionales al sistema. Y lo más perverso, el sistema decide qué significa lo que es mejor.
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4: En 1996 surgió un himno que poco a poco ha desaparecido del dial radiofónico, por lo estridente en su sonido, pero sobre todo por su letra.
5: The Beautiful People, de Marilyn Manson.
4: La canción es una crítica directa a la estructura social moderna. Plantea una sociedad jerárquica donde los débiles justifican a los fuertes.
5: La gente bonita
4: no son realmente bellos, sino son las elites, los poderosos, los exitosos dentro del sistema.
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Critica cómo el capitalismo convierte la belleza en valor social. Se mezclan estética, poder y dinero. En términos sociológicos, esto se puede leer como darwinismo social. Los fuertes dominan. Teoría de clases, la élite contra la masa y la construcción social de la belleza. A 30 años de su lanzamiento mundial, The Beautiful People no es programada por la radio en el mundo o ha sido usada como soundtrack en películas. La razón es sencilla y profunda. El rock es el género más políticamente correcto que existe hoy en día. Y The Beautiful People nos abre los ojos ante lo que vivimos hoy en día con las redes sociales y en general, el consumismo y la cultura de la imagen. Ya que el himno de Manson critica la identidad basada en la validación externa, la presión por pertenecer, concluyendo que la belleza no es real, es una narrativa impuesta que genera una violencia psicológica y que hoy jóvenes de todo el mundo la padecen.

presenta con orgullo la serie Frecuencia Disidente, volumen 1. Marilyn Manson, The Beautiful People. ¿Y por qué la gente desea ser tan hermosa?

0: 1996, la industria musical se sacudió. Un hombre cercano a los 2 metros de altura, con una figura delgada, un rostro ovalado, maquillaje que a nadie dejaba indiferente, cabello negro largo y una piel blanca, en la que contrastaban diversos tatuajes en sus brazos, en un momento en el que no era nada común ver a alguien con las famosas mangas tatuadas, casi por completo. Escandalizó a padres de familia en los Estados Unidos y después en todo el mundo.
1: Parents are afraid of losing their youth, and there's a bit of a jealousy sometimes when they see their kids identifying with something that they can no longer relate to.
0: El periodista Brian Hugh Warner, de Canton, Ohio, y con sangre alemana por su parte paterna, había formado una banda de rock industrial que alcanzó popularidad en 1995 con el sencillo Sweet Dreams Are Made of This, un cover del grupo Eurythmics. Con el cual consagró la imagen más grotesca pero llamativa para los jóvenes que estaban ávidos de nuevos géneros, dejando a un lado el grunge, que estaba de capa caída por la muerte de su líder, Kurt Cobain.

por su nombre de guerra, Marilyn Manson, hizo que la industria volteara a conocer su propuesta, que visualmente sería completamente prohibitiva por las buenas conciencias, pero sabiendo, tanto el artista como la industria, que eso sería el gancho perfecto. Recordemos que lo prohibido desde siempre ha llamado la

0: atención del ser humano por una cuestión primitiva, quizás.
1: Well, one of the points of the name was to almost a mockery of controversy, a mockery of the phoniness of show business, you know. But I thought it was interesting to take those two because of their history in popular culture, how America has put them on the same status. They're equally memorable, you know, for their own separate reasons.
2: Let's take a moment to see what it has to say right here.
0: Título de su tercer disco, Anticristo Superestrella, era más llamativo y polémico que El Superhombre de Nietzsche. Incluso, mercadológicamente, la gente está más relacionada con la figura de Cristo y del famoso musical popularizado en Broadway. Además, el calificativo de Superestrella se asociaba con la música y el rock. Desde un inicio, esa era la carta de presentación que Manson buscaba cuando en octubre de 1996 estrenaba su disco más exitoso. Un mes antes, en septiembre del mismo año, para calentar el mercado de una manera brutal, lanza el himno que hoy analizamos, The Beautiful People, junto con un video considerado como uno de los más perturbadores, expuestos en MTV, superando incluso a su antecesor, Sweet Dreams Are Made of This. Dirigido por la fotógrafa y cineasta Florea Sigismondi. Ella fue clave en la estética de la banda, creando una atmósfera perturbadora, industrial y surrealista, que definió la era del álbum Antichrist Superstar. Manson también hizo su tarea, construyendo un personaje no solo visualmente perturbador, sino con una psicología que incluía una especie de enviado del infierno, mezclado con un dirigente fascista, muy al estilo de Hitler o Mussolini. Recordemos que en algunos de los escritos sobre el personaje del anticristo en la historia de la humanidad, este tendría un halo de demonio andrógino y a la vez un poder político que envuelve y conquista a la humanidad con su discurso de odio.
2: We will no longer be oppressed by the fascism of Christianity. And we will no longer be oppressed by the fascism of beauty. Because I see you all sitting out there trying your hardest not to be ugly, trying your hardest not to fit in, trying your hardest to earn your way into heaven. But let me ask you, do you want to be in a place that's filled with a bunch of assholes?
0: Manson había estudiado perfectamente cada detalle de su era como anticristo y que debía elegir un sector de la población que fuera su antagonista y que estos a su vez lo vieran a él como el enemigo público número uno. Y lo logró. Anticristiana que no era real sino simbólica, para usarla como un espejo de la sociedad hipócrita de su tiempo, provocaron que se hicieran campañas en contra de sus presentaciones en vivo, llegando a un punto de amenazas de bomba si Manson se presentaba. Grupos religiosos ultraconservadores que creían fervientemente que Manson era el anticristo y que su música fungiría como el flautista de Hamelin, atrayendo a los jóvenes. Estas campañas en contra de Manson, lejos de lograr su cometido, fueron las que le dieron mayor visibilidad. Y si algo te prohíben tus padres a los 15 años, por supuesto que lo buscarás a escondidas. El fenómeno de Antichrist Superstar seguía expandiéndose como una infección cultural imposible de detener, mientras las protestas religiosas crecían afuera de los conciertos y los medios debatían si Marilyn Manson era un artista o una amenaza para la juventud estadounidense. La banda decidió alimentar todavía más el caos. Así nació el EP, Remix and Repent. No era un álbum convencional, era una reinterpretación deformada y violenta del universo sonoro que Marilyn Manson había construido durante la era de Antichrist Superstar. Un EP oscuro, industrial y agresivo, que mezclaba remixes mecánicos con presentaciones en vivo, cargadas de distorsión, gritos y energía autodestructiva.

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1: Septiembre de 1997. La televisión estadounidense transmitía una de las noches más importantes de la cultura pop, los llamados MTV Video Music Awards 1997. Entre las estrellas adolescentes, glamour prefabricado y discursos cuidadosamente ensayados, estaba a punto de ocurrir algo completamente distinto. Las luces se apagaron y entonces apareció él. Marilyn Manson emergió sobre el escenario como una visión salida de una pesadilla industrial. Piel pálida, movimientos mecánicos, plataformas imposibles y una mirada diseñada para incomodar a toda una generación de televidentes conservadores. Detrás de él, un escenario frío y opresivo, que parecía más un acto de propaganda distópica que una presentación musical. Cuando comenzaron los primeros golpes metálicos de The Beautiful People, el ambiente cambió por completo. No era una simple actuación, era una confrontación televisada en horario prime time.
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1: Son las 3 con 26 minutos.
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13: Son las 3 con 30 minutos.
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16: Well, Flory and I met actually through the director of Sweet Dreams, Dean Carr, because he was very jealous of her photography. And I just talked to her on the phone and I was saying, this is the record I'm making, and That video, Beautiful People, I really want to make a point of saying it was a genuine collaboration between she and I. She had all these amazing sketches. She has a very creative mind. And we kind of bonded in an extreme way that I almost could have ended up, she would be here right now like this, but I have my arm around that one. That's me.
17: Manson logró que las apuestas por su nuevo disco fueran amplias. El productor Trent Reznor era una garantía de que la pieza sonaría demoledora. Mientras tanto, Manson, su bajista Twiggy Ramírez y su ex guitarrista Daisy Berkovich harían el resto con la composición musical. Manson incluyó el pensamiento del filósofo alemán Friedrich Nietzsche con otro controversial escritor y mago, Aleister Crowley, además de analizar y adecuar el apocalipsis, dejando como resultado un disco conceptual que difícilmente pudo superar el propio Manson. La sociedad cree que ya existen superhombres, pero en realidad son construcciones artificiales del sistema. Es casi una paradoja del poder. Belleza igual a poder, poder igual a dominación, dominación igual a ilusión legitimada. The Beautiful People debutó en los primeros lugares del Billboard mundial. Además, estuvo en el primer lugar de los más pedidos en MTV.

Manson se convirtió en un artista consagrado, pese a que solo contaba con 3 discos bajo el brazo, pero eso le bastó a la industria para colocarlo como uno de los últimos bastiones del rock teatral de la época. Grupos como Kiss, Alice Cooper, Slayer, Pantera, etc. decían que el rock debía de hacerse justo como Manson lo realizaba, teatralmente y comprometido a su causa. Pese a las críticas, su causa era por supuesto el caos. Manson lo repite varias veces en el disco: todos sufrirán ahora. Y vaya que eso se convirtió en una profecía.

0: Manson fue todo un éxito en países profundamente católicos como México, Colombia y Argentina, donde Manson se presentó sin que ningún grupo cristiano se opusiera, no por falta de ganas, sino más bien porque en aquella época la información no corría como la pólvora como hoy lo hace gracias al internet. Incluso a ese locutor que hoy escuchas, Manson lo marcó profundamente para bien. Lo hizo interesarse por la literatura de Nietzsche y autores afines como Arthur Schopenhauer. Cuando yo tenía 15 años aproximadamente, pertenecía a un grupo de jóvenes católicos. Era una mezcla entre Boy Scouts, pero con mucha religión católica y romana. En una ocasión, el sacerdote, quien era una especie de dirigente de jóvenes, llevó trípticos a todo color, con decenas de fotografías de Manson. El tríptico hablaba de evitar escucharlo, porque era algo malo y que iba en contra de nuestras enseñanzas de buen cristiano. Yo, secretamente, tenía en mi mochila un cassette con el disco de Manson, que escuchaba todos los días. Al ver aquel material, me brillaron los ojos, y debo confesar que mentí, aludiendo que en mi colegio había muchas ovejas descarriadas, a los que yo debía entregarles ese material. El padre no lo dudó ni un momento, y me dio unos 30 trípticos. Nunca los repartí en el colegio. Recorté las fotografías y forré mis libretas, logrando llamadas de atención por parte de las monjas que dirigían la educación en la preparatoria.
1: Mira conmigo.

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1: Sin embargo, Manson no me hizo convertirme en satanista o dejar de creer en lo que me enseñaron en casa. Como muchos, tratamos de llegar al fondo del significado del disco y nos dimos cuenta que era una gran crítica al sistema y a la gente bonita, pero hipócrita. La canción denuncia que lo aspiracional es un mecanismo de control social. No hay gente hermosa. Hay gente que aprendió a parecerlo para dominar. The Beautiful People no habla de belleza, habla de poder disfrazado de belleza. Ya que en un mundo obsesionado con la imagen, donde el valor de una persona puede medirse en likes, seguidores y apariencia, existe una canción que desde los años 90 ya lo había anunciado todo.

0: she did that video, and it did that video changed everything. I think that video, a lot of things that she and I and the cinematographer did were so copied and repeated throughout history afterwards. And I've met directors that do, you know, people like James Cameron, who I'll punch in the back of the head or the front of the face, depending on which way he wants it, because he's a pussy.
1: En términos sociológicos, esto conecta directamente con el darwinismo social. La idea de que los más fuertes o los mejores posicionados no solo sobreviven, sino que imponen las reglas del juego. Los hermosos no son realmente hermosos. Son los influyentes, los ricos, los admirados, los que dictan lo que es deseable. La sociedad de hoy es todo lo que anticipó The Beautiful People en 1996. Una sociedad en donde si eres bello tendrás éxito. No importa si no cuentas con las condiciones o aptitudes para hacerlo. Si no eres tan bello, está la opción de comprar la belleza con dinero. Si eres percibido como un exitoso empresario o generador de riqueza, no importa si no eres estéticamente agraciado, la sociedad automáticamente te respeta y de algún modo entras al club de la gente bonita y por lo tanto poderosa. Y sin embargo, todos queremos también pertenecer a ese club. Pero, ¿por qué todos queremos ser parte de ellos? Tal vez The Beautiful People no es una canción sobre ellos, sino sobre nosotros. Y lo fácil que es convertirnos en parte del experimento. Si la gente hermosa es el reflejo de una sociedad que idolatra la superficie y sacrifica la conciencia por la apariencia, entonces prefiero ser horrible y el monstruo que les recuerda todo lo que intentan esconder. Hasta aquí otro especial de Radio Censura. Mi nombre es Arturo Almanza. Nos escuchamos en el siguiente.

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1: Son las 3 con 58 minutos.
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0: El cepillo dental eléctrico puede ser un aliado para tu higiene bucal. Por eso, el Laboratorio Nacional de Protección al Consumidor analizó 10 modelos distintos. Quédate y conoce el estudio de calidad.
1: Revista del Consumidor.
0: El cepillo dental eléctrico es

0: dosis, entre otras. Sin embargo, su eficacia también depende de una técnica correcta y del tiempo de cepillado.
1: Están compuestas por un mango que contiene el motor, la batería y los controles de funcionamiento, así como un cabezal con cerdas perpendiculares que facilita la limpieza de zonas de difícil acceso. Algunos modelos cuentan con sensores, temporizadores e indicadores luminosos. Existen distintos tipos de cabezal. Los rotatorios, de forma redonda, giran sobre su propio eje y suelen recomendarse a quienes usan un cepillo eléctrico por primera vez. Los sónicos funcionan mediante vibraciones de alta frecuencia y son adecuados para personas con encías sensibles, implantes y ortodoncia. También existen cabezales infantiles, de menor tamaño y con cerdas más suaves.
0: En cuanto a su alimentación, algunos modelos cuentan con batería recargable integrada, mientras que otros funcionan con pilas intercambiables tipo AA. Ante la amplia oferta disponible en el mercado, el Laboratorio Nacional de Protección al Consumidor analizó 10 cepillos dentales eléctricos, 4 para niñas y niños y 6 para personas adultas. El estudio verificó que la información comercial fuera correcta y que los productos incluyeran instructivo y garantía en español. También se revisaron los acabados, el desgaste de las cerdas tras un uso simulado de 3 meses, la duración de la batería, la retención del cabezal y la temperatura alcanzada durante su uso.
1: ¿Cuáles fueron los resultados? Todos los modelos evaluados presentaron un funcionamiento seguro, ya que sus niveles de calentamiento se encuentran dentro de los límites permitidos, además de calificar excelente en la prueba de acabados. Los modelos que mostraron una excelente retención del cabezal fueron 2 de la marca Oral-B para adultos y 2 modelos infantiles, Oral-B Disney Pixar Cars y Philips Colgate.
0: Los cepillos con menor número de ciclos de cepillado fueron 2 modelos de Oral-B, uno infantil de Marvel Spider-Man y otro para adultos. Sin embargo, ambos cuentan con sistemas de carga rápida. Los modelos que calificaron excelente en la prueba para medir si sus cerdas se desprenden fueron 2 de la marca Oral-B y 3 de Philips Colgate.
1: Para aprovechar mejor tu cepillo dental eléctrico, toma en cuenta estas recomendaciones. Cambia el cabezal cada 3 meses o antes si notas desgaste, deformación o tuviste alguna enfermedad respiratoria. Enjuaga y seca tu cepillo después de usarlo para evitar que se formen microorganismos que puedan afectar tu salud bucal. Lávate los dientes después de cada comida y sigue una técnica de cepillado adecuada para evitar los residuos.
0: Antes de comprar un cepillo dental eléctrico, considera lo siguiente. Adquiérelos en establecimientos formales. Esto garantiza que el producto haya tenido un manejo higiénico para su venta al público. Compra un paquete de cabezales de repuesto y cámbialo cada 3 meses o antes. Revisa sus características y asegúrate que el cepillo que vayas a adquirir se adecúe a tus necesidades específicas.
1: No olvides que los cepillos dentales eléctricos no deben tirarse a la basura común, sino desecharse por partes. El cabezal debe tirarse en la basura inorgánica no reciclable y el cuerpo del cepillo llevarse a un centro de acopio de residuos eléctricos.
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1: Son las 4 con 3 minutos.
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tal? Muy buenas tardes. Bienvenidos, bienvenidas aquí a Rola a la Carta, donde complacemos tu antojo musical. Hoy ya viernesito, viernes caluroso, 8 de mayo del 2026, perdón. Le damos la bienvenida a todo nuestro público presente de esta tardecita. Gracias a los que sintonizan a través del internet, a través de radio. Gracias por acompañarnos. 441-265-0824, el número de cabina para que se sigan comunicando con nosotros, porque ya tengo aquí un montón de mensajes, amigos radioescuchas. Ahí nos vamos, lento, lento, pero prometemos acabar leyendo todos sus mensajes. Muchísimas gracias por comunicarse aquí a través de mensaje de texto normal o WhatsApp. Aquí en un momento le compartimos su salud y, por supuesto, su música hasta donde nos alcance en esta hora musical de este viernes. Gracias por acá, Juan Manuel Pozos en los transmisores. Mi nombre es Juan Francisco Peña en el micrófono. Vamos a la saludadera de esta tardecita. Nos escribe Chely León, me dice: buenas tardes, Juanito. Saludos para toda mi familia León, para todas mis amistades. Muchísimas felicidades a todas las madrecitas en su día. Para mi mamita Toquita, mi hermana Leti, Gloria, mi cuñada Alicia. Para Mara, para mis sobrinas, Lauris, Betty, María Elena, Isa, Kenia, Yadi, Jessie, mis tías Poli, Valentina, Pueblito, a mis primas, Geli, Hilda, Elvia Alicia, perdón, Luz María, mi comadrita Jacqueline, a Dulce, a Fabiola, a mis amiguitas, Toñita, Emma, por su día, el día de 10 de mayo.

0: También para doña Loreto, doña Oliva, Natalia Reséndiz, doña Nico, para Natalia Plasencia, para Dula, para Lucina, para Luisa, para doña Felipa, para Nedelia, para Edith, para Enimia, para doña Etelvina, para Cruzita, para doña Belda, doña Benita, mi prima Aurelia, para Lucy García, para mis clientas en Pasotitos, el barrio del puerto de Amoles, y a todas las madrecitas por este próximo 10 de mayo. Fuerte abrazo, felicitaciones de parte de Chelly León, desde mi bello ángel allá en Pinal de Amoles, mandando y repartiendo abrazos para este próximo 10 de mayo aquí en Rola la Carta. Saludazo, Chelly, gracias por escribirnos y por supuesto para cada una de estas madrecitas, muchísimas felicitaciones. Doña Hilda también nos escribe, dice: Hello, my friend, ya es viernes, it's Friday. Por fin se llegó viernes, doña Hilda. Ya nosotros ya tenemos ensayado el ratón vaquero para las madrecitas. Saludos para las madrecitas de aquí de RTQ. A doña Ceci, también a Laura Camarillo, que son las que laboran aquí, ya tienen dicha de ser mamás. Por supuesto, las esposas de mis compañeros que también ya son dichas de pues celebrarles este 10 de mayo. Felicidades a todas, toditita, las mamás de las 2X. Un saludo para mis hermanas, para Vena, Elda, Elvia, Jaque, a mis vecinas, a mis sobrinas, Tania, Pau, Janet, Diana, María, para José, Liliana, para Viviana, mi cuñada Luz, a mis tías Toca, Vale, a mi tía Pueblo de allá de Vigas, a doña Isidora de San Pedro, doña Fidelina del Llano. Ponle la canción a Kika que te pidió ayer, dice. Porque ella también es una, dice que es una mamacita, dice doña Hilda. Saludazos entonces también, doña Hilda, a Kika. Dice: bonita tarde, buen fin de semana, saludazos. Nos escuchan allá en el gabacho, con mucho frío todavía, doña Hilda, sufriendo de estos fríos por allá en Hendersonville, en Norte Carolina. Un fuerte abrazo, doña Hilda, por este próximo 10 de mayo, claro que sí. Ahí está el saludo para todas ellas. Canción a mi madre con el grupo Amantes. Tenemos por acá un audio. Buenas tardes, ¿qué nos cuenta? ¿Qué dice? Enedelia González.
1: Buenas tardes, Peña. Me podría complacer con para ti, mamá, de Brindis, para felicitar a todas las mamás por el 10, que pues ya mero se acercan. Felicitar a mi mamá, que se la pase muy bien acá con nosotros. Muchas felicidades también a todas las mamás que están escuchando, a mis tías, a todas mis amistades. Muchos saludos y felicidades.
0: Ándale, Jocelyn, Jocelyn, saludazos ahí, felicitando a su mamá Nedelia y por supuesto a todas las mamás que sintonizan aquí en RTQ. Muchísimas felicitaciones para ustedes de parte de Jocelyn, que quiere escuchar el tema del grupo Brindis para ti, mamá. Claro que sí, Jocelyn, saludos para tu jefecita, un fuerte abrazo. Todas las mamás que nos están escuchando, muchísimas gracias. Pues vamos con dos temitas, felicitando a las madrecitas para este próximo 10 de mayo.

0: Quedaron dos rolitas en esta tarde de día viernes 8 de mayo. Vamos con más saludos. Por acá se reporta nuevamente a través de audio. Buenas tardes.
1: Muy buenas tardes, don Juan Peña. Mucho gusto saludarlo. Espero que sí me complazca y que sí alcance campo. Póngame unos saludos para las madrecitas, mi madrecita Virginia Chávez Pichardo del Derramadero de Juárez, también para mi hija Mónica Montoya, que es también madre de sus hijos, y para mi suegra Virginia Espinosa de la Charca, y para Eva Montoya, y también para todas mis comadres y para todas mis madrinas, que son madrecitas del Derramadero de Juárez. De parte de Margarita Reséndiz Chávez, del Derramadero de Juárez. Espero que me complazca con el rebozo de mi madre, por favor. Estoy escuchando en Derramadero de Juárez.
0: Ándele, Margarita, igualmente para usted, feliz Día de las Madres para este próximo 10 de mayo. También nos escribe Lucy Arbizu, dice: buenas tardes, Juanito, ¿cómo está? Espero que muy bien. Nos complace con unos saludos para sus radioescuchas. Lo molesto con el saludo, por supuesto, para todas las mamás, en especial a mi mami, la señora Margarita Guerrero. La quiero muchísimo, mami. Para mí es todo, siempre estoy para usted en todo momento, en las buenas y en las malas. Así que Margarita Guerrero reciba mucho cariño de parte de su hija Lucy Arbizu y me piden Mi Primer Amor con el grupo Pesado. Así que otro par de rolitas para disfrutar. Vamos con estas dos rolitas y en un momento retornamos.

0: Son las 4 con 29 minutos.
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0: Son las 4 con 30 minutos.
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Bien, pues regresamos después de este corte de estación. Vamos con más música. Tenemos ya por aquí ya otro tema musical del trío Armonía Huasteca. Me dicen excelente fin de semana, Peña y familia. Muchas gracias. A festejar, Peña, dice este próximo 10 de mayo. Saludos para mi mamá Etelvina de Santiago, a mis cuñadas, a mi tía Belda, a todas las primas, a las carnalas, a todas las amistades. No pongo nombres, dice, porque no acabo. Saludos para este próximo 10 de mayo a todas las madrecitas. Saludos para todas ellas. Y también le mandan saludos a mi esposa. Muchas gracias a Sara González. Un saludo también para mi hija Melanie. A todas las sobrinas, felicidades. Ponga con el trío Armonía Huasteca. Le canto a mi madre. Saludos de parte de Enimia Muñoz. Saludazos, doña Enimia. Excelente fin de semana también para usted. Un próximo 10 de mayo. Excelente para su señora madre, Telvina de Santiago también. Fuerte abrazo. Tardes, joven Peña, saludos a usted, a todos ahí en cabina. Pueden mandar unos saludos para mi mamá Lolita Valderas, a mi tía Manuela Valderas, a todas las madrecitas del Rejalgar por este próximo 10 de mayo. Mándeles saludos, por favor, muy en especial a ellos. Y me complace con una canción, el tema de Mil Flores de Mayo de Carlos y José. Saludos de parte de Geli Zúñiga. Saludazos, Geli. Excelente fin de semana y por supuesto para tu mamá Lolita Valderas, un fuerte abrazo a todas las mamás del Rejaljar allá en Arroyo Seco. Muchas, pero muchas felicidades. Pues vamos con otro par de temas y regresamos.

0: Bien, quedó Mil Flores de Mayo con Carlos y José. Vamos a continuar con más saludos, amigos Radio Escucha. Saludos para Doña Pura, ya en Ojo de Agua del Lindero, mandando ella saludos para todas las madrecitas por este próximo 10 de mayo, a las de Ojo de Agua del Lindero, de aquí de Piedras Anchas, a las que trabajan aquí en RTQ, madrecitas de Puerto de San Nicolás, de Las Misiones, de Arroyo de Cañas, de Saldiveña, de Lindero, de la Santa Inés y de también de Las Terrazas. Un fuerte abrazo de parte de Doña Pure, que me pide el florero. Y vamos a continuar con saludos. Me dicen, Peñita, ese ponte el tema de Amarga Ilusión, porfa. Saludazos al amigo Aguililla, ahí en Paso de los Adobes. Excelente tarde, dice, me complaces con las mañanitas o hoy en tu día para complacer a Benedicta Zúñiga. Saludazos a Benedicta Zúñiga, por supuesto. Seguramente si es cumpleaños, muchas felicidades. Y si es por el 10 de mayo, también muchísimas felicitaciones para Benedicta Zúñiga. Vamos a continuar con voces aquí también. Doña Oliva reportándose. Buenas tardes, Doña Oliva, hasta Capulines, ¿qué dice?
1: Hola, Juanito, buenas tardes. Desde Ira, por allí, si eres tan amable, me complaces con la canción Dos Coronas a mi madre. Un saludito para allá, para doña Enedelia, también saluditos sus allá para doña Toñita, a doña Natalia, a doña Lucina, doña Guille, doña Raquel, doña Nati Montoya y toda su familia, saludito para las Domingas y también un saludito allá para doña Antonia de allí de Piedras Anchas, también de doña Antonia Muñoz, de que escucha allá por ay, se me olvidó el nombre. Ay, se me fue el nombre. Acá, pero allá por ahí, por allá, ella ya sabe qué. Bueno, ella sabe dónde escucha. Bueno, un saludito también allá para mi hijito Abraham, a mi nuera Marta Grora, saluditos a Chuy. Saluditos a doña Telvina, doña Elía, doña Eminia y saluditos a todos, porque ya si no se acaba el programa y no voy a acabar. Saluditos a doña Eva, a sus hermanas, a don Magro, deseándoles a todas y también al primo. Saluditos también para él por el 10 de mayo, que la ha hecho de papá y mamá, a doña Toñita, bueno, y a todas esas y a todos esos que la han hecho de papá y mamá, bueno, deseándoles un feliz 10 de mayo. Y también saluditos allí para tu mamá, tu esposa, órale, pues ahí, que tengan un bendecido viernes. Y ahí nos escuchamos el lunes si Dios nos da licencia y sin otros, no nosotros, Saluditos para todos y todas, todos los de allá, todos los de acá,
0: Saludazos, doña Oliva, también para usted para este próximo 10 de mayo. Fuerte abrazo hasta Capulines. Seguimos con las voces. Aurelia Ramírez también se comunica con nosotros. Buenas tardes, doña Aurelia.
2: Hola, Juanito. Buenas tardes. ¿Cómo estás? ¿Cómo te ha ido? Espero estés bien. Un saludo para ti, para tu señora y para tu mamá. Manda saludar a mi mamita Luisa Cruz Martínez por el próximo domingo, que va a ser el día 10 de mayo, y a mi hermana Josefina, a mi cuñada Tomasa y a mis hijas María Guadalupe y María Paula, y a mí también por el 10 de mayo, que se las pasen muy muy bien. Ponles el rebozo de mi madre, de favor, Juanito, y que tengas una excelente tarde y que descanses.
0: Igualmente, bonito fin de semana, doña Aurelia, que reciba mucho amor este próximo 10 de mayo, y también para su señora madre, muchísimas felicitaciones. Ya la complacimos con el rebozo de mi madre, muchísimas canciones que son dedicadas para las mamás, hay infinidad de rolitas. Me dicen, tardes, a ver... Así, buenas tardes, dice, mande saludos para las siguientes mamás, especialmente para mi mamá, que se llama María Cruz García, para mis hermanas María del Pueblito Ortiz, Mariana Ortiz Cruz, para mis cuñadas, Luisa González, Agapita Viay, para mis sobrinas, Efigenia Ortiz, Lorena Rodríguez. Estas mamás nos escuchan en San Isidro y en San Pedro el Viejo, también Colonia San Martín, y te pones la canción de Raúl Beltrán, se llama

0: ella es mi madre. Saludos de parte de Elena Ortiz. Aquí la ponemos en la lista, Elena. Muchas felicidades también para ti, para tu mamita y por supuesto a las que nos has mencionado aquí en este mensaje. Les compartimos desde el micrófono de RTQ. Muchas felicitaciones. Tardes, dice, mande saludos para la señora Paula Camacho y Heraclio Rojo de Carrizal de los Sánchez. Este próximo 10 de mayo estarán cumpliendo 50 años de casados. Pues inviten. Dice, complazca con el huapango, te amo, de descendencia hidalguense. Va a la lista y por supuesto, felicidades para los dos, Paula Camacho, Heraclio Rojo, allá en Carrizal de los Sánchez. Muchas felicidades para ustedes, 50 añotes, mire, no son fáciles. Algunos a los 2 años ya están bien peleados, ¿verdad? Pero mire, respetos para doña Paula y Heraclio Rojo. Muchas felicitaciones hasta Carrizal de los Sánchez por estos 50 años de casados. Les desea RTQ, pues lo mejor en este próximo domingo. Tardes, amigazo Peña, saludos para usted, para su acompañante, perdón, para todos los de la radio, para Nati Montoya y familia, para mis hermanos, cuñadas allá en Jalpan, para mis padres Tereso Montoya y Bernardina Sánchez, también para mis abuelitas, para mis tías allá en Ciudad de México, para mi mamá por el próximo Día de las Madres. Muchas felicidades, mamá. Y te encargo mi madrecita con los originales de San Juan de parte de su hijo Octavio Montoya. Saludazos, Octavio. El amigazo Octavio Montoya también reportándose en esta tardecita en Rola la Carta. Juan dice también felicitaciones a mi mamá Poli, la mera mera de las leonas. Doña Poli, muchas felicitaciones por este próximo 10 de mayo. Ahí le manda desde Géneros Humil todo lo mejor para este 10 de mayo. Pues yo creo que va a bailar el ratón vaquero, doña Hilda, a través del celular porque no creo que venga el 10 de mayo para acá, doña Hilda, o sí, o lo dejamos para el fin de año. Saludazos a doña Hilda y saludos a doña Poli allá en las 2X. Muchas felicitaciones para ella. Buenas tardes, Peña, mande un saludo para mí en especial. Saludos también a mi mami Martina Lira, que este domingo 10 de mayo se la pasará de lo mejor. La quiero muchísimo y que Dios me la bendiga siempre. Ponle la canción Ramito de Violetas de la banda El Mexicano, porfa. Saludos de parte de su hija Julia, que te escucha acá en Sabino Purísima de Arista. Saludazos, Martina Lira. Fuerte abrazo para usted para este próximo 10 de mayo de parte de su hija Julia, que aquí le felicita y le quiere mucho con esta rolita también de mi banda El Mexicano. Tenemos otro mensajito a través de voz. Buenas tardes, doña Josefina, ¿qué dice?
1: Buenas tardes, San Juan Peña. Oiga, por ahí complázcame con unos saludos para las siguientes madrecitas, en especial para mi mamá Luisa Cruz Martínez, y para mi hermana Aurelia Ramírez Cruz, mis sobrinas Guadalupe Gaitán Ramírez, Paula Gaitán Ramírez, para mis cuñadas Tomasa González, Mariana Talavera, mis tías, Emma Cruz, Gripina Morán y Chona Ramírez. Nos escuchan en. Ah, pues también para mí. Escuchamos en la Hierbabuena, en el Limón, en el Naranjo, en el Zapote, en Nuevo Milenio y en la Colonia La Viva, en Jalpan. Ay, por favor, si me complace con Mil Flores de Mayo, por favor, don Juan. Y pues muchas gracias y que tenga una linda tarde.
0: Igualmente, linda tarde y buen fin de semana, doña Josefina. Bonito 10 de mayo tenga usted este domingo. Un fuerte abrazo también para usted. También tenemos saludos y mañanitas para María Socorro Ávila, que nos escucha en Casas Viejas por este próximo 10 de mayo. Muchísimas felicidades de parte de su hermana Sofía Ávila. Así que, Socorro Ávila, muchas felicitaciones para usted. Dice que el ratón vaquero lo vamos a dejar para las clausuras. El ratón vaquero, la de la gasolina, el zapito, esas clásicas que se bailaban en este 10 de mayo. Hace años, ¿verdad? Hace años. Ahorita no sé cuál se baile. Saludazos, saludazos. Por acá tengo otro mensajito en voz. A ver, buenas tardes.

0: ¿Qué más nos cuentan?
1: Muy buenas tardes, don Juan Peña. Póngame otros saludos, por favor. Saludos para Natalia Montoya, que se encuentra por allá en Estados Unidos. Saludos también para Irene González. Y hoy, por ser el Día de las Madres, que se me había olvidado en la lista. Saludos también para mi hermana Elidasmín Reséndiz Chávez, del Derramadero de Juárez. Por favor, complázcame, póngame una bonita canción del Mil. Saludos también para Bernardina Sánchez y para Lucila Mejía, para Mari Espinosa, que son de La Charca. Saludos también para Matilde Montoya. Saludos para Virginia Montoya. También para la señora Zenaida Aguilar, de parte de Margarita Reséndiz Chávez, el Derramadero de Juárez. Póngame la canción Mi Flores de Mayo con Rafael. Buen día, por favor, si las encuentra. Estoy escuchando el radio de Juan Peña, el Derramadero de Juárez, ya que me había agarrado la tristeza porque no tenía teléfono. Se me había descompuesto. Que pase bonita tarde, don Juan Peña. Saludos también para su esposa por este domingo, que va a ser 10 de mayo, para todas las madrecitas. Que pase bonita tarde.
0: Ándale, doña Margarita, muchas gracias, y qué bueno que ya recuperó ahí el teléfono para que comparta sus saludos con nosotros aquí en Rola la Carta y, por supuesto, a través de RTQ. Vamos con más música, en un momento regresamos.

Bien, entonces ahí quedó dos coronas a mi madre para todas las madrecitas que están guardadas en el cielo, por supuesto, que se recuerdan siempre, siempre. Amigos radioescuchas, me despido con unas mañanitas para todas las madrecitas para este próximo 10 de mayo. Así que abracen a su mamá hoy, mañana, el 10 de mayo y lo que resta de este año 2026. Muchas felicidades a mi mamá Bernarda Hinojosa, mi abuelita Carmen Salas, a mi abuelita Juana Colín, mis hermanas Mayra y Sara, también a mi esposa Sara González, a su mamá, mi suegra Margarita Chávez, también a su abuelita de mi señora, la señora Esperanza, y muchas felicidades a todas las madrecitas por este próximo 10 de mayo. Los dejo con estas mañanitas, gracias a mi compañero Juan Pozos, a usted que nos acompañó. Bonito fin de semana, nos escuchamos el próximo lunes aquí en punto de las 4 de la tarde, así que disfruten este fin de semana que será hermoso, por supuesto, para todas las mamás en este próximo 10 de mayo. Así que estas mañanitas para ustedes.

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2: Son las 5 en punto.
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0: 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Son las 5 con 5 minutos.
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0: buenas tardes, que redescucha. Bienvenido a tu programa de radio Zona Libre. Como siempre, es un gusto, un placer que nos acompañes, que nos sintonices. Yo soy una servidora, Luz Marina Moreno. Hoy tenemos un tema muy interesante, un tema que involucra a la niñez y a la salud mental. Así es, ¿hoy de qué vamos a platicar? Bueno, hoy vamos a platicar sobre la psicoterapia infantil. Te invito a que te quedes conmigo en estos sentamientos de Zona Libre. Vamos de volada a escuchar la cortinilla del debate para saber qué te vamos a preguntar. Y ahorita regresamos para entrar de lleno con la entrevista.
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1: Está sintonizando Zona Libre, yo soy Luz Moreno, y como ya hice mención al inicio, hoy tenemos un tema muy interesante que involucra a nuestra infancia, a la niñez y a la salud mental. Hoy platicaremos sobre la psicoterapia infantil. Y bueno, por ello te pregunto lo siguiente, es una pregunta muy sencilla, ya sabes que es importante tener el espacio para poder plantear preguntas, dudas, comentarios. Este espacio es para abrir la conversación con toda la gente que sintoniza Zona Libre martes con martes. Hoy te pregunto lo siguiente, es una pregunta muy sencilla. ¿Cuáles crees tú que son las razones o los motivos más comunes por las que la niñez suele ir a terapia? La repito, ¿cuáles son las razones más comunes por las cuales la niñez suele ir a terapia o, por supuesto, es llevada a terapia? Que también sabemos que evidentemente muchas veces los niños son llevados a terapia por los padres de familia. ¿Qué tienes que hacer? Contestar la pregunta, contactarnos al 442-238-5111, que es el teléfono en cabina, el 442-238-5111, o si prefieres mandarnos un mensaje de texto o un WhatsApp, lo puedes hacer al 442-426-3379. Lo reitero, el 442-426-3379. Únicamente te pido favor que agregues tu nombre para saber quién participa con la pregunta del debate. ¿Cuáles son las principales razones o motivos por las cuales la niñez es llevada a terapia o bien la niñez asiste a terapia? Y ahora sí es momento de entrar de lleno a la entrevista. Tengo el gusto que en esta tarde de Zona Libre me acompañe la especialista y la experta en este tema. Tengo el gusto de presentar a la psicóloga clínica egresada de la Universidad Marista de Querétaro. Es maestra en psicoterapia sistémica familiar por el Instituto Gestalt en Querétaro. Posee 6 años de experiencia en el área clínica trabajando con niños, adolescentes y familias. Fundadora del Centro de Atención Psicológica y Evaluaciones Muñoz. Ella es la psicóloga clínica, la maestra María Fernanda Muñoz Arredondo. María Fernanda, ¿cómo estás en esta tarde de Zona Libre? Bienvenida.
2: Hola Luz, muchas gracias por recibirnos y agradecidas con la invitación.
1: Así es, con este tema tan interesante que ya fuera del aire pareciera que habíamos comenzado el programa, pero hoy todas las dudas que por ahí le expusimos fuera del aire también las queremos plantear en esta tarde de Zona Libre. Con este tema puntualmente vamos a enfocarlo en lo que es la psicoterapia infantil. Lo hablamos fuera del aire, María Fernanda. Esta parte que hay muchos tipos de terapia.
2: Claro.
1: Pero sí me gustaría, si tú me lo permites, que pudiéramos arrancar con esta definición. ¿Qué es la psicoterapia infantil?
2: Bueno, a ver, la terapia infantil es un tipo de terapia psicológica que se enfoca en el bienestar emocional, social y familiar de un menor o de un adolescente. Es importante, Luz, que te mencione que antes de continuar hagamos una diferencia entre la psicología clínica infantil y la psicología educativa.
1: Perfecto.
2: Ajá. ¿Por qué es importante? No es lo mismo, no se atienden las mismas problemáticas, si lo hablamos de esta forma, que se atienden en la psicología, en una terapia clínica, que en una terapia educativa. ¿Por qué? Es importante mencionar los límites de la psicología infantil clínica, donde si bien vamos a atender situaciones de conducta, situaciones emocionales, más no situaciones cognitivas, que eso le compete al área de la educación.
1: Bien.
2: Es decir, comúnmente en el consultorio asisten familias, es decir, que llevan a un menor, a un peque, mencionando, está bajo de calificaciones, y realmente, pues, explorando, pues, resulta que no es que tenga una situación emocional o de conducta, sino que atraviesa por una situación cognitiva, es decir, a lo mejor dislexia, una situación de vista, una situación de escucha. Entonces, ahí es cuando se marca una diferencia. Eso le compete al área educativa. A nosotros, al área clínica infantil, nos compete el resultado del que hay en el contexto del menor. Es decir, cómo este diagnóstico le ha afectado en el entorno, en su conducta y en sus relaciones. Ahí es donde entramos.
1: Muy importante esta diferencia que haces, porque es cierto. Posiblemente las cuestiones más comunes o algunas situaciones que se viven

0: viven en ambientes escolares. Los niños a lo mejor pasan el 80% de su tiempo en las escuelas y pueden ser problemas de aprendizaje o situaciones propiamente con el desarrollo cognitivo, cuestiones de esta índole, tendrán que asistir con un psicólogo educativo.
1: Así es.
0: Pero, por ejemplo, yo tengo mi niño y de repente de la noche a la mañana me cambio de conducta, ya no quiero ir a la escuela, que también tiene que ver con el ambiente educativo, pero eso tendría más que ver posiblemente con una psicología clínica infantil.
1: Así es.
0: Con los cambios de comportamientos, de hábitos.
1: Emocionales.
0: Emocionales.
1: Bueno, más adelantito voy a hablar de ciertos factores. También va a ser importante diferenciar la psicología clínica infantil con la psicología clínica de los adultos. No es lo mismo, no se trabaja igual. Totalmente, incluso hasta la estructura de una sesión psicológica es diferente. Es decir, sí, hasta el tiempo. Incluso con los menores te puedes llevar un poquito más de tiempo. Porque requiere otro tipo de entrevista, otro tipo de información, otro tipo de antecedentes del desarrollo incluso. Que con un adulto vamos más enfocados a ciertos antecedentes importantes que rondan el conflicto por el cual va a ir a terapia.
0: Bien.
1: Es totalmente diferente. Bueno, con esto pues también, bueno, también va a depender de la formación del terapeuta al momento de atender menores.
0: A mí quiero regresar un poquito. Sí quiero hacer como hincapié en esta parte de que es bien diferente una sesión. Reitero, estamos hablando de una sesión psicológica, de trabajo psicológico con los niños. Esa es la intención de este martes. Y seguramente la gente que nos escucha tiene una idea de cómo es una sesión psicológica, una terapia psicológica en adultos. Que uno, hasta esta imagen colectiva que tenemos, ¿no? Que uno va a sentarse al diván, a ser escuchado y conversar. ¿Cómo organizas este contexto o este ambiente terapéutico con un niño? Dices, ah, qué complejo que a lo mejor un niño de 6 años vaya y se siente al diván y converse. Tú como experta, para la gente que nos escucha, ¿cómo es, a grandes rasgos, evidentemente creo que va a depender de cada niño, de cada situación, cómo se prepara un ambiente psicológico, una sesión psicológica para un niño?
1: Ok, para poderte responder esta pregunta, creo que va a ser importante responder una previa. Por ejemplo, ¿desde dónde? ¿Cómo te lo explico? Va a depender del enfoque del terapeuta.
0: Perfecto.
1: Totalmente. Hay quienes, terapeutas, por ejemplo, se me ocurre el cognitivo-conductual, quien va a preparar un ambiente, un entorno en la sesión donde se van a identificar la conducta que se quiere cambiar. Va a utilizar refuerzos, va a utilizar castigos, va a utilizar estrategias, recompensas. Hay otros terapeutas que van a trabajar incluso regular las emociones, identificarlas, llegar a un control, darles estrategias, mediante el juego, por ejemplo.
0: Bien.
1: Esa es una estrategia que comúnmente se utiliza en su mayor parte en las distintas modalidades o formación de los terapeutas.
0: Bien.
1: Aquí también va a depender mucho, repito, insisto, de la formación del terapeuta. En mi caso, por ejemplo, yo trabajo en triada, es decir, menor, papás y terapeuta.
0: Bien.
1: Así yo preparo desde mi formación el ambiente psicológico, la terapia. Es decir, puedo tener una entrevista con los papás acerca del desarrollo del menor, pero también acerca de la dinámica que hay. Dependiendo el caso, puede ser que me quede unos minutos al final con el menor para poder generar este puente de confianza, esta transferencia, para que de alguna forma también pueda lograr expresar ciertas emociones, identificarlas, etcétera. Es decir, va a depender de la formación del terapeuta.
0: Bien. Entonces,

0: para la gente que nos escucha, clarificando, con esta, pues sí, son corrientes psicológicas, corrientes, esta formación que tú tienes. En una sesión, evidentemente, entonces van a participar terapeuta, menor y padres de familia.
1: Así es.
0: De instancia. Ahora, yo sé que cada caso va a ser muy diferente, pero sí me gustaría, si se puede conocer. Primeramente, se trabaja con niños. ¿A partir de qué edad tú crees conveniente que los niños empiecen a ir a terapia o ser llevados a terapia?
1: Ok. Otra vez, repito. Uh-huh. Va a depender también nuevamente el modelo uh-huh. que trabaje el terapeuta. Ajá. Hay quienes te reciben a los menores desde los 3 años. Uh-huh. Ajá. Y trabajan esta parte de identificación de emoción, regular, control de emociones, etcétera. Uh-huh. Ajá. Hay quienes te van a recibir a un niño que ya te sostenga una conversación, que uh-huh. es a partir de los 3-4 años. Uh-huh. Ajá. En mi caso, como yo te lo mencionaba hace un momento, yo no recibo a niños menores de 3 años, ajá, uh-huh. y que vengan con los padres. Es decir, yo incluyo a la familia y hago uh-huh. parte a la familia de la situación o la problemática uh-huh. que el menor está presentando. Uh-huh. Ajá. Es decir, uh-huh. otra vez, dependiendo la formación del terapeuta.
0: Uh-huh. Ahora, ¿qué tan fácil resulta? Y a lo mejor me estoy adelantando un poco. Vamos a regresar. ¿Cuáles son las principales razones que tú detectas? Obviamente, va a depender de cada caso, claro. Reitero. O las razones más comunes, no me quiero adelantar tanto porque es la pregunta del debate de la gente, pero yo creo que es importante, por las cuales los niños suelen ir a terapia, primordialmente.
1: Ok. Bueno, es algo muy, muy importante. Como mamá, como papá uh-huh. o como tutor a cargo de un menor, va a ser muy importante que se tenga una atención, una observación acerca del menor o del adolescente. Uh-huh. ¿Cómo me puedo dar cuenta, ajá, que se ocupa ir a terapia? Cuando hay cambios emocionales bruscos, uh-huh. es decir, una tristeza. El niño no se quiere parar de la cama. Uh-huh. Uh-huh. El niño no quiere ir a la escuela, el niño no quiere salir a jugar, uh-huh. el niño no juega con su juguete preferido. Uh-huh. Uh-huh. Cuando hay ansiedad, no duermo, no quiero quedarme solo, me uh-huh. duele el estómago, siento un hueco, me duele el pecho, uh-huh. Inventa que hay dolores.
0: Ok.
1: Uh-huh. Uh-huh. Enojo excesivo, es decir, juega, puede destrozar sus juguetes, puede tener muchos roces con sus pares, uh-huh. incluso una actitud desafiante hacia con los cuidadores, uh-huh. los principales cuidadores, con los hermanos. También pueden presentar un miedo excesivo uh-huh. a quedarse solos, por ejemplo, a que la separación con los papás, que no los ven y sienten que ya les pasó algo, uh-huh. Ir al baño y que les dé miedo estar pues sí, solos, o que se les cierre la puerta, la oscuridad, uh-huh. etcétera. Otro factor es cuando estas emociones uh-huh. ajá, ya empiezan a afectar el día a día del menor. Es decir, ya hay reportes en la escuela porque se peleó, porque no hizo.
0: Okay.
1: Ajá. No realizó actividades de casa.
0: Uh-huh.
1: Otra vez, no juega.
0: Uh-huh.
1: Ajá. Y es muy raro que el niño no juegue.
0: Claro.
1: Ajá.
0: Que les gusta jugar, ¿no? Lo natural.
1: Exacto. Uh-huh. Uh-huh. Cuando hay conductas desafiantes o de riesgo. Es decir, en los adolescentes puede ser muy claro. Se salió de la escuela.
0: Uh-huh.
1: No entró a las clases. Ajá. Lo suspendieron y no avisó.
0: Uh-huh.
1: Ya empieza a tener este contacto con personas más adultas, que ya tienen otro tipo de actividades. Cierta parte de... empiezan a aparecer consumos incluso, ¿no?
0: Bien.
1: Ajá. Uh-huh. ¿Qué otro? También cuando a lo mejor los menores no hay un control en la comida, es decir, hay atracones.
0: Uh-huh.
1: Yo quiero más, mamá. Pero te acabas de comer una pechuga.
0: Uh-huh.
1: No quiero más, ¿no? 3 tacos y te comes 6, oye, pues está chiquito, ¿no? Uh-huh. No puede comerse 7, 8, 10 tacos.
0: Uh-huh.
1: Uh-huh. Cuando hay falta de apetito, por uh-huh. ejemplo,

0: Es que me duele la panza. Es que no quiero. Uh-huh. Es que me da asco. Es que... Uh-huh. Bueno, es
1: o que de repente son... dejan de comer.
0: Exacto. Uh-huh. Ya no les gustan los dulces, por ejemplo.
1: Uh-huh. Bien. Uh-huh.
0: También otro factor bien importante es cuando no hay un control de esfínteres. Uh-huh. Es decir, ya había un control y de repente, de la nada, se hace pipí en la cama.
1: Uh-huh. Claro.
0: Cuando de repente, no sé, en una actividad por estar jugando, no es, o no, se hace del plapopo.
1: Claro, sí, no es normal.
0: No es normal.
1: Claro.
0: Uh-huh. Ajá. Cuando incluso ella, otras personas también ya te lo han comentado, oye, veo raro a fulanito, veo raro al niño. Uh-huh. Ah, tomar estas alertas. Uh-huh. Esos podrían ser uno de los más comunes. Hay más, uh-huh. Va a depender el caso.
1: Yo, por ejemplo, bueno, me pongo a pensar, va a depender igualmente a lo mejor del vínculo entre padres de familia y el niño o la niña en cuestión, ¿no? Habrá niños que confíen mucho en sus padres, en su mamá como para hablar cosas o en su papá, y habrá veces que no se pueda porque a lo mejor el problema son ellos, ¿no? Claro. Posiblemente. Pero ahora, ¿existen, con base en tu experiencia, palabras clave en el discurso de los niños? Porque a lo mejor, no sé, yo me imagino, lo comentamos también ahorita, ¿no? A lo mejor por la cultura que tenemos, pues casi siempre la mamá es la que está más inmersa en la crianza de los niños o que está más pendiente. También habrá estructuras donde el papá está bajo el 100 y la mamá trabaja. Hay diferentes esquemas familiares. Pues, ¿sabes qué? Todo el día trabajo yo como mamá y no me doy cuenta, no me he dado cuenta de ciertos cambios porque no estoy al 100 con el niño, porque mis tiempos profesionales, que también es válido. Pero de repente llegó y hubo una conversación que, híjole, me generó, que dicen lo que te choca, te checa, algo me hizo clic ahí. ¿Existe algún palabras claves o conversaciones que tú has detectado que pudieran ser como una señal de alarma?
0: Sí. Por ejemplo, cuando tú llegas, no sé, a casa y le preguntas, ¿cómo te fue?
1: Uh-huh. Bien. Ok, con eso. Uh-huh.
0: ¿Qué más?
1: Claro. Bien.
0: Uh-huh. ¿Qué hiciste? ¿Con quién? Nada. Uh-huh. Son respuestas muy cortas. Uh-huh. Muy cortas, en este caso en los adolescentes, que claro que no es normal que pues no, que no haya hecho nada en todo el día, ¿sabes? Uh-huh. Que no quiera conversar más allá, incluso definir su día, describirlo, perdón. Uh-huh. Ajá. Sí. Ajá. Uh-huh. Por ejemplo, en las redes sociales es uh-huh. algo muy importante. Estoy hablando con alguien.
1: Claro, con alguien de
0: ¿cómo? Europa. ¿Con quién? ¿Qué edad tiene?
1: Claro.
0: Por supuesto. Uh-huh. Uh-huh. En los menores, aparte de las razones que ya... Uh-huh. ¿Por qué es más difícil con los menores? Porque a lo mejor no... Todavía no tienen un desarrollo de un pensamiento formal que te pueda expresar y te pueda decir, es que mira, me siento muy triste profundamente y realmente creo que tengo depresión. No.
1: Claro. Sí, como adultos, a veces no podemos.
0: Sí, si bien no hay palabras claves, creo que aquí sería esta parte de la observación. Uh-huh. Yo le apostaría en observar las diferencias que hay, ¿no? En la conducta del menor. Uh-huh. Creo que esa va a ser la llave para poder identificar a tiempo y prevenir a tiempo situación que se vaya presentando. Uh-huh. Uh-huh. Más que una palabra, yo diría que es el ojo uh-huh. de los padres o del cuidador uh-huh. de estar atentos.
1: Y también de hacer casos, porque también sabemos que muchas veces estas estructuras familiares es, pues mi mamá cuida al niño todo el día, la abuelita o otro tipo de cuidadores, y hay veces que sigue, sobre todo yo creo que las generaciones de antes eran más observadoras, claro. Quiero pensar, digo, no generalizo evidentemente, hacerle caso. Oye, la niña me dijo esto, ¿no? Si la abuela lo comenta, pues hacerle caso a este tipo claro. Pues de conversaciones o de comentarios, ¿no?
0: Claro, claro. Sí, claro que también van a haber este tipo de comentarios que pueden sí alertarnos, uh-huh. No se me ocurre ahorita en un menor, creo que yo la, insisto, la apuesto a esta parte de la observación, pudiera ser más en los adolescentes, que ya tienen esta, este desarrollo de un pensamiento formal, que ya tienen incluso estos conceptos de decir, no me siento bien, o le estoy pasando mal y creo que ya no es normal que me duela o que sienta todo el tiempo el huequito en la panza. Entonces ahí es cuando yo, mamá, es que me duele o me arde o no sé, tengo muchos nervios y en la noche algo siento.
1: No. Claro. Ahora, ¿cómo diferencias? Eso creo que algo interesante en la parte de que los adolescentes, todos en algún momento fuimos adolescentes, la gente que nos escucha seguramente, o hay un adolescente que nos escucha, hay cambios. Claro. O sea, evidentemente hay cambios desde una cuestión biológica, hormonal, y también cambios en estructuras, de que a lo mejor cambios de escuela, muchas situaciones alrededor. Y podríamos decir que hay cambios esperados o comunes durante la adolescencia. Y sabes que a lo mejor mi cuerpo empieza a cambiar y me empieza a dar pena mi cuerpo, ¿no?
0: Claro.
1: Que las caderas, que no sé qué, que la voz en los niños. Podríamos decir que eso va a generar ciertos cambios esperados. Ahora, ¿cómo hago la diferencia de estos cambios normales hasta de rebeldía, no? Es decir, de, oye, yo me acuerdo de mi adolescencia, pues le contestaba a mi mamá, ¿no? Un ejemplo. Y a lo mejor mi hijo haciendo lo mismo, es un cambio esperado, entre comillas, ¿no? La gente que no nos ve, nos escucha, entre comillas. ¿Cómo hago esta diferenciación, mejor como madre, padre, familia? Es decir, estos cambios creo que son normales en la adolescencia y estos ya no tanto, como para poner atención y que a lo mejor el niño en cuestión vaya a terapia.
0: Mira, no va a ser muy alejado tampoco al de los a los
1: cambios,
0: más pequeños. Porque no va a ser tan diferente porque de alguna forma tú lo vas a notar, o sea, si el adolescente de plano llega todo el día, no salió de la casa, del cuarto, claro que va a ser algo llamativo.
1: Claro.
0: ¿Me explico? Si a lo mejor está muy enojado y tienen un roce porque no tendió la cama, si ya sobresalta esta parte del enojo, claro que los papás van a tener un límite.
1: Claro.
0: Por ejemplo, si ya el chico se le puso al tú por tú, se le encuadró al papá, ya es algo que arrebasa. No es lo mismo que esté enojado y que rompa el papel.
1: Claro, o que azote la puerta.
0: Claro, que a lo mejor ya que la mamá se le ponga al tú por tú, o bien que de alguna forma los límites no estén claros. Es decir, está bien, respeto que te enojes, valido que te enojes, pero se salió de la casa y no supimos de él en todo el día.
1: Claro. Ojo ahí.
0: Eso ya no es normal. Uno puede entender, es una línea muy delgada.
1: Sí.
0: Uno puede entender y validar el enojo, la tristeza, el enamoramiento incluso, en esta edad. Pero si ya transgrede esta línea delgada de la validación de lo que se pretende, de lo que es normal, claro, ya no es normal. Ya empieza a tener un conflicto. Como lo decía, cuando ya estas emociones se empiezan a afectar un día a día o una área de su vida, es decir, no fue a la escuela toda la semana, pues sí, lo van a correr.
1: Sí.
0: Por supuesto. Ya tuvo un problema con la ley.
1: Pues claro.
0: Allá rayó, ya lo encontraron con no sé qué. Claro.
1: Ok.
0: Ya creo que sí puedo. Hay algunas cosas que pueden ser muy evidentes y otras que tal vez no tanto. Pero con tener claro la visión de los papás de los límites, creo que podría ser un poco más fácil poder identificar cuando ya es parte de un desarrollo y que no.
1: Okay, sí, porque creo que sí, bien mencionas, es muy delgada esa línea, es complejo, ¿no? Y ¿sabes qué? Pues ya está entrando la adolescencia, me levantó la voz, dices, bueno, va. Mejor le pasó una, ¿no? Pero la importancia también de que haya límites, ¿sabes qué? Está pasando los límites que siempre han existido.
0: Claro.
1: Ojo ahí, ¿no? Porque si siempre que se ve con límites, ¿por qué de repente ya no le gustan los límites?
0: Claro.
1: ¿No? Podría ser como un indicador.
0: Sí.
1: para el adolescente. Vamos rápidamente al corte de la media. Te invito a que participes con nosotros. Te reitero la pregunta de esta tarde. ¿Cuáles son las razones más comunes que tú conozcas, que también, por supuesto, si tienes de primera mano alguna experiencia, por la cual los niños suelen ir a terapia? Contáctanos al 442-426-3379. Vamos al corte.

0: 4 de la media y rezamos aquí a Zona Libre.
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2: Son las 5:34.

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12: Son las 5 con 38 minutos.
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0: estamos de vuelta en la segunda media hora de Zona Libre. Te invitamos a que participes. Tú estás a tiempo de participar con nosotros en esta tarde de Zona Libre. Estamos platicando sobre la psicoterapia infantil. Y por ello te pregunto lo siguiente: ¿cuáles son los motivos o las razones más comunes que tú conozcas por las cuales los niños, las niñas suelen ir a terapia o suelen ser llevados a terapia? Y tengo gusto que me acompañe ante los micrófonos de Zona Libre la maestra en psicología clínica María Fernanda Muñoz Arredondo, quien es fundadora del Centro de Atención Psicológica y Evaluaciones Muñoz. Y ya con ella hemos platicado algunos de estos indicadores que nos dan un poquito, pues, de luz o realmente sí señales de que el niño o la niña, ya sea que tú seas el cuidador, que seas también docente o maestro o padre o madre de familia, que nos puede dar señales de si es necesario o será oportuno que los niños vayan a terapia psicológica. Pero antes de esto, María Fernanda, si me lo permites, quiero compartirte algunos de los comentarios, porque tenemos muchos de los radioescuchas. Muchas gracias por la confianza. Y también, por supuesto, saben que estos micrófonos son para abrir la conversación. Si tienen dudas, con todo gusto estamos para escucharles. ¿Cuáles son las razones y motivos más comunes por los cuales los niños suelen ir a terapia? Por aquí te comparto en Facebook, Jessica García. Por presiones con la familia y con las escuelas. Es agobiante y estresante para un niño no cumplir con las expectativas familiares y por los problemas que se viven en casa. También por aquí, muchos no alcanzan a entender el mundo caótico de los adultos. Qué bonito comentario de Jessica. El mundo de los adultos no es igual que el mundo de los niños. No. Ok, eso lo vamos a poner sobre la mesa, lo voy a ir anotando. Héctor Guerrero, saludos a Héctor. Tristemente por sus padres, la gran mayoría de los niños tienen problemas porque sus padres los tienen o por no cumplir con las expectativas de los padres. Se repite el tema de expectativas, muy interesante. Rara vez un niño tiene problemas que no pueden resolver ellos mismos. Son los papás que por divorcios, estatus sociales, necedades, expectativas altas o por sus propios problemas sociales y mentales, pues afectan a los niños. Muchas gracias a Héctor Guerrero. Margaret Mora, hola, yo creo que el miedo, la inseguridad son algunos de los problemas que hacen que los padres lleven a terapia a sus hijos. Muchas gracias. Y por aquí vamos detectando, María Fernanda, algunas palabras que creo que valdrá la pena ir comentando ahorita en la entrevista. Sobre todo la palabra expectativa se repite bastante, la expectativa de los adultos. Por aquí nos manda un mensaje Sandra Carranza. Hola, Sandra. Los niños no saben porque les falta el modelo o ejemplo de los padres y los tutores. Cómo aterrizar valores en su justa medida y canalizar la energía. Si la autoridad no es autoridad con un buen ejemplo. Yo imagino que hace referencia al tener una figura de autoridad o una figura que procure a los niños. Hola, Luz, más respuesta sería que los niños, sobre todo niños y adolescentes, van a terapia por trastornos alimenticios, autolesiones, que también ahí valdrá la pena si podemos platicar un poquito de eso, autolesiones, trastornos relacionados con el comportamiento, ansiedad, TOCs y muchos otros. Muchas gracias, no alcanzo a darle lectura a todos, pues muchas gracias por su confianza, por sus comentarios. Hoy están muy activos en redes sociales y eso me gusta mucho. María Fernanda, regresamos porque esta segunda media hora menos nos va a dar tiempo. Esta parte sí me gustaría. Una, el trabajo tú mencionabas, tenemos este tipo de trabajo donde trabajas con niños, padres y terapeuta, propiamente. Esto, por aquí tenemos el comentario de Héctor. Muchas veces, bueno, con base en tu experiencia, más bien yo te pregunto, claro, ¿cómo es tu experiencia? ¿Qué tan cierto es esto que nos planteó, por ejemplo, Héctor? Que la mayoría de los problemas, situaciones que están pasando los niños son generados por los propios padres o madres de familia.
1: Creo que es un comentario muy acertado. Uh-huh. Ajá. Comúnmente sí va a ser así, lamentablemente. Uh-huh. Por eso es el trabajo. Yo le hablo, lo llamo así en triada. Uh-huh. Trabajo con el menor y el trabajo con los papás. ¿Por qué? Va a ser muy difícil que un menor, no sé, me pongo en mente a un niño de 3, 4 años, uh-huh, que pueda realizar un cambio, uh-huh, en su contexto cuando no depende totalmente de él.
0: Claro.
1: Uh-huh. Y depende totalmente de los cuidadores. Uh-huh. Es decir, se tienen que jalar ciertos hilos, uh-huh, por parte de los cuidadores para que el resultado sea con el menor. Uh-huh. Entonces, claro. Totalmente sí. Uh-huh. Sí es un comentario bien acertado. Es por eso que se trabaja en triada. Hay muchos papás y en consulta me ha tocado de, hey, vengo a terapia y aquí

0: te traigo al niño, ¿no? Y en una hora vengo por él. No.
1: Claro.
0: No, no. Realmente es, yo desde mi experiencia, o divido la sesión, es decir, 40 minutos con los papás y 20 con el menor.
1: Claro.
0: O es más, ha habido sesiones que no, ni siquiera tengo la necesidad de ver al menor,
1: Bien.
0: sino que meramente es el trabajo con los
1: Con los padres.
0: papás, ajá, los cambios, las estrategias. Con el menor se va a trabajar identificación de emociones, regular, control, etcétera. Saber qué hacer cuando a lo mejor el niño esté muy enojado. Pero si quieren realmente un cambio, es en tríada, involucrando a ser parte a los padres de la problemática.
1: ¿Qué tan común es que cuando involucras a los padres, o cuando sabes que creo que el problema eres tú, que dejen la terapia o dejen de llevar a los niños a terapia?
0: Es muy frecuente, muy, muy frecuente que de alguna forma que ya cuando empiece el trabajo con los padres, para con el resultado ser menor, desertan. Porque la idea es, oye, pero yo vengo a traer al niño. Pero el niño es el que se está portando mal. Pero el niño es el que está triste. Y desertan.
1: Claro.
0: Es muy común, muy frecuente que pase eso. Ajá. Yo incluso cuando de alguna forma veo que directamente el conflicto es con los padres o con uno de los padres, extiendo la invitación hacia un proceso individual. Sí, mi sugerencia es, sí, la invitación, oye, ¿no te gustaría asistir a terapia psicológica? Nos va a ayudar a complementar el trabajo con el menor, incluso sirve que de alguna forma, pues, si bajas, no sé, o trabajas ciertas características, pues seguramente el resultado va a ser en el contexto. Hay una frase que me gusta mucho desde mi modelo sistémico que dice más o menos así. Si una parte del sistema cambia o se modifica, el sistema cambia.
1: Claro.
0: Hay que recordar que es un sistema familiar. Entonces no precisamente tiene que ser el cambio con el menor o con la persona que tiene el problema, sino que también hay otras partes del sistema, y repito, si una parte del sistema cambia o se modifica, el sistema cambia.
1: Es como un engranaje, ¿no? Pues si ese se
0: Exacto.
1: mueve diferente, a fuerza va a afectar a todo el sistema, para bien y
0: Justo,
1: para mal.
0: justo. Eso es lo que se apuesta.
1: Ahora, esta pregunta, normalmente lo comentamos, regreso a lo mismo. Me imagino que casi siempre las mamás, las mujeres madres, son las que llevan a los niños niñas a terapia. Quiero imaginar, como en tu
0: Sí,
1: estadística de sesiones, casi siempre son las mamás.
0: así es.
1: Haciendo la hipótesis de que el que está afectando el sistema sea el padre de familia, pero el padre de familia no quiere ir a terapia, no puede porque trabaja, por muchos motivos y razones, ¿qué tan efectiva va a ser la terapia? Porque uno pensaría, pues si el problema no viene, ¿funciona o no funciona?
0: Funciona,
1: Bien.
0: justamente es lo que acabo de mencionar. Ajá. No necesariamente tiene que ir todos los miembros de la familia,
1: Claro.
0: ajá, o la persona que tiene el conflicto o el problema. No. Repito, es un sistema y si una parte del sistema busca el cambio, está interesado por el cambio, el sistema puede cambiar.
1: Claro.
0: Porque tan solo esa persona le puede caer un 20 o trabajarlo en terapia. Y obviamente, pues ya a lo mejor va a poner límites. Y poner un límite, claro que va a cambiar la dinámica de la familia. Entonces, sí, se le llama como trabajar de forma indirectamente. Pero
1: Pero se
0: sí, sí
1: ayuda.
0: ayuda, totalmente.
1: Sí, porque luego puedes encontrarte con discursos de, no, es que mi esposo no puede
0: Sí.
1: venir, entonces, pues, ¿para qué traigo al niño,
0: Claro,
1: no?
0: esto comúnmente pasa en los adolescentes.
1: Bien.
0: Es decir, el adolescente no va a querer ir a terapia.
1: Ok.
0: No,
1: Por
0: comúnmente
1: rebeldía, por.
0: rebeldía, en su mayoría va a ir obligado.
1: Ok.
0: Una, a condición de los padres, a condición de la institución, es decir, de la escuela, o alguna situación legal.
1: Claro.
0: Ajá, donde ya le demandan que vaya a terapia, mas no por su voluntad. Uh-huh. Es ahí el, es ahí

0: Y lo difícil del trabajo con los adolescentes, que ellos no tienen la demanda
1: Claro.
0: de ir a terapia. La demanda lo tiene en la institución o los padres. ¿Qué pasa? Mi hijo no quiere venir a terapia. Ok, no venga con usted.
1: Okay.
0: Con los padres.
1: Se puede.
0: Se puede. Repito, no va a ser directamente, pero lo que se pueda trabajar en la participación del problema con el adolescente, se trabaja con los padres.
1: ¿En qué porcentaje se dan los problemas? O sea, ¿en qué ambientes, si podemos dar un porcentaje, por ejemplo, se dan estas situaciones o conflictos o problemas? ¿Qué tanto son dentro del hogar y qué tanto en un ambiente académico? ¿A qué voy? Sabes que el niño al 100 en su casa, pero en la escuela a diario lo bulean.
0: Sí, mira. Creo que hay que mencionarlo. Anteriormente iba a ser mucho la demanda de la escuela. No sé, un 80%,
1: Antes, okay.
0: 70%.
1: Okay.
0: Ajá. Es decir, no va a entrar el niño o no va a entrar el adolescente si es que no va a terapia. Y hay una demanda institucional. Ajá. Hoy en día se ha dado un boom en la psicología referente infantil, en la psicología infantil. Es decir, en estas redes sociales, los TikToks, o sea, ya es algo que es, ya hay mucha sobreinformación.
1: Claro.
0: Ajá. Pues sí, como se me fue.
1: Sí, estábamos hablando de esta parte de en qué porcentajes
0: Sí.
1: son por situaciones que sean dentro del ambiente académico y
0: Y
1: dentro
0: claro.
1: del hogar.
0: Bueno, actualmente diría que es al revés. Es decir, ya los papás, hay muchos que están en observación o que de alguna forma no quieren repetir estos patrones, entonces les preocupa el bienestar emocional del menor y pues los desde casa, ¿no? Desde temprana edad, es decir, yo creo que todavía no habla el niño y ya quieren llevar una crianza, ¿no? Positiva, como hoy en día le dicen. Hoy en día diría que puede ser un 60% ya en casa.
1: Okay, bastante.
0: Ajá. Sí, en el contexto social incluso, fuera de la escuela. Y hoy en día, sí, ya la escuela lo demanda, pero ya tiene, sí. Pues es que ya tienen mayoría de psicólogos en sus escuelas, entonces
1: Exacto.
0: ya hay, ya también está muy abierto este tema, entonces ya no hay tanta la demanda institucional a que vaya con terapia, sino ahí mismo ya lo canalizan.
1: Sí, eso es cierto, porque antes era muy rara la escuela que tuviera terapia
0: Psicólogo.
1: psicológica o tuviera psicólogo de cabecera, y ahorita hay escuelas que ya los
0: Que ya
1: tienen.
0: los tienen. Entonces, claro que aún, como ya los tienen, claro que baja un poco más la demanda porque lo atienden internamente.
1: Ahora, hiciste mención de algo bien importante, porque yo creo que socialmente hemos caído, creo que todos, porque ahí sí me voy a involucrar yo. Hay cosas que uno ve en redes sociales, vámonos a la cuestión médica biológica. Uno ve algo en redes sociales y dices, no tendré yo este síndrome o estas cuestiones, ¿no?
0: Claro.
1: Me imagino que lo mismo pasa con la cuestión psicológica. ¿Hasta dónde decir, bueno, percibo ciertas cosas de mi niño, de mi niña, pero no me tengo que estresar ni preocupar de más como para pensar de, no sé, a lo mejor mi niño está siendo bulleado porque vi en un TikTok que estas son las señales, que te las dan como
0: Claro.
1: receta de cocina, y inmediatamente lo llevo a terapia? O sea, ¿dónde encontrar un equilibrio entre todos estos discursos que escuchamos diario?
0: Claro. Es algo muy difícil. Es algo muy difícil. Hablábamos hace un momento acerca de esta línea, ¿no? Esta línea delgada que puede llegar, que se puede dar dentro de lo que es normal, parte de un desarrollo,
1: Claro.
0: ajá, físico, emocional, personal, ajá, y qué tanto ya se brinca, se transgrede esa línea,
1: Claro.
0: ajá, y otra vez creo que llega esta parte de la observación y de estar al pendiente de estos cambios bruscos que no son normales. Hay un dicho que dice, todo el mundo conoce qué tenemos en casa, ¿no? Y si esa
1: Cierto.
0: parte, si lo que tenemos en casa ya no es algo, eso es decir, lo vemos raro, ya de un enojo ya se sobresalta un enojo por tres, oye, ya no es normal. Ya es cuestionable. Ya es empezar a ver, bueno, ¿qué está pasando? Oye, bajas de calificaciones. Tú no eres así.
1: Claro. Sí, ¿qué pasó? ¿Qué está
0: ¿Qué
1: pasando?
0: ¿Qué está pasando? Oye, de que todo el tiempo cantas en la regadera y hoy día no cantas, estás triste, no quieres hablar, no quieres comer. Claro. Ajá, entonces creo que otra vez se apuesta a esta atención de los padres, ¿no? O de la persona que está a cargo de los menores.
1: Ahora, yo sé que es un tema álgido, ya prácticamente se va acabando esta emisión. Y es un tema complejo y álgido, pero creo que sí vale mucho la pena, porque sí estamos haciendo este abordaje con adolescentes, ¿no? También. Y también, por supuesto, me imagino que puede haber casos en niños o pacientes menores de 13 años, por ejemplo. ¿Por qué quiero hacer este abordaje? La cuestión de tendencias suicidas. Digo, yo sé que a Jorge eso daría para un tema totalmente, ¿no?
0: Sí, claro.
1: Pero me imagino que también con base a tu experiencia hay ciertos síntomas que vale la pena, ciertos indicadores, porque a veces te encuentras lastimosamente o tristemente también discursos de es que nunca me di cuenta, nunca, claro. Y pasó. Si hay indicadores que nos ayuden, ¿sabes qué? Tengo mi adolescente y sí. ¿Cuáles son esos indicadores principalmente, María Fernanda?
0: Son muchos y como bien lo dices, es un tema, un temazo, diría
1: sí.
0: Yo.
1: Uh-huh.
0: Una tristeza excesiva, por ejemplo. Está muy triste, no sale del cuarto. ¿Qué tienes? Llantos. Ajá. Esta es falta de incomprensión, por ejemplo. No me entiendes. Nadie me entiende. No me me siento solo. Oye, pero estoy contigo. No, se viven solos. Comúnmente estas son frases, ¿no? Estoy solo, no estás conmigo, no me entiendes, no me comprendes.
1: Bien.
0: Ajá. Aquí esta parte va a ser también, otra vez, el ojo...
1: clínico.
0: El ojo del... sí, clínico y el ojo muy atento. Por ejemplo, empiezan a cortarse donde no se ve.
1: El famoso cutting.
0: Cutting,
1: ¿no?
0: Por
1: ajá.
0: ejemplo. O autolesionarse.
1: Autolesionarse.
0: Donde no se ve, es decir, donde se cubren las mangas, en las piernas, entre los dedos, en la planta de los pies, donde no se va a ver, en esta parte del huesito de la cadera, se empieza de esa forma. Otra vez, si vemos que ya el adolescente, pues lo vemos que está triste, no sale del cuarto... Otra vez aparece esta línea tan delgada, ¿no? ¿Qué tengo que observar? ¿Qué puedo revisar? ¿Qué es de su privacidad? Porque no falta y encontremos que las navajitas, que las cosas con las que se lastiman. Lo puede ser lo que sea.
1: Claro.
0: Y esta moneda al aire que el papá se avienta a decir, pues transgredo su privacidad.
1: Eso. Claro.
0: O...
1: qué complejo.
0: Prevengo. Y hay quienes apuestan por prevenir, a pesar del conflictazo que se van a aventar con el adolescente, pero pues ya empieza a lo mejor esta parte del trabajo, si es que necesitan ir a terapia, podrían ir, pero hay padres que deciden respetar esa privacidad y es cuando pasa justamente estos comentarios. No me di cuenta.
1: Claro.
0: Yo quería respetarlo.
1: Híjole, qué complejo. Que también, bueno, yo me remito a pensar la cuestión de las redes sociales o checar el teléfono. Uno diría, oye, pues a quién le gusta que chequen el teléfono, menos un adolescente.
0: Sí.
1: Pero se vale, ¿no?
0: Se
1: bueno,
0: vale.
1: No sé.
0: Es un tema muy debatible.
1: Sí, sí.
0: Sin embargo, creo que aquí entra un concepto que se llama la negociación.
1: Claro. Pero bueno, mira, Fernanda, prácticamente nos vamos despidiendo del programa, pero no quiero irme sin antes nos compartas medios de contacto, la gente interesada, ya sea que sea adulto y quiera llevar a su niño o niña, que ande personalmente, ¿dónde los podemos encontrar? ¿Qué tipo de servicios dan, por favor?
0: 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Ofrecemos servicio de atención psicológica individual, de adolescencia, de infantil, terapia de pareja y familiar. A lo largo del año también ofrecemos talleres y capacitaciones. 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